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1: Muy bien, y como ya les comentaba al principio del programa, hoy tenemos a un invitado que es enólogo de la Universidad de Chile, que ingresó a Conchitoro ya en el año 1997, y a partir de ahí en adelante ha trabajado en muchísimos proyectos. Hoy está a cargo de la línea de Carmener, entre otros trabajos que hace Marcio Ramírez, nuestro invitado de hoy, que ha estado haciendo vendimias en Francia, por supuesto que en Chile, en muchos lugares, en Italia, y que hoy lo tenemos acá en el estudio. Gracias, Marcio, por estar acá. Una vez más, bienvenido a Gran Reserva. Gracias.
2: Hola,
1: por venir.
2: Muchas gracias. Gracias por invitarme nuevamente.
1: Don Carmener, como le dice el señor Carmener, el...
2: La jerga.
1: La jerga.
2: Sí.
1: Ah. Oye, ¿por qué el Carmener para ti es tan relevante, Marcio?
2: Yo creo que es súper relevante y lo trato de explicar porque creo que nosotros siempre hemos bebido Carmener. Antes pensamos, sí, claro, pensamos que era Merlot.
1: Exacto.
2: Estamos confundidos. Entonces, tenemos ese sabor o ese gusto ya adquirido con el Carmener. Y yo creo que por eso, de hecho, se bebe más que Cabernet Sauvignon. En Chile se bebe más Carmener que Cabernet Sauvignon, porque yo siento que es un vino que es suave, tiene mucho color y se combina bien también con nuestra gastronomía, con nuestro plato un poquito más típico, un charquicán, una lenteja. Creo que camina muy bien con el asado, pero en general yo creo que nosotros tenemos esa sensación del gusto de que hemos probado siempre Carmener.
1: Va parte de nuestros aliños, que está en nuestra memoria olfativa.
2: Exacto. Yo digo que nos corre Carmener por las venas, en ese sentido, sí.
1: Sí. Qué buena. Oye, Marcio, pero ya, cuéntame un poquito, porque tú, bueno, partiste en el 97 en Conchitoro, estudiaste en los 90 cuando el Carmener todavía no estaba, entre comillas, descubierto, o redescubierto, mejor dicho. ¿Cómo llegaste al Carmener? ¿Por qué te fuiste por ahí?
2: Mira, fue bien, bien bonito, porque yo entré a trabajar en el 97 a Conchitoro, a Maipo, la cuna del Cabernet Sauvignon.
1: Claro.
2: Trabajé con Enrique, con Marcelo Papa, y el Cabernet era lo que rondaba ahí. Y me ofrecieron irme a Peumo. Me dijeron, oye, Marcio, ¿sabes qué? Se provocó una vacante para que vaya a estar en Peumo si te voy a creer. Ya, yo fui. Y en la primera vendimia empecé a conocer, a ver esta variedad. Veníamos recién de lanzar el Terruño, Carmener, claro, que sí, era el año 98. Por lo tanto, estábamos recién como tomándole el pulso, que venía de Peumo. Y me acuerdo mi primera vendimia, seleccioné los sectores, los más débiles, más, un poquito más equilibrados, como lo hacíamos con el Cabernet, fueron los peores vinos. No, dije, yo no sé nada de enología. Y los mejores eran los que eran más vigorosos, que era al revés del Cabernet Sauvignon. Y eso me atrajo mucho. Dije, ¿sabes qué? Esto hay que aprenderlo, tengo que ir desde cero. Y empezar a... Y así un viajar desde ese día hasta ahora, desde los 2000 hasta ahora, aprendiendo cada año con el Carmener, porque siempre tiene algo distinto, si el suelo es un poco diferente, si tiene un poquito más de arena o no. Oye, cambia completamente cómo se expresa el Carmener y qué características te da.
1: Y cuando, Marcio, te dijeron, ya, hay una plaza en Peumo, ahí cerca de San Vicente, por ahí, ¿ya se sabía que Peumo era un buen lugar para el Carmener o lo fueron descubriendo ustedes?
2: Ya sabíamos que era un buen lugar porque tú te recuerdas que tuve un joint venture con Almaviva.
1: Sí.
2: Y Almaviva recorrió varias viñas en Chile y le gustó mucho el Merlot Carmener. Ya en ese tiempo ya se sabía que era,
1: claro,
2: Carmener de Peumo. Lo encontró que tenía algo particular. Y nosotros, nuestros Merlot Marqués, era principalmente Carmener. Si lo que más teníamos era Carmener, después lo fuimos dando cuenta que efectivamente lo que teníamos era Merlot, era mucho menos que el Carmener que teníamos. Y un dato súper bonito. El Carmener se redescubrió en el 94.
1: Sí.
2: Las primeras plantaciones puras de Carmener de Peumo son del año 83. Es decir, nosotros descubrimos que dentro de los Merlot que teníamos, había unos Merlot que daban mejor y se plantaron 15 hectáreas el año 83 puros de nuestro Merlot tardío, nuestro Merlot Peumo, lo llamamos. Y era nuestro Carmener, y ahí se notaba que daba un vino espectacular.
1: Ahora, cuando me cuentas la historia, que claro, que vino este ampelógrafo francés, que vio la hoja y todo, y empezó a descubrir que eran cepa, era Carmener y no Merlot, yo me preguntaba, pero la hoja de Carmener es tan bonita, es tan distintiva, ¿en qué momento a alguien se le prendió la ampolleta, po?
2: Yo creo que, tú decís, antes de que lo descubrieran.
1: Claro, antes de que lo
2: descubrieran. Yo creo que a lo mejor cortaban un poquito más temprano, no tan tarde, porque realmente se pone en roja un poco.

0: Muy
1: claro,
0: tarde.
1: Más tardía.
0: A mí me pasó que al principio yo iba y veía las hojas y no eran tan fáciles. Ya. Ahora uno ya afina el ojo y lo detecta.
1: Claro.
0: Pero sí, yo creo que sí se dieron cuenta con el sabor del vino, con el gusto. Porque el merlot en general, en todo el lado, tiende a tener menos color, se tiende a como a deshidratar. Es más fácil que se deshidrate que el carmenet. Por lo tanto, yo creo que fueron dándose cuenta que este merlot aguantaba más nuestro clima, duraba más tiempo sin tener problemas. Entonces, por eso se fue como seleccionando y da un vino con un color y una suavidad realmente atractiva.
1: Claro, y también más resistente. O sea,
0: a las enfermedades, es decir, la lluvia, exacto, pueden caernos. Y oye, el carmenere aguanta mucho más que un Syrah, que un Merlot, sin problema.
1: ¿Y no hay algún estudio, Marcio? Estamos hablando con Marcio Ramírez, nuestro invitado de hoy, enólogo de Conchitoro y especialmente dedicado al carmenere. ¿No hay alguna investigación, Marcio, que nos lleve a quién fue finalmente el que trajo la cepa carmenere? ¿De dónde viene o se coló entre medio de otra?
0: Se coló entre medio de otra. Venía dentro de... De hecho, se trajeron a Cauciño Macul, pero a la viña, sino que como el centro acá cerca de Quinta Normal.
1: ¿Ya?
0: Ahí, y de ahí se vinieron trayendo material desde Francia y se fueron sacando y se fueron repartiendo entre todos los que querían plantar algo y venía mezclada. De hecho yo he visto viñedos antiguos donde uno ve un Malbec, un Cabernet, un carmenere entre medio, y así se plantaban antes, es decir,
1: claro,
0: la mezcla se hacía en el viñedo, se decía, no se iba purificando, y después se fue dando cuenta, y por eso es que no fue tan fácil descubrir que teníamos el carmenere entre medio.
1: Claro, claro, y también descubrirlo y trabajarlo distinto, porque como tú decías recién, al principio no te resultaron tanto porque no había conocimiento, ¿no?
0: Claro, y además yo creo que y como estaba mezclado, estaba en todos lados en Chile. Yo creo que en los 90 partimos como descubriéndolo, dándonos cuenta de lo que era. En los 2000 fuimos sacando potencial y después nos dimos cuenta que como dice la Isabel Lizasti, el carmenere viene a Cusete, del lugar. Entonces, yo creo que ahora nos hemos ido yendo a lugares más específicos. Rapel anda muy bien, Peumo, Apalta, Pichidegua, son lugares muy buenos. Acá en Maipo también hay sectores, pero no se puede dar en todo. En una zona costera sería más difícil para un carmenere. Como sería difícil a lo mejor para un Sauvignon Blanc en medio de Santa Cruz.
1: Claro, claro.
0: Entonces, yo creo que ha ido encontrando sus lugares y también los hemos ido aprendiendo a entender. Y nos ha dado mucho menos miedo esa nota un poquito más piracínica y no. La estamos trabajando y tratando de mostrarla, pero sin su lado negativo, sino con su lado fresco, atractivo. Yo creo que eso también es muy importante.
1: Estaba hablando hace un tiempo con algunos otros invitados acá y me decían que es difícil como definir el carmenere chileno, porque como tú dices, hay suelos que son distintos, pero hay regiones donde son más amables para el carmenere. Pero en general, ¿tú podrías decir que hay un gran carmenere?
0: Yo creo que el carmenere ha ido expresando su característica frente a otras variedades. Al principio hay zonas donde se parece más, por ejemplo, a un cabernet. Tiene un tanino más presente. Uh-huh. Es más concentrado, claro, potente. En otros sectores es mucho más elegante, más sutil. En otros, un poquito más delicado. Yo creo que no existe un carmenere puro como no existe a lo mejor un solo chardonnay o un solo cabernet sauvignon. Lo que pasa es que tenemos referentes de cabernet, de chardonnay, sauvignon, donde es más fácil decir, oye, me parezco más a este que otro. En cambio, en el carmenere, nosotros hemos ido creando nuestro estilo. A mí siempre me agarré eso y decía, oye, ¿cuándo me van a llevar afuera a aprender de otros vinos en la viña? Pues me decía, ¿para qué? Si no hay en ningún otro lado, claro, el carmenere, pues tenés que aprender. Tú tenés que enseñarle al resto. Y ahí fuimos aprendiéndolo nosotros.
1: Eso te iba a preguntar, porque estuvimos recién con un invitado que decía que su viña familiar, el italiano Alberto Buolo, que tiene su familia, una viña en Italia, que tiene carmenere.
0: Sí, pues, de hecho, el primer carmenere que yo vi, me acuerdo, era un poquito más al norte de Italia, y me llamó mucho la atención, porque se llamaba Carmenero, y la etiqueta era muy bonita. Y ahora yo le he seguido, al principio ha ido cambiando, pero siempre ha mantenido su esencia, que es un lobo con una piel de oveja encima.
1: Ah,
0: entonces siempre,
1: claro,
0: es como que se quiere confundir el carmenere. Siempre ha sido como que ha estado un poco claro, como que no siempre ser tan claro quién es. Entonces me acuerdo, ellos tienen bastante carmenere, no al nivel de la cantidad de hectáreas. Yo creo que en Chile son el país con más hectáreas de carmenere. China, yo creo que también está avanzando en el carmenero. Ellos tienen carmenero, pero no saben tal vez que es carmenero, no está mezclado, pero hay harto carmenero también allá. Entonces, yo creo que por eso te digo, somos un poco más referentes en ese sentido.
1: Me gustó lo de China. Yo te voy a preguntar a la vuelta de esta canción. Estamos con Marcio Ramírez, enólogo de Conchitoro, hablando sobre carmener. Marcio, y te quiero decir que todo consumo de alcohol es dañino durante el embarazo. Siempre damos esos consejos acá en Gran Reserva y nos quedamos con la música de Aja. Esto se llama Hunting High and Low. 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
1: Seguimos en Gran Reserva y estamos con nuestro invitado, que es Marcio Ramírez, enólogo desde la viña Conchitoro. Es el autor de Marqués de Casa Concha, Carmener, El Blue Carmener, Carmín de Peumo, Terruño. ¿Qué me falta?
2: Conchitoro.
1: Conchitoro, que es la línea que vamos a conversar sobre eso. Pero Marcio, me interesó lo que me dijiste de China. ¿Los chinos están haciendo Carmener?
2: Tienen mucho Carmener. De hecho lo comentamos la otra vez con Michel Fruel, el enólogo de Alma Viva.
1: Sí.
2: Cuando estábamos con Secund, que es la persona que trabaja con James Agnew de la revista, que y él es chino, hizo un report, hizo una crónica sobre el Carmener y que había mucho en China, que le faltaba todavía ir creciendo, que no habían logrado tener lo que se ha encontrado en otros lados, pero hay bastante hectáreas. Y él me comentaba que hay muchas hectáreas de... No me recuerdo el nombre, cómo lo tienen puesto ellos, pero es Carmener gran parte.
1: Ahora, los chinos tienen una gracia, en el fondo empiezan a entender cosas y la hacen súper bien después, con el paso de los años.
2: Exactamente. Entonces,
1: y con la cantidad de gente o hectáreas que pueden plantar.
2: Sí.
1: Me imagino que están mirando el Carmener chileno también.
2: Yo creo que sí. Este reportaje o artículo que puso Secund era bien interesante. Sabía que todavía le queda mucho por ir creciendo, pero como tú decís, ellos van a ir avanzando rápidamente.
1: ¿Y qué necesita un Carmener para tener una buena performance?
2: Yo creo que el Carmener tiene que encontrar su lugar, un lugar donde los extremos lo complican, lo complican las extremas temperaturas, muy cálido o muy frío. Es bastante, como también tiene un periodo de crecimiento más largo que otro, indudablemente tiene que madurar más tiempo que un Merlot. A lo mejor en Peumo se exacerba porque es más fresco y podemos llegar hasta mayo más tiempo. En Apalta, incluso hacia principios de marzo, ya están cosechando porque están en la ladera.
1: Claro.
2: Pero si pusiéramos Merlot ahí mismo, también sería primero el Merlot antes que el Carmener. El Carmener necesita un poquito más de tiempo. Y yo creo que al Carmener no le gustan tanto los estrés. No le gusta esa falta de agua, tal vez. Por eso no le gusta la temperatura ni muy baja. Necesita, como digo yo, una variedad que necesita un poquito más de relajo en ese sentido.
1: O sea, hay que regarlo, hay que mantenerlo.
2: Regarlo, mantenerlo, no que no tenga deficiencia, porque las marca rápidamente la hoja. Cuando tiene deficiencia, se marcan más que en otras variedades.
1: Entonces, bueno, hay que cuidarlo por ese lado.
2: Sí.
1: Pero, por ejemplo, ya, Peumo, que es tu casa, ¿qué tiene de diferente a sectores que son buenos para el Carmener también, pero que están colindantes del lugar? ¿Cómo se diferencia ese suelo?
2: Entre el suelo y el clima. Nosotros tenemos un suelo que son 2 metros de profundidad y abajo hay una napa de agua que se mueve.
1: O sea, un suelo, entre comillas, cortito, digamos.
2: No, 2 metros.
1: Ah, 2 metros.
2: Dos metros, perdón. Encuentras ni una piedra,
1: perdón,
2: nada. Es decir, muy grande. Es decir, al revés. Tiene mucho suelo. Tú, cuando uno va aquí en Santiago y pasa por el acceso sur y ves pura piedra y arriba un poquito de suelo, ese es un suelo para Cabernet cortito. En Carmener no, es muy grande. Y tiene el agua. Él podría buscar el agua, por eso digo, a él no le gustan mucho las restricciones. Él podría encontrar su agua si llega a la raíz hasta el fondo. Entonces puede crecer tranquilamente y esperar y poder llegar hasta cuando desarrolle los sabores y lo que estamos buscando. Porque al final, más que esperar por esperar, es cuando se desarrollan los sabores, los taninos suaves que uno encuentra. Y uno en Peumo lo encuentra un poquito más cerca de fines de abril, mayo. Porque el madura lentamente el Carmener y se suavizan los taninos. Pero además tenemos un cordón de cerritos que nos tapan del cachapoal que venía soplado con los vientos fríos de la cordillera, y estos cerritos los frenan. Y solamente pasa una brisa pequeña que refresca.
1: Se mantiene como medio tibio.
2: Exactamente, es como un mini invernadero, pero que no hace un extra calor, pero tampoco hace mucho frío. De hecho, por eso hay tantos paltos.
1: Claro.
2: Por eso hay tantos paltos que son sensibles a la helada.
1: Claro.
2: Alto palto y cítrico. Entonces el Carmener, en ese sentido, entonces esos no cambios de temperatura también lo ayudan a ir madurando y concentrando mejor ese es el caso de Peumo, lo que da vino tal vez diferente a otros sectores donde son más elegantes, tal vez no tan concentrados, pero son un poquito más largos, más jugosos.
1: Ya, y si tú tuvieras que de alguna forma diferenciar Carmener de tu zona, ¿qué tipo de Carmener encontramos ahí?
2: ¿En Peumo?
1: En Peumo y los alrededores, que también zona distinta, pero está al lado.
2: Por eso digo, yo, por ejemplo, si nosotros nos vamos a Palta, para poder ponerlo al lado, son vinos muy concentrados, con mucha potencia, con un color, pero que llegan a ser tinta china en Apalta, pero con mucha concentración, potencia. nosotros nunca vamos a hacer eso en Peumo. En Peumo somos más elegantes, con mucho más suavidad, y tal vez a veces incluso se notan como un poquito más, no tan concentrados, pero hay mucho más elegancia, más suavidad en Peumo. Esas son como las diferencias. A veces somos un poquito más especiados que en Apalta. Apalta es más de fruta más negra.
1: Claro, y eso tiene que ver con el clima, entonces.
2: Con el también, clima con y el tipo de suelo. Claro. Lo mismo en Pichidegua, que es un sector que a mí también me gusta mucho, que nosotros Peumo estamos al lado norte del río, Pichidegua está al lado sur del río Cachapoal.
1: Claro.
2: Y tiene unas notas mucho más de fruta, madura un poquito antes en Pichidegua. Por eso digo, yo creo que hay muchos sectores bonitos para el Carmener que dan Carmener diferente. Y eso yo creo que es muy bueno para la industria.
1: ¿Y te ha tocado probar los Carmener, Chir? ¿Los de China los has probado alguna vez?
2: No, hace tiempo probé, pero no he probado hace poco. He probado mucho los de Italia, en Washington State, también hay mucho Carmener.
1: ¿Ya?
2: Probé hace poco el de Cheval Ferrer, que tienen en Argentina. Me mandaron una de las... sacó una par de botellas porque tenía unas plantas de Carmener. Son bien entretenidos. Pues, ¿sí? Digo, son...
1: Pero no son amenazantes, digamos.
2: Por la cantidad de hectáreas, yo creo que todavía no. Por suerte.
1: No, porque efectivamente el trabajo argentino en su Malbec ha sido bien notable. Entonces, en el fondo, Chile también tiene ahí un valor agregado gigante.
2: Sí, no, ellos han sabido cómo potenciar la variedad muy bien en ello.
1: Ahora, en Chile nosotros hemos tenido algunos ejercicios de asociatividad con el Cariñán, así que, pero el Carmener, no sé si se ha pensado hacer algo como imagen país, si se han puesto de acuerdo las viñas o en idea alguna lógica, pero debería ser, ¿no?
2: Yo creo que sí, yo soy partícipe de eso, lo hemos conversado con Marcelo y con otra Marcelo Papa y con otras personas de la industria, deberíamos crear una, no asociación tal vez como el Cariñán, pero sí un grupo del Carmener donde podamos irlo potenciando, porque individualmente, y lo vemos a la otra Santino, en forma colectiva potenciaron el Malbec, claro. Y no en forma individual, cada vez un poco lo que nos pasa acá. Yo creo que por ese lado sería muy, muy importante, pero también creo que nosotros tenemos que potenciarlo con la gastronomía. A nosotros nos está faltando asociar el mundo del vino con la gastronomía, y en especial el Carmener, porque se asocia un poquito más a nuestra gastronomía, pero necesitamos unirlo a algo, no que esté solo. Uno un poco a veces ve el Malbec con la parrilla, o la parrilla de, ¿cómo se llama? Argentina. Claro. El Malbec, y lo ve en los restaurantes argentinos. Ah, está, claro. Está
1: por supuesto.
2: ¿Nosotros con qué nos asociamos? Nos está faltando un poquito asociarlo también con algo, que creo yo, con la parte gastronómica.
1: Porque claro, uno va a Buenos Aires, Mendoza, qué sé yo, y hay maridaje, listo. Este sí. Plato con este Carmener, con este Malbec.
2: Exactamente.
1: Pero acá, ¿qué falla? ¿Falla el restaurante? ¿Falla como la idea? ¿Qué creo
2: que nos falta juntarnos. Por eso digo, somos un poquito más individualistas en ese sentido. Nos falta ser un poquito más asociativo en eso.
1: ¿Y cómo ves tú, Marcio, la asociación o la relación de los restaurantes con los vinos? Porque te lo pregunto básicamente porque en general uno encuentra que hay restaurantes que tienen buenas cartas, otros que tienen cartas más o menos bastante que dejan de desear, ¿cómo se dice? Deja mucho que desear, eso. Y otros restaurantes que te forran un palo por una botella de vino que en el fondo no dan ni ganas, po.
2: No, a veces te sale más que tú ves, oye, que me salió caro el ir a este restaurante, pero al final tú veis que gran parte más es por el vino
1: Entonces, claro, ¿cómo llegamos a un acuerdo ahí, po?
2: Mira, nosotros hemos tenido cosas... En el Baco es una cosa diferente.
1: No, que el Baco es totalmente distinto.
2: Es que una cosa que a uno le gustaría que fueran todos. En el para ir más cerca, en el Diablo, Fuego... y el vino y fuego también,
1: mood,
2: también, claro. y nos hemos dado cuenta que esa sociabilidad de no exacerbar el valor de la botella genera mucho más consumo
1: claro.
2: y pero no solo consumo del vino, sino que también de las cosas que están en el restaurante. Entonces yo creo que también tenemos que ir por ese lado.
1: ¿Pero será porque los dueños de restaurantes quieren hacer rápidamente sus ganancias, no conocen mucho de vino, no están capacitados? ¿Cuál será el problema?
2: Yo creo que lo vemos con dos restaurantes y hay otros más también que ven que se puede potenciar esto. Yo creo que falta arriesgarse un poquito más allá y no mejor ganar por una botella un poco más, sino que tratar de hacerlo un poquito más general.
1: Claro, sí. Bueno. Estamos hablando con Marcio Ramírez, nuestro invitado de hoy aquí en Gran Reserva, enólogo de la Viña Concha y Toro desde hace ya 97 más 26, hoy casi 30.
2: Estoy del inventario, estoy esperando los 30 para
1: el próximo año, 30 años. ¿Y qué regalan los 30? Un reloj.
2: No lo sé, ¿no? Pero bueno, ojalá que no sea un reloj y un galvano y un sobre.
1: Nos vamos a la pausa y seguimos conversando con Marcio Ramírez aquí en Gran Reserva. No se vaya.
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1: Seguimos en Gran Reserva. Estamos en esta jornada de día jueves 16 de julio, feriado para el que escucha este programa en estreno, o también puede estar usted en 18 de julio, porque este programa se repite los días sábados también a las 20 horas, como ya es tradición en Gran Reserva. Hay un panorama, tengo dos para este programa, pero vamos a partir por uno que coincide casi en la fecha. Le cuento, el próximo 6 y 7 de agosto, jueves y viernes, en el Hotel Mandarin Oriental se va a hacer una nueva versión del Premium Tasting, que es una de las ferias importantes del mundo del vino como su celebración en este año 2026, de la décima edición. Son 10 años los que lleva Premium Tasting en nuestro país. Hay varios invitados estelares que vienen a presentar los vinos, a hacer unas catas donde hay mucha gente en unos grandes salones del hotel, donde también hay seminarios donde se puede aprender sobre los vinos, y eso es el día jueves. Y el día viernes hay una gran cata donde se prueban 15 diferentes piezas gastronómicas con una serie de degustaciones guiados por los que están manejando esta jornada. 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Y solamente el día viernes, para la gran cata y el maridaje con las preparaciones exquisitas del Hotel Mandarín, es de 150 mil pesos. 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Porque son vinos premium, son vinos de muy alta gama, donde además hay una copa que uno se puede llevar de la casa, gentileza de la jornada, en fin. 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Así que yo creo que vale mucho la pena. 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Así es que próximo 6 y 7 de agosto, el Premium Tasting en el Hotel Mandarín.
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1: Marcio, ahí estamos hablando recién del Premium Tasting. Bueno, a ti te ha tocado ir a muchas de estas ferias.
2: No, espectacular. Y un poco lo que hablamos también del tema del maridaje. Este Premium Tasting asocia el maridaje con los vinos. Yo creo que es algo muy, muy entretenido y que es más didáctico, como tú decías. Y yo no quiero dejar de mencionarte el Centro del Vino de Conchitoro.
1: Sí.
2: Creo que es una cosa que es realmente excepcional. Yo creo que en el enoturismo y cultura, yo creo que está marcando una tendencia muy fuerte.
1: Cuéntame un poquito de eso, Marcio.
2: Está cerca, nosotros, está virque.
1: Hablamos hace un tiempo atrás, en la otra temporada de Gran Reserva, vino una chica de Conchitoro, cuando estaba recién inaugurado, pero ya, con el correr de los meses, no sé si ya tienen un año, capaz que sí.
2: Casi un año, sí.
1: ¿Cómo han visto la gente que llega? Porque en el fondo era toda una apuesta que claro, estaba generando la idea de transformar el enoturismo como parte relevante también del mundo de la industria del vino. ¿Cómo ha funcionado eso? Tú has estado presente, me imagino, muchas veces.
2: No, espectacular. Yo por eso te lo nombré, porque un poco lo que decíamos, cómo la gente se atrae, cómo la gente, y te das cuenta cómo la gente sí quiere aprender del vino. Y el Centro del Vino Conchitoro es realmente increíble. Es una experiencia inmersiva que ¿cómo se llama? Yo he tenido la suerte de ir a muchos lados, y cuando yo me tocó recorrerlo, quedé sorprendido. Realmente una cosa espectacular, que tú ves desde cómo se formó la cordillera, cosas interactivas con los aromas, tiene un parque para recorrer, degustar, puedes aprender. Es muy espectacular. O sea, cuando uno lo ve, realmente lo dimensiona. A mí me dije, wow. De hecho, colegas míos de otras viñas lo han ido a ver y me dicen, nos mataron con esto, porque realmente es increíble. A mi papá tuvieron que sacarlo, me acuerdo que le regalé una entrada.
1: No se quería ir.
2: No, me dijo, muy entretenido, muy asequible también. De hecho, la otra vez lo conversábamos con la Isabel, que alguien le preguntó, oye, gente con movilidad reducida, oye, puede recorrer y hasta bajar hasta el casillero sin problema. Entonces,
1: ¿y qué se puede hacer ahí, Marcio? Cuéntame.
2: Mira, tú puedes hacer, hay varios tours diferentes, el Marqués de Casiconcha, el Concha y Toro, el Don Melchor, que son, va a depender el vino con que termina la degustación. Pero el recorrido más o menos es el mismo. Y tú recorres desde ver cómo se formó la cordillera, cómo se formaron los ríos, cómo se fueron formando los distintos valles, lo ves en forma interactiva, ves un poco la historia. Por eso también decimos que tiene harto de cultura e historia en este centro. Y vas haciendo el recorrido, ves cómo crece el viñedo, dónde van creciendo, puedes ver cómo se hace el vino. Uh-huh. Y además puedes participar o intentar de detectar aromas. Claro. Una cosa muy interactiva, entretenida, de oye, tiene vainilla, no tiene. Después bajas a la historia del Casillero del Diablo, donde realmente nació, porque es de verdad que está ahí. Puedes hacer todo ese recorrido. Entonces, y tiene un parque maravilloso que tú lo puedes recorrer. Entonces, te deja una sensación de grandeza del mundo del vino.
1: Claro, y que hay patrimonio ahí también, porque está la historia ahí mismo, está la casona al lado.
2: Exacto.
1: Por lo tanto, gran parte de la historia y la leyenda está ahí mismo.
2: Y son 12.000 metros cuadrados construidos para hacer este tema. Y va variando. La gente que ya ha ido, ahora fue la semana pasada que nos tocó hacer una presentación y estaban poniendo unas campanas inmersas, que es una nueva cosa que no estaba antes. Entonces son cosas, siempre está como cambiando o viendo cosas nuevas. Además está la barra más larga de Sudamérica, que uno puede ir a tomarse algo entretenido ahí.
1: Hay que darse una vuelta entonces ahí al Centro del Vino. Marcio, mientras hablabas tú, bueno, me imagino que, como decías, después se puede hacer unas catas, se puede probar y todo, o uno puede ir a Conchitoro y hacer...
2: Más de 200.000 personas.
1: Imagínate, al año.
2: Al año.
1: Increíble. Entonces, pero hablemos del portafolio de Carmener. Entonces, si yo quiero conocer el Carmener, ¿cómo tengo que partir? ¿Debería hacer la ruta lógica desde del Carmener de entrada, que es Conchitoro con nueva etiqueta, hasta llegar a Carmín de Peumo? ¿Esa es la ruta lógica? ¿O quizás hay una forma distinta que tú quieres presentar en el Carmener de Conchitoro?
2: Yo creo que tal vez la ruta lógica, claro, es que el Carmín es como el cúspide, claro, del Carmener, pero si uno quiere adentrarse en el Carmener, yo creo que podría partir uno incluso con Casillero, el Diablo Carmener, que, claro, el 60% del vino viene de Peumo, que es un poquito más del Valle. Pero yo creo que, por ejemplo, es que pasa que hay estilo. Yo creo que no es tan lógica la ruta porque tenemos un Conchitoro, que yo creo que es como tú decías, es la puerta de entrada, como Carmener. Te lo explica muy bien, es como un libro abierto del Carmener. Tiene la especie, tiene la suavidad, el color profundo.
1: Línea entrada de la alta gama.
2: Exactamente, entrada a la alta gama. Pero ahí tú te podrías pegar un salto tal vez al Terruño. Perfecto. Ahí lo podrías conocer el Carmener un poquito más puro, en el sentido... sin tanta madera, sin tanta guarda en barrique, sino que un poquito más frutal y más directo, cuáles son los sabores y los aromas que tiene el Carmener. Pero también te podría ir por el lado del Marqués, donde tú encuentras un vino con un desarrollo distinto, más suavidad, más señorial, con algo un poquito más de profundidad también. Entonces te puedes ir por ese lado. Pero efectivamente la puerta de entrada es Concha y Toro. Te vas por si te gustan más los vinos un poco más complejos, con mayor concentración, te puedes ir por el lado del Marqués. Si quieres ver algo más fresco, con más tensión, te vas por el lado del Terruño. Y una vez que tú veas qué cosas son las que más te atraen, puedes culminar, yo creo, con Carmín, que es como que trata de juntar los dos mundos. Una cosa más refinada, concentrada, pero sin perder el frescor que te entrega Peumo.
1: Y cuando alguien va, Marcio, a un supermercado o tiene un restaurante y tienen las dos etiquetas, el Marqués de Casa Concha Carmener tradicional y el Marqués de Casa Concha azul, que se llama Blue, ambos Carmener. Entonces tú dices, ¿con cuál me quedo? ¿O cuál es la diferencia? ¿Qué hace, qué tiene uno que no tiene el otro?
2: Cuéntame. Buena la pregunta, porque el Marqués tradicional o de etiqueta blanca es el que hemos visto siempre.
1: Claro.
2: El Carmener que hemos tenido. Y que ya, que esta marca nació en los 70 y que venía de algunos sectores de Peumo. Pero después, cuando fue creciendo la marca, fuimos plantando más viñedos en Peumo, entonces ya entra de Peumo, pero de varios cuarteles, de unos 5 cuarteles diferentes, a diferencia del Blue, que viene de las parras más antiguas, que siempre se han usado para Marqués. Son parras del cuartel 30, lo tengo marcado porque está cerca de la bodega, que son parras que se plantaron en el año 90.
1: Perfecto.
2: Por lo tanto, esa es una gran diferencia. Uno es un single block, viene de un solo sector, y el otro viene de varios viñedos, claro, tal vez un poquito más jóvenes. No tan jóvenes, pero no tan antiguos como el de... Y también tenemos una guarda distinta. Le damos por lo menos un año de guarda en la botella al Blue, lo que le da un refinamiento, como que se concentran los sabores, tiene una textura distinta también en la boca. Como entrada, el Marqués Blanco es espectacular, como un Marqués rico, pero un segundo o tercer peldaño es el Marqués Blue.
1: Yo lo diferencio, así medio bruto, pero lo diferencio, por ejemplo, el Carmener tradicional, yo lo puedo tomar perfectamente solo.
2: Exacto.
1: Un vino para conversarlo. Por
2: y esa es la gracia del Carmener, que no necesitas muchas veces comerlo con algo.
1: En cambio, quizás el Blue necesita debería salir mejor acompañado con algo para comer, no un vino más gastronómico.
2: Exactamente, sí, porque tiene un poquito más de capas, un poquito más que necesita alternarlo con algún queso maduro, o con algún plato con un poquito de picante exquisito.
1: Perfecto. Estamos hablando con Marcio Ramírez, nuestro invitado de hoy. Marcio, te quiero invitar. Tenemos una otra canción, ¿eh? Vamos a buscar. Ahí está. Esta canción yo creo que te va a gustar. Y si no te gusta,
2: la escuchamos igual.
1: La escuchamos igual porque es un clásico del 86. Se llama Throwing It All Away. Es Genesis.
2: Perfecto.
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1: Seguimos en Gran Reserva hoy, 16 de julio, nuestro programa en día feriado, el estreno, y si usted escucha esto en repetición, es el día 18 de julio. Vamos a hablar sobre otra actividad que se va a hacer también el fin de semana de agosto, el segundo fin de semana, porque el sábado 1 ya es agosto, este es el siguiente, 8 de agosto, en el MUT, aquí en Santiago. La barra premium de la fiesta de la vendimia de Colchagua llega a Santiago por primera vez. 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donde van a ver sommeliers, donde estarán los enólogos y los dueños de algunas de las viñas compartiendo la historia detrás de cada vino, que va a tener también este lugar una sesión de música en vivo 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
1: Ya tenemos hartos panoramas para el fin de semana del 6, 7 y 8. Sí. ¿Cuál es tu agenda los próximos meses, Marcio? ¿Te toca ir a presentar Carmenera al mundo?
2: Me toca ir a ¿cómo se llama? Por Centroamérica.
1: Ah.
2: Colombia
1: tipo,
2: también.
1: ¿Tipo Panamá, por esos lugares?
2: Panamá, Colombia, algo de
1: Costa Rica,
2: exactamente.
1: Ya, ¿y cómo está entrando el vino chileno ahí en esos
2: lugares? Siempre han andado muy bien. Muy bien. Don Melchor, muy bien. Y Marqués, muy fuerte. Y vamos a ir mucho con el Carmener, vamos con Terruño en estos viajes. Así que no, la gente le gusta mucho, es muy entusiasta también con los vinos de Chile, en especial de Conchitoro.
1: ¿Fuera que el Carmener acá es lo que hay que probar?
2: Nuestro principal mercado, por ejemplo, aparte de Chile, que son tomados, Brasil, en Centroamérica se toma mucho Carmener. Porque les gusta, porque es suave. Es suave, tiene el color, no se complican tanto con el tanino a veces, que puede ser un poco más molesto cuando uno no tiene tanto conocimiento, no ha probado tanto otras variedades.
1: Y el clima, ponte tú, bueno, Brasil tiene de todos los climas, pero Panamá, yo no he estado nunca, me imagino que es bien caluroso, ¿no?
2: Sí, no, son todos.
1: El clima también te llama a un Carmener a veces, ¿no?
2: Sí, mira, es bien entretenido porque uno dice, oye, cuando hace calor queremos tomar más vinos blancos, rosados, queremos andar más fuerte.
1: Es que depende.
2: Pero ellos el tinto, como que no, incluso en México el blanco casi no existe. Lo que nosotros hemos hecho mucho es no ponerle miedo a ponerlo al frío.
1: Claro,
2: de servirle frío. Un poquito más fresco para que no te afecte tanto o se sienta tan cálido.
1: Claro, y como tú dices, el terruño que tiene más fruta, entre comillas, también lo hace un vino más fresco.
2: Exactamente.
1: A buena temperatura.
2: Sí.
1: Qué interesante, qué divertido. Oye, Marcio, esta última parte del programa yo hago preguntas raras, pero en este caso te quería preguntar más bien una tendencia, porque estaba leyendo y en algunos lugares están sacando el Carmener mucho más temprano para hacer espumantes, rosados, Carmener. Cuéntame tú, ¿te tinca ese tipo de variaciones del Carmener?
2: Yo creo que sí, yo creo que todo lo que podamos buscar que pueda atraer, de hecho el Carmener, a mí yo uso una parte para rosado. Nosotros tenemos un par de rosados donde lo bonito que... Yo siempre digo, ¿para qué usarlo? Tiene que ser por algo, no porque quiera... Nosotros usamos el Carmener porque da un color muy bonito para los rosados. Esos colores más... La probamos con ese color como damasquito pálido y colorcito medio como de piel de cebolla.
1: Sí.
2: El Carmener te lo da. Te da ese tono un poquito más... No tan rojo intenso como un siná, por ejemplo.
1: Como la hoja cuando está...
2: Exactamente.
1: Una tonalidad de la hoja, sí. Carmenere.
2: Y ¿sabes qué? Y te da un poquito de frescor, no esa nota vegetal, sino que un frescor que atrae, que te aporta en la mezcla. Por eso yo digo que camina muy bien, depende para qué tú lo quieras usar. Yo creo que donde... Además que el Carmenere es muy dúctil en ese sentido. Sirve para las mezclas, ayuda. Por eso digo, en el caso del rosado al menos, yo siento que te aporta en el color, en dar ese tono más delicado y pálido que está tan de moda ahora con los rosados.
1: Total. ¿Y has tomado espumante, Carmenere?
2: No, yo no he tomado espumante de Carmenere, pero deberían ser muy atractivos, pues por lo mismo, por lo que te digo yo, por el color, tiene poco tanino. Lo ojo hay que tener ahí, sí, por la acidez, porque a veces tiende a tener poca acidez el Carmenere. Entonces, habría que cortarlo bastante más temprano para que pueda mantener un poco más acidez que otras variedades, que en el caso de los espumantes se hacen un poco diferente que a los vinos normales.
1: Yo sé que a ti te gusta siempre hacer maridaje comida chilena, digamos, para el Carmenere con el charquicán con huevos fritos, como el clásico, pero ¿cuál ha sido el maridaje más raro que has hecho con alguno de tus vinos? El más loco, el más inesperado.
2: Mira, me lo preguntaban el otro día, la Feijoada parece,
1: ¿sí?,
2: que se dice.
1: Sí,
2: oye, camina muy bien con el Carmenere. Yo no me lo imaginaba entre los porotos y las cosas que trae. Sabes que camina, es súper, súper atractivo con eso. Y la otra vez yo me comí un atún sellado con Carmenere. ¿Sabes qué? Muy, muy, muy atractivo. No, pensé que podía ser un poco como que no caminar, pero pensando en el terruño, que es un poquito más fresco,
1: claro,
2: por ese lado.
1: Claro. Sí. Y de los últimos vinos que has probado, Marcio, independientemente de los de Conchitoro, que me imagino que los prueban todos, digamos, ¿cuál es el vino que te ha volado la cabeza decir, esto está bueno?
2: Mira, de lo último que he probado, me acuerdo haber probado siempre se me olvida el nombre porque lo probé solo una vez. Es del norte. No me puedo acordar bien el nombre, pero era del norte que me gustó mucho la salinidad que tenía en la boca, que no es que uno lo ha visto en los chardonnays del norte y otros, pero este era una cepa tinta que me llamó mucho la atención porque era una sensación como entre la sal y una densidad muy, muy atractiva. Pero no me puedo acordar el nombre, pero me acuerdo que me
1: te llamó la atención.
2: Sí, sí.
1: Ya, porque ustedes, los enólogos, me imagino que tienen que probar.
2: O sea, yo al menos, y nosotros en Conchitoro probamos de todo, en todos lados. Si tratamos de... probamos mucho lo nuestro, pero creo que uno tiene que probar mucho también lo de los demás. No por tratar de copiarlo como hacerlo, sino que siempre hay cosas interesantes que aparecen. Eso yo creo que es lo más bonito. Siempre hay cosas que uno le abre la mente y dice, oye, por eso digo, esa sensación que me dio en la boca, dije, oye, esto lo podríamos lograr mejor con un rosado o con algún otro tipo de vino. Entonces uno tiene que estar probando lo que hace los demás, no por una cosa de copiar, sino por abrir tu mente.
1: Aprende eso,
2: salir de tu isla.
1: Y Marcio, ya, y como tú como enólogo y como tanta experiencia en el mundo del vino, ¿qué cosa, qué tips, qué haces tú en tu casa día a día para que el vino esté mejor? ¿Tienes algún truco? ¿Usas alguna copa en especial? ¿Te da lo mismo la copa? Cuéntame, ¿cuál es el truco? Si yo voy a almorzar a la casa de Marcio Ramírez, ¿qué magia va a hacer para que el vino esté increíble?
2: Magia no sé, pero sí por lo menos una copa. A mí las copas muy pequeñas no me gustan porque no logran desarrollar el aroma. Ojalá sean bastante más abiertas abajo y se cierren un poquito hacia arriba.
1: ¿Las bordó?
2: Un poquito bordo o la salto un poquito con esa un poquito más planas abajo.
1: Más abierta, claro.
2: Claro, pero también, por ejemplo, en el caso del Carmenere, me gusta abrirlo antes. Si tú, yo sé que vaya a venir, lo abro una hora antes o lo decanto. En el caso del Carmenere, aunque sea un vino joven, me gusta decantarlo porque toma aire y se arma ese vino. Lo otro, me gustan los vinos, cuando son vinos ricos, me guardo la media botella, la guardo y al otro día a veces se sienten mejor. Generalmente, ahora en invierno las dejo en el mesón de la cocina, pero si en verano las pongo en el refrigerador y el vino como que le da un segundo aire y sabéis que se siente muy, muy, muy bien.
1: Pero lo dejas tapado, me imagino.
2: Sí, le pongo solamente el tapón en el que traen, pero nada más. Sí.
1: Ya, o sea, en esta época lo dejáis arriba de la mesa.
2: De la mesa, porque hace un poquito más frío y lo dejo.
1: Otro día, ya.
2: Y los vinos se expresan distintos. Incluso los blancos, oye, cambian la fruta, tiene una densidad diferente.
1: Claro, creo en esta época de frío duran más los vinos abiertos.
2: Sí, y si no lo ponía en el refrigerador, en verano, por eso digo. Pero el guardarlo, no necesariamente tienes que tomártelo todo de una. Puedes guardar la media botella Oye, sí. El otro día estar mejor.
1: Igual está difícil guardar la media botella.
2: A veces cuesta guardar la media botella, sí.
1: Cuesta más guardarla que tomarse sí, el vino, sí. Especialmente si es un Carmener. ¿Qué hace Marcio Ramírez? Muchísimas gracias por estar acá, Marcio Ramírez, enólogo de Conchitoro, ya parte del patrimonio. Va a tener que estar en el logo de Conchitoro.
2: Ojalá.
1: Gracias por estar acá, felicitaciones por la línea. Y bueno, nos quedamos con la tarea de ir a visitar el Centro del Vino, entre otras cosas.
2: Eso.
1: Así que mucha suerte.
2: Muchas gracias.
1: Muchas gracias. Y nosotros nos vamos con algo de música, como siempre. Nos quedamos con Fito Báez y su 11 y 6, pero antes les recuerdo que el consumo nocivo de alcohol daña tu salud. Se acaba aquí Gran Reserva. Que estén muy bien. Hasta la próxima semana. Chao.
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1: La historia la escriben los vencedores. George Orwell.

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Si quieres hacer la paz con tu enemigo, tienes que trabajar con él. Entonces, se convierte en tu compañero. Nelson Mandela.

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0: La gran política no es más que el sentido común aplicado a las grandes cosas. Napoleón Bonaparte.

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11: Hola, ¿cómo están? Muy buenos días. Viernes 17 de julio del 2026. Estos Cuatro Cabezas, estos Radio 13C, partimos con toda la energía del mundo este programa, muy preocupados por lo que está ocurriendo desde el norte hasta el sur de nuestro país. Hemos visto las imágenes en la televisión de lo caótico que resultó el sistema frontal en la zona sur. Hoy día este sistema frontal llegaría a la región metropolitana, o sea, ya está llegando, porque supuestamente iba a llegar en la madrugada. Con lluvia y vientos fuertes, ayer hubo vientos fuertes en, en la capital, hoy día se va a repetir. Les voy a comentar la temperatura que se viene para este fin de semana. Hay lluvia pronosticada hasta el miércoles. Hasta el miércoles. De ahí que suceda es otro tema. Pero la Dirección Meteorológica de nuestro país dice que va a llover hasta el miércoles en la capital. Les cuento la temperatura en este momento en Santiago es de 8 grados y la máxima para hoy día será de 13, apenas 13 grados. Hay 8.7 grados a esta hora. Hoy día viernes vamos a revisar la temperatura. Hoy en la mañana, a las 12 del día hasta el mediodía, va a haber lluvias con vientos fuertes entre 25 y 40 kilómetros por hora. Lluvia y viento. En la tarde, entre las 12 de, entre el mediodía y las 8 de la noche, va a estar cubierto y lluvia con viento entre 25 y 40 kilómetros por hora y ráfagas de viento hasta 50 kilómetros por hora. Esas son las que provocan los cortes de luz, que ya los hubo en Santiago, no dramáticos, ¿eh? O sea, la gente que está sin luz, obviamente que está viviendo un drama. Digo, no masivos, para todo es dramático, me equivoqué, no masivos. Y en la noche va a estar cubierto con fuertes lluvias, con viento entre 25 y 40 kilómetros por hora y ráfagas de viento hasta 50 kilómetros por hora. Mañana sábado, la mínima será de 10 grados, la máxima de apenas 12, frío. Va a estar en la madrugada de mañana sábado cubierto y lluvia fuerte con viento entre 25 y 40 kilómetros por hora. O sea, sigue el viento en toda la noche y la madrugada. Vamos a despertar mañana sábado con cubierto y lluvia durante todo el día, tendiendo a mainar la lluvia hacia la noche del sábado. No hay viento pronosticado para el sábado, así que relajo con el tema de la luz. El domingo, la madrugada va a llover sin viento, lo mismo en la mañana hasta el mediodía. Y en la tarde del domingo y en la noche del domingo, nuevamente lluvia fuerte con vientos fuertes entre 25 y 40 kilómetros por hora. Hasta ahí vamos a llegar. El lunes y el martes están pronosticados lluvia y vientos fuertes, esporádicos, pero vientos fuertes durante el día en la capital. Vamos a revisar la temperatura a lo largo del país. Prácticamente todo Chile está sufriendo los rigores de este sistema frontal, salvo en el norte extremo. Para toda la gente que nos sigue a través de nuestra aplicación Radio 13C, a través de nuestro sitio web www.radio13c.cl y a través de nuestro canal de YouTube, podemos compartir ahí lo que está viviendo las personas a lo largo de Chile para acompañarnos todos en este momento difícil para las personas, sobre todo para las más vulneradas. Vamos, Arica tendrá 20 grados, Iquique 19 grados, Antofagasta 19 grados, llueve en Isla de Pascua con 22, Juan Fernández 13, y ahí comienza Copiapó, comienza la lluvia, vientos fuertes para el domingo. El sistema frontal que va a pasar por Santiago estaría llegando a Copiapó el domingo. La Serena y Coquimbo, el sistema frontal llega hoy día, al igual que en Santiago. Y en la tarde, en la noche, ojo, vientos fuertes y tormentas eléctricas. Santiago, como les comenté, 13 grados. Valparaíso y Viña, también viento fuerte, lluvias. Y hoy en la tarde, tormentas eléctricas también en Valparaíso y Viña. En Rancagua, 13 grados la máxima, también vientos fuertes y lluvia. En Talca, 12 grados la máxima, también con lluvia y viento. 12 grados en Chillán también, lo mismo. Concepción, lo mismo. Tendería a pasar el sistema frontal por Chillán el domingo y por Concepción también el domingo. Ahí ya estaría amainando la lluvia. En Temuco, hoy día no va a llover, pero sí mañana, con vientos fuertes también. En Valdivia llueve poco hoy día, va a llover un poquito más mañana y ya el domingo hay sol incluso pronosticado para Valdivia. Puerto Montt Llueve hoy día y amaina hoy día en la noche y ya mañana va a estar nublado, incluso con algo de sol, va a ser frío, 11 grados. Coyhaique, 3 grados, poca lluvia en Coyhaique, ya pasó por ahí. Uy, se me cayó la página. Ya, me queda, les quedo debiendo a... Acá, me volvió. Punta Arenas, 0 grados, 0, sin lluvia. Torres del Paine, menos 2 grados, tampoco llueve. Y 1 grado en la Antártica chilena. Carla Martínez Apablaza, muy buenos días.
8: Hola, muy buenos días. ¿Qué tal?
11: ¿Se te cortó la luz o no?
8: No, por el momento, pero estoy preparada.
11: Yo me compré una linterna ayer, a última hora, típico.
8: ¿Todo agotado?
11: Sí, pero me llegó. Pero era como linterna de Barbie.
8: Ah, bueno.
11: Enana, man.
8: También la mía no es tan potente, pero fue lo que, a lo que pude acceder.
11: Sí.
8: Y fíjate que ayer, en un acto psicótico, dije, no, me voy a abastecer porque yo creo que no voy a salir de acá. O me voy a vivir a la radio o me quedo aquí encerrada 4 días.
11: Que siempre es una posibilidad, entonces, de irse a vivir a la radio. A cargar los celulares, por lo menos.
8: Por lo menos. Entonces fui al supermercado y pensé, antes de llegar al supermercado, dije, yo sé que no es recomendable tener velas, pero voy a comprar un paquetito por si acaso.
11: Por si acá.
8: Por si acaso. Todo agotado.
11: No, te quiero.
8: Me compré unas velas.
11: ¿De cumpleaños?
8: De cumpleaños, básicamente.
11: Con el número 50.
8: Para no decir que no tengo. Pero impresionante, todo agotado. Agotadas las velas,
11: la linterna.
8: La harina, la chancaca.
11: ¿La harina agotada? Ah, porque la gente hace pan.
8: Sí, po. ¿Para no salir? Y así.
11: Ahora hay delivery, sí, a diferencia de mis tiempos cuando era niño, que llovía y no había nada que hacer. Ahora hay delivery. Yo pedí delivery, se demoró en llegar, pero llegó. Hasta la linterna llegó por delivery.
8: ¿Sabes que a mí me duele como un poquito la guata pedir delivery cuando está lloviendo? ¿No les pasa?
11: ¿Por qué?
8: No sé, digo, pucha, la gente que anda ahí en moto, en bicicleta, con esta lluvia.
11: Ya, pero el que
8: por
11: salió,
8: una hamburguesa, por una pizza.
11: El que salió al delivery ayer
8: necesita las lucas, sí, también es cierto. Pero me genera esa contradicción, como decir, pucha, ¿para qué?
11: Sí, puede ser.
8: ¿Para qué se exponga esta persona?
11: Hoy día recomienda a las autoridades moverse muy poco en Santiago, solo si es urgente y necesario.
8: Estrictamente necesario.
11: Claro, porque va a haber congestión, tacos, va a llover, como les decíamos, durante todo el día, vientos fuertes. Así que quedarse en la casa, los que pueden.

0: casa no voy. No es tan así. Así que ojo con eso.
1: Ya, depende además de cada empleador.
0: Exactamente, y de cada caso.
1: Porque me imagino que habrá conciencia de que todos estamos viviendo situaciones complicadas, algunos más, algunos menos. Pero cuesta moverse en la capital, va a haber... Ahora venía escuchando el puente Patronato, está inundado, que queda acá al lado de la radio. Entonces, evitar eso. Vamos a partir el día, la revisión de los titulares, y ahí le hacemos el doble clic a lo que está pasando con la lluvia. Carla Martínez Zapablaza y el F5.
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3: Nacional.
0: Bueno, el último informe de Senapred dice que hay 84 personas damnificadas, 231 personas albergadas y más de 410 viviendas afectadas por el sistema frontal. El presidente José Antonio Kast, recordemos, declaró emergencia preventiva entre el 13 y el 21 de julio en las regiones de Atacama, Coquimbo, Valparaíso, Metropolitano, Higgins, Maule, Ñuble, Biobío, la Araucanía y Los Ríos. Hasta ahora, Penco ha sido una de las comunas más afectadas. Registró unas marejadas que superaron los 20 metros y destruyeron al menos 4 inmuebles. Senapred además instó a evacuar sectores con riesgo de desborde de ríos o aluviones en las regiones de Biobío, Valparaíso y también Metropolitana.
3: Educación.
0: El gobierno amplió la suspensión de clases desde Atacama hasta la Araucanía por el sistema frontal. La mayor intensidad de estas lluvias en la zona central se registrará durante esta jornada.
3: Indicadores.
0: La Sociedad Nacional de Agricultura está monitoreando la producción agrícola. También el gobierno llamó a suspender las faenas de la pequeña minería ante los riesgos. El gremio agricultor señaló que este sistema frontal hasta el momento no ha provocado daños de consideración en la producción agrícola, aunque advirtieron que este sistema frontal y sus efectos están recién comenzando.
3: Transporte.
0: El viceministro Luis de Grange aseguró que la ruta 68 estaba preparada para enfrentar una crecida del río Mapocho y pidió evitar los viajes. El ministro de Obras Públicas aseguró que el lecho del río se encuentra despejado en el sector de Puente Mapocho en Pudahuel tras los trabajos preventivos realizados luego del episodio del año 2023. La concesionaria informó que reforzó sus dispositivos de emergencia en la ruta 68 Las Palmas y Troncal Sur.
3: Política.
0: El presidente José Antonio Kast valoró el avance de la mega reforma y dijo que espera que eventual ofensiva ante el Tribunal Constitucional se resuelva con rapidez. El mandatario sostuvo que no creen que haya ningún aspecto de la reforma que tenga algún vicio de constitucionalidad.
3: Seguridad.
0: El ministro de Seguridad, Martín Arrau, informó que el carabinero que fue herido a bala en Valdivia permanece en estado muy crítico. Arrau confirmó que fue el funcionario herido durante el operativo. No ha mostrado una evaluación favorable, mientras que el principal imputado por el homicidio del cabo Eugenio Naín ya fue notificado de su detención y permanece consciente bajo custodia.
3: Internacional.
0: Irán elevó a cerca de 40 los muertos y más de 400 los heridos por los ataques de Estados Unidos durante los últimos días. Recordemos que Estados Unidos lleva varios días lanzando ataques contra Irán, alegando violaciones del memorando de entendimiento.
3: Deportes.
0: ¿Cuándo y dónde ver la final del Mundial? Anoten, el partido está programado para el día domingo a las 15 horas. La selección europea, es decir, España, viene de vencer con bastante contundencia 2-0 a Francia, donde fue claramente superior, mientras que Argentina viene de lograr una remontada épica 2-1 ante Inglaterra.
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0: Lo que te quería decir que desde Presidencia acaban de informar que el presidente José Antonio Kast hará uso del 2% de emergencia ante el sistema frontal que deja hasta ahora 3 personas fallecidas. Informan desde la presidencia que conversó con Radio Bio Bio el presidente para analizar los efectos del sistema frontal que afecta a varias regiones, y en ese contexto el mandatario habló mientras bajaba por tierra a la región de Bio Bio y se refirió a los problemas que se han registrado en las últimas horas en el aeropuerto Carriel Sur de Concepción, donde algunos aviones lo sabíamos ayer, no lograron aterrizar a propósito de los fuertes vientos. Y según señaló el jefe de Estado, también planea detenerse en Maule y, si el tiempo lo permite, en la región de O'Higgins. Es decir, el presidente José Antonio Kast se va a estar trasladando por la zona sur me imagino para allá posteriormente

0: sábado y domingo, o cuando ya esté terminando el viernes, llegar a la región metropolitana.
1: Claro, porque como les comentaba, según los reportes de la Dirección Meteorológica, desde más o menos Concepción hacia el sur va a tender esto a mainar, porque ya pasó el sistema frontal por ahí. Yo les decía que va a haber lluvias de todas maneras, pero mucho menos fuertes que las que ha habido ahora. Por ejemplo, estaba viendo imágenes de Penco.
0: No, lo encontré heavy lo que pasó.
1: O sea, inundado completamente.
0: No,
1: es que tsunami.
0: Es que eso te iba a decir. Mm. Yo hay que ser cuidadoso con las palabras, porque claramente los técnicos dicen, oye, ¿qué están hablando? Efectivamente, no fue un tsunami, no, pero el efecto
1: es una metáfora.
0: Fue muy parecido, porque en el borde costero de Penco, que está, digamos, habitado por casas, centros comerciales, un sector turístico de Penco, que es una comuna que lamentablemente se vio muy afectada por los incendios en el verano, el mar se salió, claro, pero se salió mucho.
1: Sí, pues, sí.
0: O sea, los patios de las casas quedaron totalmente destruidos. Entonces, hay una calle principal que era la más cercana al borde costero, llena de algas.
1: Y botes. Los tipos sacaron los botes, los pescadores, para rescatarlo de las mareas, y los tiraban, podían navegar por las calles.
0: Entonces, no sé si te pasa a ti, Kike, que, bueno, obviamente uno ha visto hartos sistemas frontales con los años, le ha tocado cubrir hartos temporales, aluviones y todo, pero yo no tenía, o no tengo un recuerdo tan fresco de que el mar se haya salido a tal nivel que se junte con la tormenta, digamos, con el sistema frontal, y genera este nivel de daño.
1: Buen punto. No, yo no me acordaba marejar de esa magnitud.
0: Digo, al mismo tiempo.
1: Al mismo tiempo.
0: Y con esa magnitud.
1: Mm. Lamentablemente, 3 muertos. Les cuento, Juan Saavedra, 53 años. Qué infortunio esto, ¿eh? Cayó un árbol en la ruta que une la región del Biobío y la Araucanía, esto a la altura de Negrete. Y cuando él estaba trabajando, un operario de la empresa subcontratista de la concesionaria de la ruta, que se llama Nahuel Buta, le estaba sacando el árbol junto a otros trabajadores, y cayó otro árbol y le cayó arriba y lo mató. La segunda víctima fatal, ojo con esto, ¿eh? Esto fue en Temuco. Un señor de 61 años estaba reparando el techo de su casa, llegó el viento, lo botó y cayó desde 4 metros de altura y se murió. A ver, uno dice, tengan precauciones. Yo entiendo a la gente. Ayer veía la imagen en la televisión, gente que sin techo, que tiene que pasar la noche bajo la lluvia, con frío, humedad.
0: Que obviamente no quieren abandonar sus casas. Porque
1: no quieren abandonar su casa. Quieren arreglar los techos, pero no es fácil con el viento y la lluvia. Uno dice, no, trate de no arriesgarse. Pero bueno, como les digo, desde acá es fácil.
0: Y además, Kike, pasó otro fenómeno que yo creo que después lo puedes conversar con tus invitados, que lo vi mucho en televisión, que a raíz de las experiencias anteriores, las alertas preventivas se activaron antes.
1: Mucho antes, sí.
0: Mucho antes. Entonces, ¿qué fue lo que pasó? Que llegaban las autoridades, ¿cierto? Los jefes comunales, los alcaldes con su funcionario, a tocar el timbre de las casas o a llegar directamente a tocar la puerta de algún vecino para pedirle que evacúen. Y la gente decía, ¿pero por qué me voy a ir de mi casa si el agua no ha llegado?
1: Pero va a llegar.
0: Pero claro, la advertencia era, sí, el agua en este momento no está acá, pero en 3 horas más, si sigue lloviendo así, sí va a estar acá.
1: Claro.
0: Va a tener que irse y va a ser más difícil evacuar porque el agua le va a llegar hasta la rodilla.
1: Ahora, se entiende que la gente no se quiere ir de la casa.
0: Absolutamente.
1: Por los saqueos,
0: pero a lo que voy es que finalmente muchas veces la magnitud supera todo plan.
1: Sí, total.
0: Es muy difícil encontrar una... O a lo mejor los expertos te dicen que esa estrategia sí existe, pero ahora que se trató de hacer con tiempo, que las alertas se activaron con anticipación, de igual manera cuesta implementarlas porque la gente no se va a ir, no va a evacuar hasta que vea que el agua está a punto o directamente entró a su casa.
1: Claro, como dices tú, es muy intempestivo todo esto, pues, o sea, de un momento a otro cambian las condiciones. Oye, la tercera persona que murió, esto yo no lo había escuchado tampoco, tocó un poste metálico, poste de la luz, lo tocó y le descargó y fue, se murió el electrocutado.
0: Terrible.
1: También, ojo con eso, yo si algo aprendí de las de los sucesos anteriores, cuando se cortó la luz, es que los árboles se caen con el viento. Sí, lo positivo de ese evento, que no me acuerdo qué año ocurrió, ¿te acuerdas cuando se cortó la luz mucho rato? Que hubo vientos muy fuertes, que no se presagiaron. Esa tormenta provocó que los árboles que estaban a punto de caerse se cayeron. O sea, la tormenta hizo la pega. Y hay menos árboles susceptibles de caerse. Pero de todas maneras, ahora uno ando mirando hacia arriba, hacia abajo, hacia el lado cuando camino en la calle. Por eso recomiendan no caminar por las calles. 3 millones de escolares no tienen clases hoy. Colegios de Atacama, Ñuble, Biobío, Araucanía. Ya en Santiago había bastantes colegios que suspendieron las clases. Y para que se hagan una idea, hoy día los capitalinos, ¿eh? Va a llover al mediodía, van a caer entre 30 y 40 milímetros en la capital. 30 a 40. Después viene un descanso. En la tarde viene un nuevo pulso. 30 milímetros. 30 milímetros más. Se espera que hasta la medianoche en la capital llueva entre 70 y 90 milímetros. Se considera alarma en la región metropolitana cuando llueve 50 milímetros. Va a llover prácticamente el doble hoy día. Así que va a estar, según la Dirección Meteorológica de Chile, sobre el umbral de alarma. Casi 21.000 clientes no tenían luz en la región metropolitana. Digo, no. Mira, ha sido masivo hasta ahora.
0: Sí, me llamó la atención, me metí a la página de la SEC, Superintendencia de Electricidad y Combustible, y claro, dice que en estos momentos el 96.2% de los clientes, de las personas, de las familias, están con servicio eléctrico normal. Pero claro, de igual manera hay un detalle de región por región. En la región metropolitana más de 10.000 personas sin electricidad. Claramente la situación más crítica se vive en la región de la Araucanía. 108.501 clientes, personas sin electricidad.
1: Ya, por lo menos la Araucanía pasó ya buena parte del temporal. Ojalá que puedan arreglar la luz lo antes posible. La imagen, no sé si la viste, la imagen más impactante es la grúa pluma que cayó en Coquimbo. Estas grúas pluma son las típicas que se utilizan para construir edificios. Ayer le estaba preguntando a un amigo que trabaja en el rubro inmobiliario, porque me sorprendió. Cayó la pluma, se desmorona. Hay video, o sea,
0: no,
1: la pluma se estaba...
0: Terrible.
1: La pluma lo más probable es que se estaba moviendo, porque esta persona que estaba grabando el video no fue fortuito, porque la pluma cayó rápido y cae sobre unas casas. Un lesionado, suerte. Estas plumas tienen habitualmente entre 40 y 80 metros, 80 metros, llegan hasta 200. ¿Eh?
0: No, y no son livianas, o sea, yo creo que cuando le dicen pluma es como... No, es que pesa una pluma, sí. Es que son delgadas.
1: Ya, y le pregunté, es que por WhatsApp le pregunté, un viento de cuánto las bota, porque Santiago hay hartas plumas. Me dice que cuando hay vientos de hasta 55 kilómetros por hora, paran de trabajar, por si acaso. Y la grúa se pone en modo veleta. Me dicen que el brazo queda libre para girar con el viento y así no ofrece resistencia.
0: Ya, como estrategia.
1: Claro, están diseñadas para resistir vientos de hasta 160 kilómetros por hora. Entonces le pregunté, bueno, ¿qué pasó acá? Porque, o sea, veo una pluma ahora con viento y me apanico.
0: Sí.
1: Ya me dice que puede ser un viento extremo, pero extremo, extremo.
0: Que yo creo que fue lo que ocurrió.
1: Error en el anclaje a la estructura de la construcción.
0: No lo sabemos.
1: Falla en dejar el brazo en modo veleta.
0: Claro.
1: Para que rote. Y suelo mal preparado en la base. Eso podría haber provocado esto de la grúa. Digo, pensando en la gente que tiene grúas plumas cerca. Hay poca construcción ahora, pero igual.
0: Yo tengo dos, pero no tan cerca. Y no sé si son plumas. Y cuando vi estas imágenes, salí inmediatamente a mirar y dije, chuta.
1: ¿Viste? Pero si
0: ¡qué eso, peligroso!
1: Eso. Sí. Como uno está viendo los árboles, ahora está viendo las grúas plumas. A partir de la imagen de ayer, realmente impactante.
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1: 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Les cuento la temperatura en la capital. Hoy día la máxima será de 13 grados, estamos en 8 grados. Va a haber, como les comenté, viento fuerte durante todo el día, lluvia muy fuerte este viernes. Mañana sábado la mínima será de 10, la máxima de 12, con viento fuerte la madrugada, cubierto y lluvia durante todo el día. El domingo, día de la final del Mundial, 9 de mínima, 13 de máxima. Va a estar cubierto con lluvia y la mala noticia para los futboleros, entre los cuales me incluyo, que en la tarde, a la hora del partido, va a haber vientos fuertes. Así que a tener la linterna, a cargar los computadores si es necesario verlo por internet. Vamos a un pequeño corte y ya volvemos con más Cuatro Cabezas acá en Radio 13C.
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1: Bueno, como les decíamos, tenemos claro, el sistema frontal va a llegar a la región metropolitana, está asolando el sur de Chile, va a tender a amainar en esa parte de nuestro país, pero ahora está acá, está en la quinta región, va a estar en la cuarta y también en la tercera. Para cuidarnos, ¿cómo cuidarnos? Estamos al teléfono con Víctor Orellana, experto en gestión de emergencia, ex subdirector de la ONEMI. Víctor, ¿qué tal? Muy buenos días.
13: Hola, buenos días, Enrique, ¿cómo estás tú?
1: Todo muy bien. Me gustaba más cuando se llamaba ONEMI. Senapred lo encuentro medio enreado, ¿no?
13: Mira, se va instalando el nombre, ¿eh? Pero claro, o sea, bueno, yo recuerdo con cariño la ONEMI, pero en el fondo del mismo corazón, pero con un poco más de músculo, eso es lo que estamos tratando de instalar.
1: Cierto. Oye, Víctor, a ver, estaba leyendo, la dirección meteorológica dice que va a llover al mediodía entre 30 y 40 milímetros en Santiago. En la tarde otros 30 y podrían acumularse 90 más o menos milímetros. Y cuando Santiago hay sobre 50 milímetros se considera categoría de alarma. ¿Qué es categoría de alarma y qué implica eso?
13: Mira, la alarma meteorológica es un estado, digamos, que califica un escenario por el lado de la Dirección Meteorológica de Chile, que da certeza de los pronósticos, por así decirlo. O sea, efectivamente esto se va escalando desde un aviso, una alerta y una alarma. ¿Ya? Cuando ya hay alarma es que este fenómeno está ocurriendo, la intensidad es que se pronosticó, y de esa forma define un primer punto que es, bueno, que este fenómeno natural, que para nosotros es una amenaza o un peligro, dependiendo de nuestra vulnerabilidad, digamos, se está desarrollando tal cual como se había definido y en márgenes, digamos, que superan un nivel de normalidad para esta fecha, digamos.
1: Ya, y a partir de la alarma, ¿qué se puede esperar? O sea, por sentido común, anegamiento, ¿no? Pero me ha llamado la atención, te quiero preguntar de los anegamientos, pero también me ha llamado la atención que las autoridades, tanto los alcaldes como usted, los expertos y en el gobierno, han sido insistentes en algo que antes no se tenían en cuenta, que son los famosos aluviones. Eso como que primera vez que se pone tanto énfasis en eso.
13: Sí, lo que pasa es que se ha visto que, bueno, ahora ya estoy viendo anegamiento en la zona del bosque, Gran Avenida, en el fondo son como los que habían antes, ¿te acuerdas? Con las lluvias que hubo anoche.
1: Los pasos bajo nivel.
13: Pero, claro, pero mira, los aluviones en general son fenómenos que tienen que ver con una remoción en masa empujada por lluvia, en este caso precipitaciones, que va desplazando material que puede ocasionar daño a vivienda, a personas, a infraestructura. Y se ha visto, cierto, que son fenómenos que son, no digamos que impredecibles, pero una dinámica que es muy difícil de poder monitorear y controlar y alertar cuando está ocurriendo ya. Pasó en Atacama, nos pasó el 2015, ¿te acuerdas? Después el 17, pasó en Tocopilla también, ha pasado en el G21, en Barnechea. Entonces, son fenómenos demasiado intempestivos como para no estar monitoreándolos permanentemente y con anticipación. Entonces, por eso es importante poner esa advertencia, porque el riesgo, dada la cantidad de precipitaciones que están cayendo, la saturación de los suelos, los vientos y una serie de otros fenómenos que están trayendo estos sistemas frontales, están poniendo una probabilidad importante de que esos fenómenos ocurran. Entonces, por eso es relevante ponerlo siempre como a la vista, porque de las cosas que pueden ocurrir es de las más destructivas, ¿ya? Junto con el viento. Entonces, de ahí se da. Y ahora, y sobre todo en la parte norte chico, sur de Atacama y región de Coquimbo, que es donde nosotros, donde no ha llovido como va a llover ahora, en quebradas que están secas, que se pueden activar. Efectivamente, también hay el riesgo en zonas rurales, sobre todo, y llegada a pueblos es complejo. Por eso ese fenómeno se está poniendo tanto a la vista por lo destructivo que puede llegar a ser.
1: Claro, y nosotros tenemos una geografía que tiene muchos cerros a lo largo del país, la cordillera de la costa, cordillera de los Andes, los cordones de cerro acá en Santiago. Entonces estamos expuestos, a diferencia de otros países, más a que ocurran ese tipo de fenómenos. Estaba conversando temprano con la Carla, acá en el programa, y nos preguntábamos, porque nos llamó la atención estas marejadas y cómo el agua, por ejemplo, entró en Penco. Y yo no recordaba lluvia, viento y estas olas que entran a las ciudades. Capaz que estoy equivocado, pero ¿por qué se suscita eso con tanta violencia ahora?
13: Mira, Cerro Verde y en Penco es una zona, bueno, de caleta de pescadores, digamos, que tiene una infraestructura que no tiene a lo mejor la capacidad que requiere para poder proteger ese lugar de marejadas y de cosas como esta, digamos. Son personas que conviven diariamente con el mar, sus casas están en la orilla del mar, digamos, y frente a estos fenómenos que generan varios procesos al mismo tiempo, digamos, viento, marejada y alta mar, o sea, y marea alta, digamos. Van de alguna forma como tomando un tamaño de territorio que en condiciones normales está siempre seco, donde los pescadores conviven permanentemente, como también pasó en Tumbes ayer, por ejemplo. Entonces, son fenómenos que tienen que ver con el modo de vida de esas personas, digamos, en zonas que están justo siempre en el borde, que viven en cierto equilibrio, digamos, en la cotidianidad, pero es que con estos fenómenos que superan esos normales, digamos, entran en conflicto, ¿ya? Y ahí lo que sucede, cierto, hablaba anoche con un meteorólogo que me hablaba de el concepto de meteo tsunami, digamos, que son, digamos, entradas de mar movilizadas por el viento de manera violenta, digamos. O sea, efectivamente ahí en Cerro Verde, en ese choque, se dio un fenómeno muy complejo, muy localizado, afortunadamente, pero que tiene que ver con todo estos rangos que se están superando en varios aspectos con respecto a este punto.
1: Sí, estaba viéndolo también en Tongoy, en la playa Socos también. Salió
13: también,
1: el mar.
13: También.
1: Sí, también, parecen también. Tsunami, ¿eh? Cierto.
13: Sí, sí, se han metido tsunamis, sí, claro, que no son originados por fenómenos geológicos, sino que por fenómenos meteorológicos, pues, bien el concepto.
1: Oye, Víctor, estamos conversando con el experto en gestión de emergencia, ex subdirector de UNEMI, Víctor Orellana. Víctor, los vientos, ¿qué significa que haya viento entre 25 y 50 kilómetros por hora en Santiago? Porque uno, claro, escucha el número, pero dice, bueno, ¿qué significa esto? Que en el fondo se van a caer los árboles, cuesta caminar, es peligroso.
13: Sí. No, mira, un rango de 60 kilómetros por hora te bota.
1: Te bota,
13: o sea,
1: 60.
13: No puede estar en pie. Ya. Sí, 60. Ya, eso es un para que uno tenga, digamos, una. O sea, si uno no está bien firme, digamos, y sujeto de alguna cosa, más firme que uno, digamos, 60 kilómetros por hora te puede tumbar. Ahora, el viento también hay que entenderlo en combinación con otras cosas que van ocurriendo, como la precipitación, y para el caso de Santiago, con la precipitación que cae sobre los árboles, por ejemplo, que le da más peso, que también reblandece el suelo y que puede ocasionar caídas de árboles, que después en el efecto cascada, ¿cierto?, puede botar cables, postes y hacer cortes de luz. Entonces, siempre un punto gatillador va generando luego una escalada de otros procesos, digamos, que terminan armando un cuadro de emergencia. Y para el caso de Santiago, como lo hemos visto en otro invierno, lo más probable, ¿cierto?, dado ese viento y la precipitación que se va a acumular en estos tres días, la caída de árboles, digamos, que pueden también generar accidentes vehiculares, como también se vio ayer en la ruta 78, digamos, bueno, en otros lugares del sur. Y eso también el viento va a, de alguna forma, a terminar de empujar que este cuadro, digamos, de caída de árboles lo empecemos a ver a partir de día con más intensidad aquí en Santiago.
1: Claro, estaba recordando el temporal de julio del 2023, ¿te acuerdas cuando se cortó la luz? Claro, no sé cuánto, sí, tiempo, claro. Ahí hubo vientos de hasta 100 kilómetros por hora, se habían pronosticado 50, me acuerdo que la explicación de la empresa eléctrica era que estábamos frente a un fenómeno totalmente extemporáneo, ¿no? que no se podía presagiar.
13: Claro. Claro. Bueno, hace poco más de 9 años estaba nevando aquí en Santiago, ¿sí te acuerdas? A principios, claro, de julio. Claro. Pero claro, todos los años ocurre, digamos, bueno, cada cierto tiempo ya está empezando a ocurrir fenómenos que son nuevos, anormales, como se dice. Los mismos expertos están bien como impresionados de esto, que son cosas que se están acercando mucho más a una normalidad. El 23 y 24, ¿te acuerdas? También hubo un sistema de río atmosférico como ahora, ¿ya? Pero que
1: sabía ocasionó
13: más. El río atmosférico es un, digamos, es como un canal de vapor de agua que viene por arriba, digamos, por el cielo, que se descuelga del sudeste asiático, de las zonas como más, digamos, tropicales, mucho más cálidas que acá, y que por efecto del fenómeno del Niño, sobre todo, se descuelga y baja hacia el sur. Y se mete a esas zonas templadas, ya viene por el aire, digamos. Y cuando se encuentra con un sistema frontal o con la cordillera, digamos, sube, ¿cierto? Y se enfría y precipita. Entonces,
1: perfecto,
13: como.
1: Ya.
13: Y, claro, y eso le agrega agua, vapor de agua, digamos, le agrega agua al sistema frontal y hace que una lluvia que debería, entre comillas, ser normal por la estacionalidad, se transforma en peligrosa porque trae mucha agua, digamos.
1: Sí,
13: entonces, ese es un efecto. Como que le agrega intensidad a un sistema frontal.
1: Claro, de lo poco positivo que dejaron esos temporales que mencionabas tú del 2023 es que los árboles que estaban a punto de caer se cayeron.
13: Sí, claro.
1: ¿Te acuerdas? Que cayeron masivamente, por eso, claro, se cortó la luz.
13: Exacto, y sobre todo en el sur pasó, me acuerdo, en la región del Maule, O'Higgins, ¿te acuerdas que Talca se inundó mucho? Curicó, Licantén también, y toda esa parte se afectó más. En este caso, lo que está haciendo otro sistema, digamos, ahí de diferentes presiones, que este sistema frontal que debería haber afectado el sur, se desvió hacia el norte y está golpeando el norte chico y Atacama, digamos. Entonces, eso es lo singular de este episodio respecto de otros que han pasado con este tipo de dinámica.
1: Sí, me comenta acá un auditor de Valparaíso que... Precisamente el tema de los alubes en la zona de la quinta región son particularmente peligrosos, ¿no? En toda la zona de la construcción de Valparaíso hacia arriba, hacia los cerros.
13: Y que, claro, que eso es lo que sucede cuando se. Ahí, a ver, la lluvia por sí sola no es mala en la medida que nosotros no nos exponemos, digamos, y generamos una susceptibilidad a ser dañado, en el fondo, que es la vulnerabilidad que se llama. Entonces, obviamente, Valparaíso, o sea, yo también en Corral, por ejemplo, y ahora lugares se están viendo con más detalle, lugares donde hay vivienda en zonas que son peligrosas, que están afianzadas al terreno de manera, digamos, débil. Y que con toda esta saturación de suelo, digamos, el desgaste por la lluvia, van ampliando la posibilidad de un derrumbe, ¿cierto? Y eso es, claro, a lo mejor va pasando más lento de lo que uno lo ve, pero con estos fenómenos se puede acrecentar porque hay mucha cantidad de agua, y ese factor va a hacer que estos procesos que son, entre comillas, normales, se transformen en más evidentes y más destructivos para esas casas, sobre todo ahí en Valparaíso.
1: Estamos conversando con el experto en riesgos, Víctor Orellana. Víctor, una de las imágenes que va a quedar de este temporal por ahora es esa grúa pluma que cayó en Coquimbo, una cuestión sorprendente. Coquimbo, sí. Ahora estábamos conversando, mucha gente ve una pluma al lado y dice, bueno, si se cayó en Coquimbo, ¿por qué no se puede caer ahora? ¿Qué puede haber pasado ahí? Yo estaba comentando que le pregunté a un amigo que trabaja en el rubro inmobiliario ayer, me dice que estas plumas son resisten vientos fuertes y que ahí sí tiene más cara de error humano que de impulso a la naturaleza, ¿no?
13: Mira, sí, a ver, hay protocolos de seguridad para afectar este tipo de elementos que son de libro, digamos, y son normas que tienen que cumplir todas las construcciones, que tienen que ver con que a veces con estivarlas, ¿cierto? Con generar como cables de seguridad para que no se tambaleen, digamos, y puedan llegar a un punto que se quiebren y se caigan. Y al parecer lo que pasó aquí fue que esa labor de estivado, digamos, no funcionó como norma de seguridad, dado el viento que había, no fue suficiente, digamos, esa norma, ese cuidado, se cortó y se cayó, ¿ya? Lamentablemente afectó viviendas, digamos, también algunos bienes, algunas personas también, y había preocupación porque había al lado de esa otra grúa igual, digamos.
1: Claro.
13: Y como no habían personas, porque, por un lado, afortunadamente no habían personas porque era feriado, pero por otro lado, no había nadie de la constructora resguardando, digamos, que esa medida de seguridad fuera efectiva. Entonces, había preocupación y, claro, son instalaciones que uno ve regularmente en la ciudad y que tienen riesgos. Y efectivamente, aquí el riesgo cero no existe, digamos, siempre está presente. Lo que pasa es que en algunas condiciones, algunos de los factores que definen el riesgo están exacerbados. Entonces, en este caso, el viento era mucho para esa zona y por más que seguridad que uno plantee, digamos, puede ser superada si el factor, digamos, aquí del peligro, que el viento o la precipitación, se aumenta, y eso aumenta el riesgo. Y eso fue lo que ocurrió ahora, porque se ejecutó una actividad de seguridad que a lo mejor no fue suficiente o no contempló que el viento iba a ser mucho más de lo normal, digo.
1: Oye, Víctor, me imagino que, ya lo dijimos la vez pasada, cuando se pronosticó una lluvia fuerte, la gente no concurra, por ejemplo, al Cajón del Maipo, ¿no?
13: Claro, claro, no para nada. O sea, efectivamente se está recordando ese día ya que no haya paseo a zonas, digamos, entre comillas, más naturales, como la cordillera, la precordillera, incluso también la costa. Ayer viste la cantidad de marejadas que había, sí. Como en, por ejemplo, Pichilemu, vi un restaurante ahí que se rompió con barandas de vidrio, o sea, planchas de zinc que vuelan en el fondo y que caen. O sea, es muy peligroso estar en estos días de paseo, lamentablemente. Y la recomendación principal es no salir si no es necesario, sobre todo a áreas que van a estar muy expuestas dado la cantidad de viento, la cantidad de lluvia y, como hablábamos al principio, la posibilidad de derrumbe, digamos, o aluviones. Y eso es cordillera y costa. Hoy día este fenómeno es muy masivo, es muy amplio en cobertura desde el norte hasta el sur, pero también en lo ancho, desde la cordillera y desde la costa. Este fenómeno también tiene otra particularidad, que en la medida que va entrando al continente y va chocando con cordillera, va precipitando. Entonces, por eso es más fuerte la costa y la cordillera que el centro, ¿ya? De alguna forma esto va vaciándose en su recorrido, se va vaciando de manera no de manera uniforme. Entonces, por eso había más efecto ayer en la costa y en la cordillera que en el centro. Eso hoy día se va a empezar a dar de una manera distinta, porque ya va a empezar a precipitar mucho más en los valles como se espera.
1: Claro, y me imagino también, las autoridades lo han dicho, evitar salir de la casa si no es necesario y urgente, quedarse en los hogares, va a haber mucha congestión. Ya estoy viendo en sectores céntricos, en Patronato, el puente Patronato que está ahí en el centro, ya está bastante inundado, el río Mapocho viene con harta agua, el canal Santa Marta, típico en Maipú, lo mismo, Gran Avenida también dice que está inundada. Entonces es mejor.
13: Esto fue la lluvia de anoche, la lluvia de anoche. Claro. Lo que pasa es que también hay mucha cantidad de agua y eso para una ciudad como Santiago es dificultoso poder gestionarla en términos de movilizarla, llevarla por canalización, por sistemas de drenaje. Entonces, fíjate que ahora no está lloviendo, pero hay anegamiento en todos lados. Eso fue la lluvia de anoche, que no ha sido capaz de ser, digamos, conducida por el sumidero y por los canales. Entonces eso lo vamos a ver hoy día, pero agregando precipitación. Entonces va a ser más complejo salir, va a ser más complejo circular, y hay muchos lugares donde no hay clase, hay muchas oficinas que definieron teletrabajo, permiso. Entonces es bueno eso como medida de mitigación para disminuir el riesgo, que es la mejor medida en estos casos.
1: Sí, me imagino también que la recomendación es tener una linternita ahí por si se corta la luz con los vientos fuertes. También. Es posible, y evitar las velas, ¿no?
13: Sí, no, bueno, yo creo que para efectos de ciudades así muy urbanas como nosotros, como Santiago, el tema principal desde el punto de vista de disrupción de la cotidianidad puede ser el corte de electricidad. Y hay muchas casas que dependen mucho de la electricidad para calefacción, para iluminación,
1: cocinar.
13: También para cocinar, incluso también para sacar agua, digamos, a través de bombas. Entonces, la electricidad es muy importante en la zona urbana, y ahí es relevante poder buscar alguna medida de mitigación, digamos, por ejemplo, para tener pilas para los celulares, para las linternas, en lo posible usar una calefacción, digamos, que no dependa de electricidad, pero que tampoco sea muy insegura. El uso de velas no está recomendado justamente por el riesgo de incendio. Entonces, hay que ir buscando en lo posible, digamos, medidas que se pongan en el escenario de un corte de luz que va a ser lento en su recuperación, dado que van a haber seguramente episodios en distintos lugares. Las cuadrillas, entiendo que se han ido reforzando, las cuadrillas de servicio, para poder resolver la emergencia, pero puede ser efectivamente que no den abasto y que haga que la resolución de la emergencia sea más larga de la que uno espera. Entonces, es importante ponerse en ese cuadro, ver qué es lo que podría fallar y sobre eso tener un plan dependiendo de la situación de cada casa. Eso es lo más importante.
1: Sí, me sorprendió la cantidad. Harta gente tiene ahora mini generadores, los venden ahí como en y se enchufan, no son con combustible. Oye, Víctor, una pregunta. El presidente ha dicho la institucionalidad ha estado a la altura. Se adelantó la posibilidad de usar los fondos de emergencia durante la emergencia, no post-emergencia como se hacía antes. Ajá. ¿Qué opinas de esa opinión del presidente?
13: Mira, yo creo que una cosa que estamos viendo hoy día es como el despliegue de toda esa institucionalidad que diseñamos, digamos, durante 10 años. Acuérdate que la ley de ahora que estamos usando hoy día se empezó a trabajar el 2011 y se promulgó el 2021. O sea, armamos un sistema entre todos que hoy día se está desplegando, que obviamente va teniendo su rodaje, pero que hasta ahora no ha visto que se está viendo, digamos, cómo se usan esas herramientas. Este estado de emergencia preventiva que se definió hace varios días, si bien se usa también en las temporadas de incendios forestales, ojo, ahora fue destacado justamente por lo mismo, porque muestra es una acción de preventiva súper relevante, sobre todo lo que es la disponibilidad de recursos. ¿Ya? Que eso es bueno, porque antes había que esperar que el fenómeno ocurriera para empezar a gastar. O incluso esos decretos que hoy día firma el ministro del Interior, antes tenía que firmarlo el presidente. Entonces era un poco más engorroso, digamos, conseguir esa autorización. Entonces eso que es nuevo, que se sujeta, digamos, la experiencia, hoy día es una herramienta formal. Y lo otro, el perímetro de seguridad, que también es una herramienta que hemos conversado harto, que se puede utilizar y que ahora se está usando, por ejemplo, para poder evacuar campamentos o lugares mucho más vulnerables antes que llueva. Entonces son facultades que hoy día tienen la nueva institucionalidad, que es bueno que se estén usando y que en la medida que van siendo articuladas en todos los niveles, o sea, presidencial, digamos, regional y comunal sobre todo, esto funciona. He visto mucho, eso es súper bueno en el fondo, muchos alcaldes, y eso es súper relevante. En el fondo los alcaldes tienen hoy día una función distinta como era antes, tienen tareas obligatorias que poco a poco han ido asimilando, digamos, y asumiendo. Y eso es bueno porque ahí está el primer punto de contacto entre las personas y la emergencia, digamos, la municipalidad, el alcalde, que muestre, que monitoree, que esté en terreno. Eso yo he visto harto, digamos, ayer en la tele en todos lados, alcaldes que no conocía, digamos, y que ahora es bueno que aparezcan porque hay que ponerle cara, digamos, a esa primera ayuda que la gente necesita y para que puedan recurrir en el caso de que tengan alguna emergencia. Eso es bueno, y esa es la nueva institucionalidad, digamos, en dos o tres rasgos interesantes.
1: Víctor Orellana, un millón de gracias por la conversación, ¿eh? Que tengan un excelente día.
13: Ustedes también, Enrique, y a cuidarse, por favor.
1: Sí. Cuídense, chao.
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1: 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Nos vamos, 7:57. Les recuerdo, Santiago, hoy día, a esta hora, 8.7 grados de temperatura. La máxima será de apenas 13 grados. En la mañana hasta las 12, hasta el mediodía, lluvia, viento. En la tarde, desde las 12 hasta las 8, cubierto y lluvia con vientos fuertes, ráfagas de hasta 50 kilómetros por hora. Harto, como hablábamos con Víctor Orellana. Y en la noche de hoy día viernes, cubierto y lluvia fuerte con viento entre 25 y 40 kilómetros por hora y ráfagas de viento hasta 50 kilómetros por hora. Ya terminamos Cuatro Cabezas, primera edición. Ya viene Cuatro Cabezas Global con quien les habla. Un millón de gracias, como siempre, por la compañía. Chao.
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1: Volvemos, Cuatro Cabezas Global ahora. ¿Cómo están? Soy Kike Mujica, Consuelo Saavedra está de vacaciones. Antes de entrar con nuestra entrevista, que obviamente tiene que ver con la coyuntura que estamos viviendo, la coyuntura meteorológica, les recuerdo que Argentina y España juegan la final del mundo el domingo en Nueva York a las 3 de la tarde. Se espera una temperatura de 30 grados, más o menos. Nueva York está azotado por el humo, por un incendio gigante que hay en Canadá. Llegó el humo hasta Nueva York. Y se espera que haya hoy día viento para despejar la zona, que parece que tuviera como smog al final. Así que Argentina, España, 8:05 de la mañana. Vamos a conversar con el comandante Gonzalo Espinosa, jefe del Servicio Meteorológico de la Armada. Comandante, muy buenos días. Gracias por esta conversación.
21: Hola, buenos días. Sí, muy importante conversar, explicar lo que está pasando a la gente. Así que un abrazo, Pibe, y a toda la gente que escucha esta importante emisora.
1: Comandante, ¿esta es una situación excepcional? ¿Sí o no?
21: Sí. Ya. Mira, lo he explicado en castellano, claro. Yo tengo 30 años como meteorólogo. Estoy acá con un grupo de meteorólogos trabajando que la media son 18 a 20 años de trabajo en meteorología pronosticando. Y la condición es especial. Creo que es la más intensa que hemos vivido en los últimos años y que seguiremos viviendo. Por cuanto a tres motivos fundamentales. Primero, la extensión territorial. O sea, ¿cuánto sector de nuestro país está siendo afectado? Segundo, la intensidad de las precipitaciones y viento. Y tercero, las importantes marejadas anormales que estamos viviendo y seguiremos viviendo por los próximos días. Entonces, la condición efectivamente es tremendamente anormal.
1: Ya, comandante, estábamos conversando con en la mañana respecto a imágenes como la de Penco. Estoy viendo ahora en la televisión Tongoy, donde el mar entró, entiendo que se habla de meteo tsunami, no sé si el término es técnico, pero el agua entra y es, yo no había visto algo así, quizá me lo perdí, pero que el agua entrara tan fuerte a las ciudades.
21: Sí, mira, aún está en estudio si es un meteo tsunami o no. A mi juicio, sí es un meteo tsunami. ¿Qué es lo que es un tsunami? Un meteo tsunami. Los tsunamis se pueden producir de varias formas. La caída de un meteorito, por ejemplo, al océano, el desprendimiento de tierra al océano, los terremotos, que es lo que mayormente conocemos. Pero el meteo tsunami tiene relación directa con la presión. La presión es la fuerza que ejerce la atmósfera sobre el océano. Esa fuerza es constante y se denomina presión atmosférica. Bueno, cuando tenemos un sistema frontal importante como el que estamos viviendo, la presión baja considerablemente y muy rápidamente. Entonces, la fuerza que contiene el océano se debilita y el océano tiende a subir. Eso se denomina entonces meteo tsunami. Eso, sumado al importante viento norte, sumado a que estamos en mareas de sisigia, o sea, las más altas mareas del mes producto de la atracción lunar, y el, como te decía, el viento norte, las mareas de sisigia, y fue una conjunción de eventos que permitieron entonces que tuviéramos estas entradas de océano hacia la costa, condición importante, poco vista, pero que se está haciendo un poco más frecuente en los últimos tiempos.
1: Como nunca la tormenta perfecta, literalmente.
21: Así es, así es. Una conjunción de eventos que se encadenaron en esto.
1: Oiga, comandante, las marejadas van a seguir, van a tender a amainar. ¿Desde dónde hasta dónde? ¿Ya pasó el sistema frontal por el sur y el sur ya va a salir de esta? ¿O pueden suscitarse más lluvia y más viento y más marejadas en toda la zona costera.
21: Sí, mira. A ver, el evento tiene varias fases, varias etapas, son varios pulsos de acuerdo a sistemas de baja presión que van ingresando hacia, desde el océano hacia el continente. Estamos en la primera etapa, estamos en la parte más importante de esta primera etapa, con importantes precipitaciones, principalmente entre la región de Coquimbo, la región de Valparaíso, y la región metropolitana, hasta la región de O'Higgins. Importantes precipitaciones de elevados montos. No es bueno dar la cifra, aunque ya se manejan por muchos lados, porque no son muy precisas, no tenemos método científico exacto para las precipitaciones, pero importantes precipitaciones más allá de 100, 150 milímetros. Acá ya en Valparaíso, en pocas horas ya llevamos 77 milímetros de agua caída, lo que es importante. Entonces, esta primera etapa se está desarrollando ahora. Va a venir un decaimiento hacia mañana sábado durante el día, pero para luego aumentar nuevamente.

0: borde costero, que en Chile se construyó mucho en el borde costero. Estoy pensando, ayer veía las imágenes de Algarrobo, yo iba de chico Algarrobo y las casas prácticamente daban a la playa. Todo ese borde costero, ¿está como para repensarlo por el tema de las marejadas? ¿Porque se están haciendo más recurrentes o no?
1: Sí, mira, desde el año, creo que 2010 en adelante, ha habido un aumento sostenido en cuanto a las marejadas, tanto en cantidad como en intensidad. Las que tenemos en la memoria más reciente son las del 2015, agosto del 2015, donde hubo importante destrucción del borde costero. La condición que estamos viviendo ahora y se va a comenzar a incrementar durante las horas del día de hoy, sobre todo en las horas de pleamar, que acá en Valparaíso va a ser alrededor del mediodía, dan cabida a una situación bastante similar. Por lo tanto, efectivamente, o te proteges, ¿cierto? Ya las construcciones están hechas, entonces lo que tenemos que ahora hacer es mitigar los impactos, y para eso se cierran avenidas, se cierran calles, y las mismas personas tienen que proteger sus hogares de la entrada importante de mar que vamos a experimentar seguramente en las próximas horas.
0: Ya, o sea, el mar va a seguir convulsionado por lo menos durante un rato, así que la gente, insisto, ayer igual había gente mirando las marejadas,
1: así es.
0: Se le ha dicho 40.000 veces. Oiga, en este, no sé si por las condiciones que usted relataba, por las condiciones particulares de este sistema frontal, se ha insistido mucho por la autoridad, yo creo que mucho más que antes, respecto de los aludes. Porque siempre se decía antes la lluvia, cuidado con las marejadas, pero ahora han sido insistentes con el tema cuidado con los aludes, precaución. Hay partes de construcciones que no se puede hacer nada, como dice usted, ya están construidas las poblaciones ahí. Entonces, ¿por qué tanta la insistencia en eso?
1: Mira, a ver, en primer lugar contarte que mi área de competencia es la meteorología marina. Yo trabajo todo lo que es litoral. La Dirección Meteorológica de Chile trabaja en el interior. Sin embargo, puedo darte mi opinión. ¿Por qué de los aludes? Claro, porque es una importante cantidad de precipitación en terrenos que están relativamente secos después de mucho tiempo. Sin precipitaciones. Entonces, por un lado eso, y segundo, que estamos teniendo cada vez mayor cantidad de ríos atmosféricos presentes, y eso hace que la isoterma cero, o sea, el nivel, la altura donde la temperatura es 0 grados, esté cada vez más alta. Por lo tanto, cae agua donde debiera caer nieve, y eso también da la posibilidad de los aludes.
0: Oiga, una pregunta que me hacen acá. Los puertos, sobre todo la quinta región, tienen que cerrar ahora porque estamos hablando de exportaciones, comercio. Sí. ¿Tienen que cerrar o pueden seguir funcionando?
1: No, por supuesto. La autoridad marítima ha decretado cierre total de puertos. Toda la actividad marítimo-portuaria está detenida, por lo menos lo que es el trabajo con buques, porque los buques han tenido que salir a capear el temporal a la gira. Los buques están diseñados para soportar el mal tiempo navegando, no en puerto. Cuando están amarrados al puerto comienzan a golpearse y pueden sufrir también importantes averías. Por lo tanto, antes de, cuando nosotros como Servicio Meteorológico de la Armada dimos el aviso de temporal, en este caso, porque hay avisos de mal tiempo, y en este caso es un aviso de temporal, o sea, muy malas condiciones meteorológicas, la autoridad marítima previamente, antes de que cayera la primera gota de agua, ya había despejado todos los puertos. Y es así entonces como toda la actividad marítimo portuaria está detenida en los sectores donde está siendo afectado por el sistema frontal que estamos viviendo.
0: Si otra persona me pregunta, que no encuentro pertinente a partir del concepto meteo tsunami, que frente al pronóstico marejada, ¿es necesario para gente que está en el borde costero evacuar esas zonas, tal como pasa con los tsunamis? Está señalizado dónde capear el agua en distintas ciudades costeras, ¿no?
1: Claro, aquí hay que tomar las mismas previsiones que se tienen para un tsunami. El tema es mucho más difícil de poder pronosticar la ocurrencia de este tipo de condiciones. Ahora, una vez que ya está declarado, bueno, hay que tomar las previsiones y ir a sectores de resguardo con más allá de 30 metros de altura, idealmente, donde no llega el mar.
0: Ya, y me preguntan por la zona de la quinta región. ¿Qué va a pasar hoy día en Viña y en Valparaíso con el tema de las marejadas, si el mar entra o no entra, y qué precauciones tomar?
1: Es muy probable que a la hora de la pleamar, o sea, alrededor del mediodía y media hora antes, media hora después, tengamos importantes salidas de mar. importante, golpes, resaca, ¿cierto?

0: rompiente en el borde costero. Por lo tanto, hay que tomar las providencias, hay que pensar en las marejadas del 2015 y que esto se podría volver a repetir.
1: Ya, y esto a lo largo de toda la zona costera, desde San Antonio hasta La Serena.
0: Efectivamente, porque nuestras costas no están protegidas de la marejada proveniente del norte, y eso es lo que estamos viendo en este minuto. Marejadas provenientes del norte, producto del intenso viento norte que está soplando. Por lo tanto, todas las la costa de nuestro país, de la zona central al menos, no está protegido de este componente, y entonces es muy probable que en todo en el borde costero suframos salidas de mar.
1: Comandante, un millón de gracias por la conversación.
0: Ok, que tengan un buen día y a seguir, bueno, preparándose y cuidarse, y aguantando.
1: No ir a la zona costera, ¿no es cierto?
0: Responsabilidad. Y no me puedo despedir sin recalcar el número de emergencias marítimas. Eso. 137 para cualquier emergencia marítima, deben comunicarse con ese número telefónico, y por favor no hacer pitanzas, porque el 90% de las llamadas que se reciben en este número son bromas.
1: No puede ser la gente tan imbécil, perdona.
0: Es así.
1: Oiga,
0: es así.
1: ¿Y emergencia marítima qué se considera? ¿Cuándo yo tengo que llamar al 137? Yo no tenía idea que existía ese número, así que qué bueno que lo dijo.
0: 137, emergencia marítima, Autoridad Marítima Nacional. Estamos preparados para efectuar rescates de todo tipo en el borde costero, como lo que pasó en Tumbes el día de ayer. No sé si estás informado, pero hubo un rescate de una familia que estaba siendo afectada por la rompiente de las olas en su casa, y fueron 6 personas evacuadas por la Autoridad Marítima a través de sus medios dependientes. Hay helicópteros, hay buques, hay lanchas, hay todo tipo de medios para concurrir a emergencias marítimas, como por ejemplo caída de personas que son arrastradas por las olas hacia el océano. Bueno, esos son los tipos de emergencias: buques que encuentran en avería, lanchas, embarcaciones menores que sufren inconvenientes, ¿cierto?, por las marejadas. Bueno, para todas esas emergencias marítimas está el número 137.
1: Ya, 137, y no hagan pitanzas, por favor.
0: Por favor, sí.
1: Por favor.
0: En verano son más de 90.000 llamadas las que se reciben, de las cuales el 90% son pitanzas.
1: No lo puedo creer.
0: Así ya. Es.
1: En fin, comandante, un millón de gracias por la conversación.
0: Ok, que tengan un gran día. Nos vemos. Chao, chao.
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1: Ya, vamos al fútbol, pasar el mal sabor de esta noticia. No tiene idea, 90% de las llamadas a los fondos de emergencia son pitanza y broma. No lo puedo creer, la estupidez de la gente, pero en fin. Estoy leyendo en el Mercurio una media historia, la conozco, pero hay cosas que no conocía. La historia de cómo Lionel Messi jugó por Argentina y no por España. ¿Podría haber jugado por España? Sí. Hay un carné, licencia provisional, el primer carné de futbolista que tuvo Messi en el Barcelona a los 13 años. Federación Catalana de Fútbol, 6 de marzo del 2001, Lionel Andrés Messi, inscrito como jugador del Barcelona. Messi, a esa edad, medía 1,40 m. 1,40 m. Y los veedores de fútbol creían que Messi nunca iba a jugar fútbol porque era muy chico. Decía, acá en Europa, los defensas que miden 1,90, 2 metros, lo van a partir, así decía, a patada. Entonces dijeron, la verdad que esto no calza. Messi, lo vieron en Argentina, un veedor de fútbol, estas personas que andan buscando talento por distintas partes, le habían hablado de un niño en Rosario de 11 años que era increíble. Dijo, es muy chico para los 11, voy a esperar un rato, y lo fue a ver a los 13. Se encontraba en el aeropuerto, Gaglioli se llama el intermediario, y él llevaba futbolista de España, y lo contactaron, vaya a ver a Messi, se topó con él y dijo, no, este no puede jugar fútbol porque es muy chico, es demasiado chico, no de edad, chico deporte. Entonces fueron a Barcelona. La prioridad de Messi era probarse en el Real Madrid o en el Atlético, en Madrid, no ir a Barcelona, para ver cómo son las historias, son los puntos de inflexión de los seres humanos, el tipping point, como le dice, el punto de quiebre. Y fue al Barcelona, lo vieron, bueno, encontraron que era un talento de otro planeta, y Carlos no sé cómo se pronuncia en catalana, Rezac o Rejac, secretario técnico del club, tomó una servilleta cuando lo vio jugar y escribió lo siguiente: en Barcelona, a 14 de diciembre del 2000, y en presencia de los señores Minguella y Gaglioli, Rechaz, él mismo, se compromete bajo su responsabilidad a pesar de algunas opiniones en contra, porque era chico, deporte, se compromete a fichar al jugador Lionel Messi siempre y cuando nos mantengamos en las cantidades acordadas. ¿Saben que este papel, el representante o el intermediario que había llevado a Messi al fútbol español, este señor Gaglioli, vendió ese papel, esa servilleta, en $1,000,000? La vendió porque alguien quería tenerla como recuerdo y testimonio de la primera vez que Messi tuvo algo parecido a un contrato en una servilleta, pero un acuerdo. Pero llegó a, y esto es la historia más o menos sabida, llegó a Barcelona, le dijeron, bueno, con ese aporte no se puede, y lo sometieron a un tratamiento de hormonas, porque él tenía un déficit en la hormona del crecimiento, tenía un problema, digámoslo, de salud. Era chico, no por naturaleza, porque tenía esto, perdón, de la hormona, y comenzó a crecer. Obviamente que en España y en el mundo empezaron a hablar de este fenómeno que jugaba en las divisiones menores de España y que España quería reclutarlo para jugar por la selección española porque ya estaba cumpliendo el periodo de nacionalidad. Y Messi debe tener pasaporte europeo también porque su familia proviene de Italia. Y cuenta Hugo Tocalli, que es un conocido entrenador, dirigió Colo-Colo y ha dirigido las selecciones menores de Argentina, que estaban en un Mundial Sub-17 y perdieron la semifinal precisamente con España, 2-1. Y, miren cómo son las cosas, el presidente de la Federación Española, que se llama Ángel María Villar, se puso a hablar con Tocalli y le dice, oye, si ustedes tuvieran al chaval que juega en el Barcelona, hubieran sido campeones. Y Tocalli dice, ¿me hablas de Messi? Y Villar, tontamente, porque si no había revelado el secreto, quizás Messi estaría jugando por España a la final hoy día, y no por Argentina, o mañana, no, el domingo, perdón. Le dice, ¿me hablas de Messi? Y Villar le dice, sí, lo conoces y no lo trajiste, porque lo pedimos para España. Y él nos dijo que no, que él quería jugar por Argentina. Tocalli activa toda la alarma, toma el teléfono, llama al histórico dirigente, presidente de la AFA del fútbol argentino, Julio Grondona, y le dice, oye, hay un talento, hay un fuera, o sea, un genio del fútbol, quiere jugar por Argentina y España lo quiere. Citémoslo inmediatamente. Lo citaron, jugaron con Uruguay, un amistoso casi para reclutar a Messi, porque en el momento que un jugador firma la planilla por un país, ya no puede jugar por otro. O sea, lo ficharon ahí. Y bueno, conocemos la historia. Fue un sudamericano Colombia, la primera vez que lo citaron, el 2005. Fue goleador, clasificaron para el Mundial de Países Bajos. En el Mundial de Países Bajos, con Messi como el principal jugador, salieron campeones del mundo. Bueno, y así empieza la historia de Messi. Me gustó un artículo que hay en un sitio que se lo recomiendo, es por suscripción, lamentablemente, que se llama The Athletic, que es la sección de deporte del New York Times, y analiza el fútbol con lujo de detalle. Mucha estadística, mucha historia, muy bien escrito, muy bien reporteado. Miden las métricas de los jugadores, pero no solo eso, cuentan historia. Y tenía un editorial diciendo si con este Mundial de Messi ya se disipan todas las dudas y Messi pasa a ser el mejor de la historia y el mejor del fútbol actual. El mejor del fútbol actual, porque cuando se fue a Estados Unidos todos dijeron, bueno, se fue a las Grandes Ligas, no va a pasar nada. Y según el Athletic, que tiene toda razón, según este medio, el único capaz de hacer ganar a su equipo por sí solo ha sido Messi. Mbappé, Haaland, Yamal, etcétera, etcétera, han jugado bien, sí, han metido goles, sí, pero no fueron capaces por sí solo, como se dice, de echarse el equipo al hombro, como se lo echó Messi, y lograr cambiar el destino de Argentina, no una, sino que varias veces durante el campeonato. O sea, Messi le da el pase a Enzo Fernández en el primer gol. Messi le da el pase a Lautaro Martínez, el centro magnífico en el segundo gol.

0: Messi le había dado el pase a Romero en la vuelta que le dieron en la rueda anterior. Messi marcó un gol en el campeonato. O sea, Messi logró lo que no logran los otros jugadores. Por sí solo, ganar un partido y hacer ganar a su equipo. Extraordinario. Rendido el mundo a los pies de Lionel.
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0: 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Vamos a ir a un pequeño corte y ya volvemos con más Cuatro Cabezas Global en este día lluvioso en la capital, lluvioso en prácticamente todo el país.
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0: Oye, les cuento, antes de conectarnos con nuestro entrevistado, les cuento, el proyecto de ley de reconstrucción nacional se aprobó en el Senado por poquitos votos, todo como se esperaba, no hubo votos que cambiaran de sector. Esto fue el jueves casi a las 3 de la madrugada se terminó de votar y ahora pasa a la Cámara de Diputados, tercer trámite, y por eso es importante. Por eso es importante qué va a pasar ahí. Si va a ir a comisión mixta o no, el gobierno está muy, muy apurado porque esto se despache lo antes posible. Si todo sale bien para el gobierno, esto sería proyecto de ley despachado el martes. Son las 8:33.
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0: 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Estamos al teléfono, como les decía, con Juan Marcelo Valenzuela, diputado jefe de bancada del Partido de la Gente. Juan Marcelo, diputado, ¿cómo está? Muy buenos días.
15: Hola, Kike, gusto saludarte, gracias por la invitación.
0: No, gracias a usted por estar acá, también lo estamos viendo ahí en el canal de YouTube, así que nos pueden escuchar y ver. De nuevo pasan a ser ustedes clave en las votaciones del gobierno, ¿no?
15: Sí, nos toca jugar un papel muchas veces dirimente y eso lo tomamos con mucha responsabilidad. Estamos esperando, a propósito de lo mismo, el informe de la Secretaría General, para que lo puedan ver nuestros asesores y saber qué efectivamente vamos a terminar votando en la Cámara para poder marcar posición.
0: Claro, expliquemos que lo que va a votar la Cámara, y corrígeme usted, en la técnica legislativa, es salieron las indicaciones de la Cámara de Diputados al Senado, en el Senado hicieron correcciones o cambiaron la reacción y el espíritu, y ahora ustedes tienen que votar como diputados lo que cambió el Senado, ¿no es cierto?
15: Exactamente. Y dicho de otra manera, no votamos aquello que se aprobó de la misma manera en Cámara y en Senado. Así que efectivamente nosotros estamos esperando ese informe para saber qué es lo que cambió el Senado y nosotros poder pronunciarnos. Por de pronto, invariabilidad tributaria, por de pronto, el CENSE, por de pronto la compensación de contribuciones, en principio, pero estamos esperando el informe final que ni siquiera lo tiene la cámara. Apenas lo tenga, nos lo va a hacer llegar a las distintas bancadas.
0: Ya entiendo que ustedes el fin de semana van a revisar ese informe y van a decidir qué votar. Mi pregunta es, ¿van a votar en bloque o van a votar cada uno de los diputados? Yo sé que no hay orden de partido, pero se pueden poner de acuerdo de buena, no de malas. ¿O cada diputado tiene libertad de acción para votar?
15: Lo que pasa aquí que, mira, con total transparencia, y es muy importante ir informando a las personas, porque la decisión que tomemos tiene impacto. Aquí no necesariamente, si nosotros vamos en contra de algo, es porque queremos, cuando digo ir en contra de algo, rechazar en la sala, digamos, es porque queremos que se caiga completamente. Dentro de las conversaciones que tenemos pendiente de algunos diputados que en lo particular, siendo bien honesto, habilitaron varios artículos, entre ellos yo, podría una parte de la bancada que dice, mira, ¿sabes qué? Así tal como está no me gusta. ¿Qué tal si podemos llegar a un acuerdo para que votemos en bloque y esto lo mandemos a mixta y busquemos la posibilidad de mejorar aún más? Te pongo un ejemplo. El CENSE, que hoy día nosotros conversando con las personas que hacen esto, digamos, van perfeccionando y haciendo capacitación de los trabajadores, entendiendo que es uno de los grandes problemas que tiene Chile, y donde Corea del Sur marcó distancia hace 50 años en perfeccionar y capacitar a sus trabajadores para hacer una industria un poquito más técnica. Nosotros el problema que hemos descubierto es que le están pidiendo un copago al primer tramo de la gente que gana entre 0 y 1.200.000. Entonces eso desincentiva el CENSE. Entonces nosotros podríamos decir, oye, mandemos esto a mixta, es decir, rechacémoslo para que no exista copago en ese primer tramo. Ese tipo de cosas se genera. Entonces, ¿qué te quiero decir con esto, Quique? Para no dar la lata, el hecho de decir que el fin de semana nosotros podríamos, incluso aquellas personas que habilitaron ciertas cosas, plegarse con la bancada para poder lograr mejoras. En eso estamos.
0: Ya, pero no va a haber traumas si algunos diputados consideran pertinente votar a favor u otros en contra.
15: O sea, idealmente que eso no ocurra, porque en la medida que nosotros votemos más alineado, y lo he dicho siempre, desde que asumí como jefe de bancada, más poder de mejora tenemos para la mega reforma. Y esa es la conversación que nosotros tenemos que tener internamente, pero cuando hay situaciones de esquina, nosotros generamos, y yo particularmente generé un mecanismo de válvula de escape, que luego la bautizamos con las green cards, porque uno, sí. Uno, Quique, y esto es básicamente una infidencia. Uno llega a la lógica con el trauma de lo que significó el PDG en la legislatura pasada, donde perdiste 6 diputados, pero luego, hoy día nosotros nos hemos dado cuenta, uno mira para el lado las distintas votaciones, que yo creo que por lejos hemos superado las 100 votaciones o 150 votaciones, somos una de las bancadas más ordenadas en votación. Tú te das cuenta que incluso aquellos que gozan de prestigio, decir estos son alineados, parecen al árbol, perdón, de Pascua en las votaciones, que el amarillo, que el verde, que el rojo, y es mucho menos traumático. Entonces nosotros dijimos, mira, nadie está obligado a lo imposible, vamos a generar un mecanismo de válvulas de escape cuando exista controversia, y con esto termino, porque efectivamente aquí tenemos gente que está educada de manera distinta, que tuvo acceso distinto, que tiene una cultura distinta. Entonces, evidentemente, nosotros estamos tratando de alinearnos en las cosas ultra relevantes.
0: Estamos conversando con el diputado jefe de bancada del Partido de la Gente, Juan Marcelo Valenzuela. Estamos conversando respecto de la votación que va a partir el martes a las 10 de la mañana, la votación que se va a llevar a cabo en la Cámara de Diputados del proyecto de reconstrucción. Mire, la semana pasada hablé con un dirigente importante del PDG y me dijo, no digo el nombre porque fue en off, me dijo que él creía que por lo menos 6 diputados podían votar a favor de los proyectos del gobierno. Pero eso fue la semana pasada, y las conversaciones que tienen ustedes, claro, puede variar eso. Y cuando dicen votar a favor, estoy deduciendo de sus palabras que van a votar algunas cosas a favor y otras en contra, y no tienen el problema de llevar esto a la comisión mixta, porque el gobierno está muy apurado, no quiere pasar por la comisión mixta y para eso necesita los votos de ustedes.
15: Sí, es que nosotros no estamos en la agenda del gobierno, estamos en la agenda de poder mejorar aquello que nos presentan. Recuerde que nosotros estamos desde la lógica de la proposición. Créame que es súper sencillo, y lo dicen todo el mundo político, estar desde la oposición solamente tirando piedra, criticando que está todo mal. Nosotros estamos en un pasito más allá y eso tiene costo muchas veces político, incluso electoral. Estamos tratando de buscar el diálogo, de mejorar algunas cosas. Creemos que el CENSE desde un principio era muy mala idea eliminarlo. El gobierno se dio cuenta, en lugar del 1% hoy día lo rebaja al 0,7%, pero no lo rebaja a 0. Entonces, vamos avanzando. Nosotros estamos en la dinámica de poder mejorar esto, demórate un par de semanas más, pero llega con cosas un poquito más pulidas. Pasó también con el crédito al empleo, lo mejoraron en el Senado. Estamos nosotros en esa dinámica. Y por supuesto que vamos a buscar ese entendimiento con los diputados que ya han ido adquiriendo un poquito más de experiencia, entonces van desarrollando sus propias conclusiones, sus propias tesituras. Entonces eso nosotros tenemos que ir llegando a un entendimiento y luego el lunes nosotros vamos a dar nuestra opinión respecto de qué vamos a mandar a mixta y qué vamos a habilitar para que avance.
0: Ya, huele a peligro, invariabilidad tributaria, ¿no? A usted no les gusta cómo está concebida, ¿no?
15: Invariabilidad tributaria yo creo que es parte de una conversación, no me gustaría adelantarlo, y por ambas razones. Hay gente que está poco contenta porque fueron más allá, y hay otra gente en que no está contenta por la razón contraria. De hecho, por de pronto déjeme salir del PDG, y Libertario, tengo entendido que no está muy contento con lo que se votó, no, porque, a propósito de la propuesta del PP.
0: Claro, entonces el gobierno le subieron impuestos a las empresas que se acojan a la invariabilidad, claro. Les van a cobrar un impuesto sobre el impuesto al resto de la empresa y eso no le gustó a Kaiser.
15: Sí, efectivamente, yo creo que ahí tiene el gobierno tiene un problema de alineación ahí con Libertario, entonces no tiene que ver solo con nosotros, sino que ellos también ahí tienen un tema, pero es parte de la discusión interna que nosotros vamos a dar este fin de semana y queremos tener una postura ojalá lo más unitaria posible.
0: Oiga, Franco Parisi dijo respecto de la invariabilidad que se podía dar, usó una palabra así como frescolines, especuladores, que puede crearse una industria ahí. Ah, no invariabilidad tributaria, perdón, a la
15: RTA.
0: Indemnización, sí. ¿Qué postura tienen ahí? Indemnización, para explicar a la gente que si una empresa presenta un proyecto ambiental y ese proyecto lo bajan por motivos judiciales, esa empresa puede cobrar una reparatoria o indemnización por los gastos que incurrió en el primer proceso de trámite del proyecto.
15: Mire, yo creo que esta es una buena intención, pero a mi parecer muy cuidadoso, voy pisando sobre huevo acá, porque estamos a la espera de un informe de nuestros asesores, podría resultar muy peligroso o no necesariamente muy eficiente el sistema, o se podría prestar para incentivos perversos, como bien decía Franco, porque efectivamente el Estado no se puede convertir en un seguro, menos con plata de todos los chilenos, a que recauda de los impuestos, para poder pagarle a una empresa que, no sé, le estamos pensando muy mala, para ser responsable, pero le pague a 100 personas, oye, hazme, digamos, un reclamo, qué sé yo, medioambiental, que me voten la RSA y yo te paso y te cobro, no sé, 2.000 millones de dólares y te meten un juicio y me tenés que compensar, eso sería una locura. Entonces, hay que tratar de evitar que esta herramienta se mal utilice y eso se tienen que poner seguro, y eso es lo que estamos buscando. De hecho, estamos pidiendo cuáles son las recomendaciones que hizo la Suprema o la Contraloría, ahí corríjame usted, de que esto sea con sentencia firme, no solo con un tribunal medioambiental, sino que sea de la Corte Suprema. Entonces, buscar un mecanismo que sean 2, 3 seguros para que el Estado no esté desembolsando plata y esto se genere, digamos, un mal incentivo. Tiene que ver con eso. Ahora, lo que también estamos esperando del informe de la Secretaría General de la Cámara es que si es que eso lo votamos y si eso se modificó. Por eso estamos siendo muy cuidadosos. Lo que yo sé que sí o sí viene es el CENSE, la invariabilidad tributaria, la compensación de las contribuciones, y ahí estamos esperando que nos den el detalle de lo que viene y sobre qué nos tenemos que pronunciar.
0: Oiga, a propósito, ¿qué pasó con los pañales y los medicamentos? Supe que Sandra Parisi conversó con el ministro de las Express, José García Ruminot, para que el proyecto no descanse ahí el sueño de los tristes, la comisión. ¿Ustedes quieren activar eso y sacarlo lo más rápido posible? Porque es contemporáneo al proyecto de reconstrucción. En su momento ustedes dijeron que para votar a favor de la idea de legislar tenía que aprobarse esto y que se aprobara y que se concretara. Pero hasta ahora no ha pasado mucho, ¿no?
15: Sí, hay que dejar cosas claras para dar un contexto. Nosotros llegamos a un entendimiento con en el primer trámite de esta ley, ¿no? Que era habilitar, además en general, para poder habilitar el proyecto de devolución de pañales y medicamentos. Lo que ha ocurrido, Quique, es un tema más bien técnico en el hecho de cómo hacemos que el pago sea lo más fluido posible y no sea engorroso. O sea, nosotros soñamos con un sistema nacional de reembolso, pero eso al parecer está resultando muy caro y le va a quitar, digamos, presupuesto para la devolución, y nosotros queremos que le llegue el lucas a la gente porque lo está pasando mal. Entonces, ahí nosotros hemos pedido, y el gobierno ha pedido un poquito de tiempo porque hemos pedido una forma de operar y ellos no tienen todavía la tecnología y están viendo cómo lo solucionan. Entonces, hoy día le pusimos, digamos, un poquito de acelerada y dijimos, ya, está bien, hemos discutido harto, que se junten más seguido nomás nuestros asesores y den una solución de una vez por todas. Así que ahí nuestra subjefa de bancada le va a poner discusión inmediata el lunes para poder despachar eso. Y luego que hay que mandarlo al Senado, que se vaya perfeccionando, entonces no atrasar más. Ahora, en ningún caso estamos condicionando este tercer trámite porque eso ya pasó. Lo de los pañales tiene que ocurrir sí o sí. El gobierno, en este caso el Ejecutivo, tiene que demostrar que es capaz de cumplir la palabra y no se metería en un problema con nosotros, sino con la gente que está esperando esa solución. Nosotros hoy día estamos mirando hacia adelante, eso es un acuerdo que ya está, que lo tenemos que solucionar lo antes posible. Y este tercer trámite es una nueva conversación y en eso nosotros estamos y primero evidentemente tenemos que tomar acuerdos internos.
0: ¿Ha tenido conversaciones Franco Parisi con el ministro de Hacienda, Jorge Quiroz? Entiendo que están conversando sobre la ley de mercado de capitales que debería venir ahora. ¿Qué pretenden ahí ustedes instalar en la agenda, en la discusión? Porque también los votos de ustedes van a ser claves para el gobierno.
15: Sí, pero están teniendo las primeras conversaciones. Nosotros queríamos saber qué es lo que quiere habilitar en este caso el Ejecutivo. Franco se está juntando con el ministro Quiroga, a mí ya también me lo había mencionado cuando viajamos a Chile Day. Y son conversaciones más bien incipientes. Lo que nos dijeron cuál iba a ser la agenda, por supuesto que nos están considerando en esas conversaciones porque ellos saben el poder de voto que nosotros tenemos dentro del partido para habilitar o no habilitar ciertas cosas. Pero ellos saben que estamos en la parada de la proposición y de mejorar. A lo que nosotros nos preocupa y nos tiene con un ojo mirando para el lado es el hecho de la regulación sobre las apuestas ilegales. Yo creo que esa es una forma importante de recaudar. Yo sé que hay gente hoy día que está incluso en contra de eso desde la derecha, que es bien raro empezar a cobrar impuestos por aquello que es ilegal, pero perdóname, la tecnología... el acceso a la red te va a pasar por encima y tienes que ponerte los pantalones largos.
0: Sí, ya se inscribieron la empresa. Se inscribieron por eso. Esta semana, sí.
15: De hecho, ellos quieren que lo regulen, pero nosotros iríamos más allá. Necesitamos manejar la infraestructura de pago. Estamos pensando en un gran proyecto, a ver si es que el Ejecutivo lo patrocina, pero necesitamos ponernos los pantalones largos, ver cómo lo están haciendo en otros países. No solo cobrar un impuesto, pero ellos tienen el absoluto control. O sea, necesitamos que tributen acá, que se formalicen acá, pero tú haces... Incluso estamos pensando que la polla chilena podríamos mejorar su infraestructura y centralizar. Hay distintos mecanismos que nosotros estamos mirando para... poder participar de esto y tener un control mayor, no solo ser el que pasa, digamos, con la caja, y yo creo que se te puede estar escapando gran parte de la recaudación. Ahí estamos configurando algo que podríamos presentar en un mediano plazo.
0: Estamos conversando con el diputado Juan Marcelo Valenzuela, jefe de bancada del PDG. ¿Por qué se fue Rodrigo Batuone? ¿Y es cierto que Franco Parisi va a ser el próximo presidente del PDG?
15: Lo primero tiene que ver con un desgaste natural. Hay que recordar que el Partido de la Gente del 2023, desde que asumió prácticamente Rodrigo Batuone, lo asumió sin dinero. El Partido de la Gente no está recibiendo los aportes trimestrales porque no ha aprobado el balance del 2023 de una administración anterior. Rodrigo Batuone llegó al Partido de la Gente con cero parlamentario, con ni un peso, a poner orden, a ponerle épica, y el resultado de la gestión de Rodrigo Batuone es Franco Parisi con un 20% y con 14 diputados metidos en el Congreso. Pero resulta que después de un largo tiempo presentando observaciones, básicamente moviéndose con el patrimonio personal de Rodrigo, porque muchas veces él desde la quinta región tenía que viajar a Cervela, a Tricel, reuniones sin recursos, es una locura. O sea, esto lo hicimos con el vuelto. Entonces, todas mis felicitaciones y reconocimiento para Rodrigo Batunes, pero ya hay un desgaste natural y hoy día se tienen que hacer cargo otras personas, porque si no vamos a terminar quemando a liderazgos potentes dentro del partido, como Rodrigo. Entonces él da un paso al costado, dice, ok, hicimos una elección, no tuvo, digamos, un final feliz por las formas, que eso se está resolviendo, y debería, hoy día queda de manera subrogando Denise Catalán, buen liderazgo, que yo creo que en el mediano plazo, incluso ella lo ha dicho, que creo que Franco sería muy importante que muestre una señal de unión dentro del partido y de norte y que se haga cargo hasta que vengan las nuevas elecciones.
0: Ya.
15: Así que yo creo que es muy probable que se ocurra.
0: Ya, o sea, Franco Parisi va a ser el próximo presidente del PDG. Él dijo provisorio, pero me imagino que debe ser por un periodo. Además, lo que entiendo, por lo que he hablado con Franco, es que también ustedes están armando una lista electoral que a harto tiempo, pero de alcaldes, gobernadores, que sea... Ella me dijo como armar una infantería para los futuros desafíos políticos, que incluye la candidatura de él a la presidencia.
15: Sí, estamos armando cuadros con mucho tiempo. Lo que pasa es que el éxito y el orden, Quique, genera y despierta mucho interés en las personas que están alrededor de las organizaciones sociales, de la política, y ven en el Partido de la Gente un vehículo diferente respecto a la política tradicional, con mucho mérito, porque tú entras en el Partido de la Gente y evidentemente si tienes las credenciales de que estás por una causa o eres un actor social fundamental o importante, aquí puedes llegar a ser candidato. No tienes que haber militado en el partido desde los 2 años ni ser de un apellido en particular. Aquí efectivamente existe la democracia, si digo, y cuando hay más candidatos que la cantidad de cupos disponibles, se hace democracia digital. Así que es muy atractivo para muchas personas y nosotros hoy día estamos en armar los cuadros lo más técnico posible, porque ya cometimos el error de la primera legislatura por ser un partido muy incipiente y armarlo contra la carrera, porque lo armamos 4 o 5 meses antes de la elección, de que entrara, digamos, sin mayor filtro muchas personas, y luego no llega la gente más idónea a representar al partido. Entonces, para cuidar esta escudería, estamos tratando de hacer una pega con harto tiempo de antelación.
0: Oiga, cortito, porque nos vamos. ¿Cuál va a ser la posición del partido y de la bancada respecto a este proyecto que presentaron diputados? Escucha su corazón de obligar a las mujeres que van a hacerse un aborto por las 3 causales, obligar a escuchar el latido del feto. ¿Qué posición van a tomar ustedes?
15: Mire, yo creo que eso es parte de la discusión que tenemos que tener. Es lo que le decía, que hay distinta educación, distintas posturas, distinta sensibilidad y distintos valores, si se llama, incluso asociado al mundo cristiano o religioso, si se quiere. Pero en lo particular a mí me parece muy, muy complejo, muy, muy complejo. Yo diría, incluso rayando con el tema de la empatía de lo que está pasando muchas personas, imagínate hacer escuchar a una madre, a un hijo que después no es viable. Es una locura, te lo digo yo, Quique, y esto es primera vez que lo digo de manera pública, te lo digo yo, que mi hijo me duró 4 años, 4 días vivo. Entonces es una situación muy, muy compleja. No se lo daría, creo que la gente que está legislando debería tener, lo voy a decir de manera bien chilena, un poquito más de calle y experiencia respecto a lo que legisla. Es una, me parece muy complejo, pero llego hasta ahí porque tenemos que dar una discusión interna dentro de la bancada y luego salir con una postura respecto a esto.
0: Diputado Valenzuela, 1 millón de gracias por la conversación, que tenga un excelente día.
15: Muy bien, Quique, gracias por el espacio.
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0: 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El estudio Marcas Ciudadanas vuelve a reconocer el compromiso de Banco Estado y el impacto positivo que ha logrado con Cuenta RUT en la vida de las personas. 8:55 de la mañana, nos vamos, ya viene Cadena Valor con la Cata Edwards. Hoy día, Santiago, a esta hora, está lloviendo, 9 grados de temperatura, la máxima será de 13. Vientos fuertes en la mañana, en la tarde y en la noche, durante todo el día, lluvia también. Así que crucemos dedos para que los daños sean los menores, sobre todo en vidas humanas. Nos vemos, como siempre, un millón de gracias por la compañía. Chao.
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22: ¿Cómo están? Muy buenos días. Bienvenidos a esta nueva edición de Cadena de Valor. Hoy, definitivamente, con el foco puesto en la emergencia climática que enfrenta nuestro país, con intensas precipitaciones que han causado muchos inconvenientes para la población en la zona sur, cortes de energía eléctrica y también, por supuesto, con mucha tensión en el norte de nuestro país, con una mega sequía que cumple 16 años en nuestro país y que tiene, por supuesto, efectos muy, muy relevantes hoy día en distintos sectores productivos. Queremos actualizar lo que está pasando en nuestro país en este momento. Vamos a estar mirando, por supuesto, también los mercados con entrevistas enfocadas hoy específicamente en el cambio climático y cómo efectivamente esto también repercute en nuestra cadena de valor. Bienvenidos.
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22: Bueno, esta mañana SENAPRED entregó su último balance respecto de las personas damnificadas, de lo que ha ocurrido hasta el momento con las intensas precipitaciones. De todo eso y más hablamos en esta jornada con Carla Martínez. Ella es editora de Radio 13C y nos trae las informaciones más recientes al respecto.
23: Hola, Cata. ¿Cómo estás? Bien.
22: Atentamente, siguiendo, ¿no es cierto, Carla, lo que está pasando en nuestro país?
23: Siguiendo todo el detalle, actualizando la información. Es un sistema frontal que se venía anticipando hace harto rato.
22: Así es.
23: En este momento estamos concentrados en la emergencia. El último reporte de SENAPRED, que fue a las 8 de la mañana, las autoridades se están reuniendo todo el rato.
22: En los famosos COGRIT.
23: Exactamente.
22: Que funcionan hace ya un tiempo, pero que institucionalmente han sido bien efectivos.
23: Súper efectivos. Y además, ya que me llevas a esa conversación, el presidente José Antonio Kass y distintas personas, en la mañana estuvimos hablando con algunos expertos, todos coincidían con que esta emergencia, como fue anunciada con tanta anticipación, se trataron de tomar medidas con anticipación.
22: Sí,
23: el tema del 2% de emergencia, el tema de las alertas. No sé si tuviste ayer la posibilidad de seguir un poco las transmisiones televisivas, sobre todo, donde las autoridades, sobre todo autoridades comunales, ¿cierto?, llegaban hacia las personas para pedirles que evacuaran.
22: Exacto.
23: Aun cuando el agua todavía no llegaba a esos sectores.
22: Sí, mucho trabajo preventivo. Y de hecho, el propio presidente Kast estuvo justamente viendo los trabajos en algunos sectores que son estratégicos y muy riesgosos desde el punto de vista de quebradas que podrían ser eventualmente alertadas de evacuaciones en zonas de población.
23: Sí. Vamos al reporte SENAPRED.
22: Vamos.
23: 3 personas fallecidas, 79 damnificados por este sistema frontal. Las personas damnificadas se encuentran en las regiones de la Araucanía, Biobío, Ñuble, Maule y O'Higgins. Hay. Dame un segundo. Hay una. Estamos siguiendo la emergencia. 466 personas albergadas, la mayoría de ellas productos de evacuaciones que fueron preventivas, que era lo que decíamos antes.
22: Sí.
23: Y sobre todo en la región metropolitana, 158 personas aisladas. Hacemos hincapié en esto porque el sistema comenzó en el sur y se está trasladando hacia la zona central, por eso ahora las alertas están puestas en la región metropolitana, cuarta región, también en Atacama.
22: Sí.
23: Que va a ser una lluvia contundente en poco tiempo.
22: Hay una alerta para Antofagasta también.
23: Claramente, primera vez que estamos frente a un sistema frontal que abarca a tantas regiones de manera simultánea.
22: Es mucho.
23: Por eso se tomaron medidas, insistimos, con harta anticipación. Algunas personas ayer decían, oye, pero todavía no llega el sistema frontal a la región metropolitana, precipitaciones escasas. Pues bien, hubo efectivamente un retraso de la llegada de este sistema frontal, dicen los expertos, pero ya comenzó a llover. en la zona central de manera intermitente. Se espera que durante horas de la tarde de hoy se intensifique esa lluvia. Uh-huh. Por eso hay tanto trabajo preventivo ahora en la región metropolitana, en el canal Santa Marta, se hizo despeje del río Mapocho, en fin.
22: ¿Dónde nos podemos informar, Carla? Mira, de la información más relevante y actualizada.
23: Senapred.
22: Ya, Senapred.cl.
23: Senapred y además que Senapred tiene sus cuentas, por ejemplo, en X, en Facebook.
22: Perfecto.
23: Digo, si no quieren estar todo el día con el televisor y la radio prendida.
22: Con el bombardeo o la radio, informativo.
23: Sí, la radio sí, que tratamos ahí de ir matizando, llevando, matizando sí. Llevando distintos tipos pero de informaciones, pero todos los caminos llevan a esta emergencia meteorológica. Pero claro, Senapred es el canal oficial, ellos son los que se están reuniendo con las autoridades regionales, delegados, gobernadores, ¿cierto? Y, por supuesto, los encargados regionales. Y bueno, chequear siempre, hay imágenes bien que uno, ahora con la llegada de la inteligencia artificial, no sé si coincides, Cata, uno ve la imagen y dice, la quiero revisar porque yo no sé si es real. Por ejemplo, el tema de la grúa en Coquimbo, ¿cierto? Claro. Que es una imagen bien impresionante y es real.
22: Sí.
23: De hecho, ya se anunció, ahí hago un doble clic, se anunció una investigación, el gobierno anunció una investigación por el desplome de esa grúa pluma que se llama.
22: Impresionante.
23: Porque causó daños a vivienda, más temprano.
22: Se cayó arriba como de un costado de una casa.
23: No, pero fue terrible.
22: Podría haber caído en la mitad, da lo mismo, arriba de una plaza, de un auto, lo que sea. Y uno ve hoy día, bueno, en distintas ciudades, donde nos escucha la gente, hay grúas en muchos sectores con tránsito permanente y flujo de automóviles, transporte público, etcétera.
23: Yo creo que a todos los que tenemos alguna grúa cerca se nos prendió un poco la alarma porque la imagen es bien impresionante. Y fíjate que más temprano hablábamos con un experto a propósito de este caso y decía que, bueno, efectivamente el viento que se registró, que se está registrando, es bien impresionante y es lo que ha agravado este sistema frontal.
22: 100 kilómetros por hora, 90 kilómetros por hora.
23: Claro, son condiciones que no son normales.
22: Acá en Santiago no hemos tenido esas rachas de viento tan fuertes.
23: Todavía no. Pero, y creo que es la razón por la que el gobierno anuncia esta investigación, es que finalmente las constructoras tienen que tener un sistema de vigilancia y de seguridad que pueda advertir este tipo de situaciones que en este caso afortunadamente no terminó en algo fatal, pero que sí generó destrucción y que podría repetirse en otros lados porque las características de este sistema frontal son básicamente lluvias muy intensas, vientos muy intensos también, y se le agrega otro factor, no sé si has escuchado este nuevo concepto que se llama meteo tsunami.
22: Sí.
23: Que es lo que estamos viviendo. Yo no lo conocía.
22: Asociado a las presiones, escuchábamos recién en el programa junto a Quique.
23: Claro, el tema de las marejadas. Sí. Penco tiene ahí la imagen de titular donde el mar se salió a tal punto que llegó a las casas.
22: Sí, no, impresionante.
23: Que era algo que no habíamos visto. Y, por supuesto, relacionado a cadena de valor, estamos súper pendientes sobre las actualizaciones y los balances que hace el sector de la agricultura.
22: Sí. La minería del cobre, la agricultura de exportación, la generación hidroeléctrica, todo eso depende hoy día del agua. Por eso es un tema tan relevante que nosotros, por supuesto, que desde el punto de vista social es lo que más nos importa, las vidas humanas, el impacto que esto puede tener en las personas, pero tiene una dimensión económica muy relevante. Tenemos una sequía que se prolonga, mega sequía, por más de 16 años. Todos los gobiernos anteriores, Carla, de derecha o de izquierda, han enfrentado el mismo problema y no ha logrado ser resuelto, que es en definitiva hoy día suelos que están secos, agotadas, por lo tanto, el suelo tampoco absorbe la cantidad de agua. Tenemos el mismo, dos problemas en uno, por así decirlo.
23: Sí.
22: Con la gran cantidad de agua, la gente dice, bueno, no tenemos agua, fantástico que llueva, pero no, resulta que los suelos también de nuestro país han cambiado. O sea, ¿cuándo y a partir de qué momento tenemos que entender que esta nueva situación de sequía es la nueva normalidad de nuestro país?
23: Sí, impresionante. Mira, hasta ayer en la tarde la Sociedad Nacional de Agricultura decía que por ahora no habían efectos de consideración de este sistema frontal. Por ahora. Uh-huh. Esta es una información que se tiene que ir verificando, digamos, todos los días, porque este sistema frontal estaría durando varios días.
22: Sí.
23: Ya se está hablando que
22: son
23: sistemas frontales. Exacto. Lluvias intensas en poco tiempo y ahora por varios días. O sea, el reporte que nos llega es que la próxima semana seguiría lloviendo.
22: Exactamente. Es un tren de sistemas frontales, como Exacto. han dicho los expertos, debido justamente al fenómeno del Niño. Se despeja como una carretera, una autopista, decían los meteorólogos en algunos canales de televisión, que favorecen que entren directo, sin ninguna barrera, a nuestro territorio, y esto podría prolongarse durante todo el mes de julio. Fenómeno del Niño, Niño intenso, super niño, definiciones que también, claro, vamos a tratar,
23: que tenemos que ir
22: despejando hoy día,
23: incorporándolas Así en es. Nuestro lenguaje de invierno y de emergencias. Pero entonces, para resumir, no se han registrado hasta ahora, o por lo menos durante la noche, decía el subsecretario Máximo Pavés, subsecretario del Interior, nuevas situaciones de emergencia consideradas graves, pero claro, eso sí podría ir cambiando durante la jornada. El último reporte de Senapred dice que hay 466 personas albergadas.

0: Haití por tierra.
1: Por el tema de... Y, sí. A pesar de que el ministro de Grant dice que está todo funcionando bien. Por ejemplo, el ministro de Grant decía el fin de semana que la Ruta 68, que es súper ocupada, súper utilizada, está en condiciones de soportar este sistema frontal, porque ya se aprendió de la experiencia previa que ocurrió con el río Mapocho, donde en una parte se salió, ¿cierto? Sí, es una información que tenemos que seguir para ver cómo avanza y cómo la seguimos enfrentando.
0: Carla Martínez, editora de Radio 13C, te propongo algo.
1: A ver.
0: ¿Actualizamos en un momento más todo este reporte a propósito del sistema frontal?
1: Estamos para eso.
0: Nosotros seguimos también con la revisión de mercados y reacción en cadena mucho más hoy día en Cadena de Valor en Radio 13C.
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0: Bueno, apertura de los mercados globales hoy día marcada por una fuerte aversión al riesgo. Caen los futuros en Estados Unidos, un 0,88% el S&P, el Dow también medio punto abajo. Y en nuestro país, revisar un poco lo que ocurrió en la última jornada hábil que tuvimos, que fue el miércoles. El IPSA retrocedió un 0,7%, pierde la resistencia psicológica de los 11.000 puntos. Vamos a ver cómo opera hoy día, por supuesto que con menos volumen probablemente, porque estamos en un interferiado, están las clases suspendidas también a propósito del sistema frontal, y eso de cierta forma también repercute en el mercado local. El dólar a esta hora 927 pesos, una pequeña alza respecto del viernes, se pone al día también con el dólar index. Y el cobre futuro, nuestro metal rojo, está en $6.17 la libra, un retroceso del 1,2%. Una rápida revisión a los mercados a esta hora en reacción en cadena. El detalle del cierre de Estados Unidos ayer, para ponernos al día también con el mercado norteamericano, fue en terreno negativo. El Dow cayó un 0,2%, el S&P un 0,51% abajo y el Nasdaq un 1,47%. El mercado europeo, las principales plazas bursátiles del viejo continente, están también en terreno negativo durante esta jornada, contagiadas por el desplome asiático principalmente y por el nerviosismo tecnológico. El Stoxx 600, indicador paneuropeo, retrocede un 0,5%. El DAX alemán también está cayendo un 0,5%. El CAC de Francia lidera las pérdidas con un 0,67%.
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0: Bueno, muchas veces hemos escuchado que Chile es un país tremendamente expuesto al cambio climático. Chile, de hecho, enfrenta, como comentábamos recién con Carla Martínez, la crisis hídrica más grave de su historia. Desde 2010, la zona centro y centro-sur de nuestro país, entre las regiones de Coquimbo y la Araucanía, acumula 16 años consecutivos de déficit de lluvias. Los científicos la denominan la mega sequía, una reducción sostenida de entre el 20 y el 40% en las precipitaciones anuales, sin precedentes desde que existen registros sistémicos. La ciencia lo ha advertido, el Centro de Cambio Global de la Pontificia Universidad Católica de Chile, dirigido por Sebastián Vicuña, ingeniero civil, doctorado en la Universidad de Berkeley, lleva más de una década modelando exactamente este escenario, ¿no? Entre sus investigaciones más recientes hay un estudio publicado este año donde se plantea una pregunta directa que se la vamos a hacer justamente a Sebastián, que está conectado con nosotros. ¿Cuándo las sequías meteorológicas dejarán de ser anomalías y se convertirán en la condición climática normal de nuestro país? Sebastián Vicuña está conectado hasta ahora con nosotros en Cadena de Valor. ¿Cómo estás, Sebastián? Qué gusto saludarte.
3: Muy bien, ¿y tú, Catalina?
0: ¿Qué tal? Bueno, siguiendo atentamente, por supuesto, los estragos que causa este sistema frontal, pero también mirando un poco desde arriba lo que esto significa, ¿no? ¿El país ha cambiado de verdad su relación con el agua o estamos realmente administrando una crisis, Sebastián, como si fuese pasajera?
3: Es una muy buena pregunta. Algunos cambios, claramente, lo que ha sucedido especialmente, ¿cierto?, con la mega sequía, ha generado algunos cambios estructurales, ¿no? Uh-huh. Creo que no se puede negar, han habido varios cambios desde lo más amplio, ¿cierto?, y más general, como es el Código de Agua, uh-huh, que fue reformado hace algunos pocos años.
0: El 2022.
3: El 2022, ¿cierto?, uh-huh, y en buena medida a propósito de la crisis que estábamos viviendo en ese momento. Sí. Pero también esto va bajando hacia abajo en distintas herramientas, distintos mecanismos. Así que yo creo que decir que estamos igual a como estábamos antes de la sequía, yo creo que yo creo que no es correcto.

0: correcto, yo creo que se han hecho cambios.
1: Ya.
0: Que sean suficientes los cambios para administrar la crisis,
1: sí.
0: Quizás esa es una segunda derivada, en el fondo.
1: Sí.
0: Pero sí, claramente estamos cambiando.
1: Perfecto. ¿Qué dicen los modelos de ustedes que están justamente trabajando en eso respecto de el punto en el que la sequía deja de ser una anomalía y pasa a ser una condición normal en nuestro país?
0: Bueno, aquí quizás voy a ponerme un poco, perdón, académico, docente.
1: Perfecto.
0: Y quizás un poco latero, pero la sequía, en términos como bien puros, la definimos justamente como una anomalía, ¿ya? La sequía se define como un momento donde las precipitaciones son menores a lo esperado en algún lugar en particular, ¿ya? Uh-huh. Y por eso podemos tener sequías en distintas regiones independientes de si es una zona relativamente seca o relativamente húmeda, ¿ya?
1: Yeah.
0: Entonces, y de hecho la institucionalidad en Chile va ajustando esta definición de lo que es la sequía porque las condiciones esperadas en los distintos lugares también van cambiando.
1: Uh-huh.
0: ¿Ya? Entonces, hoy día quizás, dado que ya llevamos 15 años, obviamente esto es raro hablar de sequía, ¿cierto?
1: Sí.
0: Hoy día, pero si tuvimos 15 años de una reducción en las precipitaciones bastante grande, ¿cierto? Mm. Esta mega sequía, eso generó un cambio en la base del cálculo, por así decirlo. Entonces, los próximos años, cuando tengamos un año con bajas precipitaciones, vamos a compararnos contra eso y va a ser distinto lo que digamos si esta sequía va a ser importante o no en base a eso.
1: Perfecto.
0: Lo que sí cambia es, yo creo, el concepto de escasez de agua, ¿ya? Y la escasez de agua habla de la comparación o la relación entre las necesidades y la disponibilidad. Y la disponibilidad de agua sí, efectivamente, estructuralmente va disminuyendo en la zona central, especialmente de nuestro país. Entonces, es distinto, pero en todo caso se entiende la preocupación o el concepto, en el fondo.
1: Sí.
0: Estamos pasando de alguna manera a una situación estructural de deficiencia en la disponibilidad.
1: Perfecto,
0: de agua. Bueno,
1: perfecto. Sebastián, sí. Sebastián Vicuña, director del Centro de Cambio Climático de la Universidad Católica, hoy día con nosotros. Bueno, este año se espera niño, tenemos niño intenso, súper niño, está como ahí la definición. A la luz de lo que estamos viendo, uno podría pensar que de todas maneras estamos frente a un niño fuerte, ¿no? ¿Por qué un año lluvioso no resuelve el problema de fondo?
0: Bueno, a ver, este no es el primer gran niño que hemos tenido en el último tiempo.
1: Uh-huh.
0: Eso es importante también destacarlo. Tuvimos hace algunos años, como 10 años atrás más o menos también, esta idea del niño Godzilla y terminó siendo un año que no fue tan lluvioso. Los años lluviosos en Santiago en la década de los 80 eran años de 700, 800 hasta 900 milímetros.
1: Imagínate.
0: De lluvia al año. El año pasado, cierto que fue un año que superó el promedio de haber estado en torno a los 350, pero yo creo que lo que nos pasa es que después de vivir tanto tiempo en una condición de muy bajas precipitaciones, uno como que entre la angustia, ¿cierto? Y la experiencia que va teniendo reciente, siente que los años son muy lluviosos a veces cuando no necesariamente lo son tanto.
1: Sí.
0: ¿Ya? Este año, claro, ahora estamos con un evento extraordinario de precipitaciones, especialmente en la región de Coquimbo, donde supera eventos que no habíamos visto en cientos de años, o sea, realmente importante. Pero veníamos, en Santiago al menos, con apenas 25 milímetros de precipitación acumulada, o sea, estábamos realmente en un año muy, muy seco. Esto, a ver, un año lluvioso claramente ayuda a reponer algo del agua que se ha ido perdiendo, especialmente, ¿cierto?, las aguas subterráneas,
1: sí.
0: Los embalses. Un año como este ya, por ejemplo, temas como la disponibilidad de agua para la ciudad de Santiago ya queda como bastante resuelta.
1: Sí.
0: Pero venimos, cuando uno viene 10, 15 años utilizando estas reservas, ¿cierto?, de agua subterránea en varias partes del país, necesitan más de un año húmedo para realmente reponer eso. En el fondo, estamos recién. Yo creo que esto nos sirve mucho, obviamente, para este año. Vamos a tener un año con buena disponibilidad, pero falta todavía para reponer lo que le sacamos a la cuenta de ahorro.
1: Sí, pues totalmente, total.
0: Claro.
1: ¿Cuál es la decisión pública, a tu juicio, o política pública más urgente en este momento, Sebastián?
0: Mira, yo creo que veníamos con una tendencia importante hacia algo que se le pide mucho al país, que es tener esta gestión de los recursos hídricos, que incluye también la gestión de eventos como este a una escala territorial apropiada. Sí. ¿Ya? Somos un país que tiende a ser bastante centralizado, ¿cierto? En sus decisiones y su aplicación de instrumentos. Y aquí la unidad territorial lógica es la cuenca, la unidad geográfica que junta a todos los usuarios de alguna manera o todas las personas en un mismo contexto. Y estábamos avanzando y ya ahí está puesto en la ley la necesidad de crear estas instancias, pero siento que se está debilitando ese esfuerzo. Hay un poco de frustración al respecto. Uh-huh. Y por lo tanto, si tú me preguntas a mí, uh-huh, antes de obras o antes de decisiones quizás que sean más llamativas, yo sigo insistiendo en la necesidad de construir esta institucionalidad de esa escala, en el fondo. Sí. Que sea real, que conecte después con el proceso de toma de decisiones, uh-huh, pero sobre todo que permita conectar a los distintos actores que tienen intereses muy distintos respecto del agua en un proceso bien llevado, en el fondo. Entonces, Perfecto. Ese para mí es el punto que hay que ponerle el mayor esfuerzo, creo yo.
1: Muy bien. Sí. Sebastián Vicuña, director del Centro de Cambio Climático de la Universidad de Chile, ingeniero civil con estudios de la Universidad de Berkeley. Muchas gracias por haber estado hoy día con nosotros en Cadena de Valor. Que te vaya muy bien.
0: Muchas gracias, Catherine.
1: Hasta muy pronto. Bien. Saludos. Son las 9 de la mañana con 23 minutos. Saludamos hasta ahora a quienes nos acompañan en el programa. 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Hacemos una pausa en Cadena de Valor y ya seguimos monitoreando el sistema frontal en la zona centro, norte y sur de nuestro país en Radio 3CC.
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12: Una cosita del Mundial, tenemos partido final el domingo. El Mundial también se está jugando en los mercados financieros. Hay una firma de trading mundial súper importante que anunció que destinará $500 millones para crear productos financieros vinculados a los resultados del torneo. La idea es que empresas que podrían ganar o perder plata según el desempeño de una selección puedan también protegerse, por ejemplo, patrocinadores, canales de televisión, hoteles, marcas de consumo o compañías que ofrecen promociones y reembolsos si un equipo gana o avanza de fase. ¿Cómo funciona esto? A través de los llamados mercados de predicción, donde se compran contratos sobre eventos reales con respuestas como sí o no. Por ejemplo, Brasil llega a la final, si una empresa perdería ventas en caso de que Brasil quede eliminado, podría contratar una cobertura, en este caso, con estos instrumentos, para no perder todo, en el fondo, para compensar las pérdidas. Los defensores de este tipo de instrumentos aseguran que no se trata solo de apostar, sino que de administrar el riesgo económico, igual como ocurre con los seguros o los mercados de futuro. Los críticos, en cambio, sostienen que cuando se negocian principalmente resultados deportivos, estas plataformas se parecen demasiado a las casas de apuestas. ¿Qué opinan ustedes? Bueno, seguimos con este y otros temas en Cadena de Valor. A esta hora escuchamos a Madonna con Express Yourself.

0: Matías Claro busca en su biblioteca los libros acerca de las grandes historias de la economía mundial, los emprendimientos y el mundo de los CEO. 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
1: Bueno, en estos días de lluvia hay personas incluso sin luz.
2: Sí.
1: Una muy buena oportunidad para leer, para nutrirse con otro tipo de contenido que no sea las redes sociales ni las coberturas televisivas. ¿Ah? Sí. Matías Claro, de Truman Librero, nos trae hoy día excelentes alternativas, muy en línea además con la temática de estos días.
2: Justamente.
1: ¿Cómo estás, Matías?
2: ¿Bien y tú, Cata?
1: Bien.
2: Tal cual, pues, alejarse un poquito de la pantalla de vez en cuando para acercarse a las letras, en papel, sobre todo.
1: Sí. ¿Cómo entender desde el mundo de las letras lo que estamos viviendo hoy día en Chile, Matías?
2: Hay un tema bien interesante, el cambio climático. Se ha analizado mucho desde la ciencia, desde la divulgación científica, desde la ecología, por así
1: decirlo. Bueno, hablábamos recién con Sebastián Vicuña del Centro de Cambio Climático de la Universidad Católica.
2: Justamente. Y fíjate que te traigo un libro que aborda el tema del cambio climático, pero desde la filosofía. Entonces, tiene una vuelta bien interesante.
1: ¿Desde el hombre?
2: Desde el hombre y desde la relación del hombre con la tierra, de la humanidad con el entorno, pero desde la filosofía. Bien interesante. ¿Mm? Estamos hablando del libro ¿Dónde estoy? Una guía para habitar el planeta, de Bruno Latour. Ahí lo voy a mostrar en el YouTube. Bruno Latour murió el 2022 y este libro se publicó el 2019. Entonces, terminó siendo su última obra. Es un poquito su testamento literario, tiene un peso también ahí por una efeméride en el fondo, pero tiene un peso dentro de la obra de él.
1: Qué bueno.
2: Él era un filósofo y sociólogo de la ciencia francés, muy, muy capo, muy respetado. Fíjate que era profesor emérito de la École del Sciences Po de París. Y el currículum me dan risa de repente, los currículums como parecen títulos nobiliarios, porque el tipo era miembro de la Academia Estadounidense de la Arte y la Ciencia, de la Real Academia de Bélgica, de la Real Academia Danesa de Ciencia, de la Academia Británica. Mira, entonces el tipo era como estaba en todas.
1: Un diplomático,
2: claro,
1: de la literatura.
2: Canapé de huevo, estaba en todos lados el hombre. Bueno, el asunto es que en este libro, ¿Dónde estoy? Una guía para habitar el planeta, lo que él hace es un ensayo que él lo escribió en pandemia, ¿ya? Entonces el fenómeno de estar encerrado y de ver cómo el mundo se comportaba, con el mundo como ente biológico, digamos, la Tierra, cómo el medio ambiente se comportaba ante el encierro de los humanos, le empezó a gatillar ahí unas vueltas en la cabeza y empezó a escribir. Y fíjate que él habla mucho y el libro está construido como un paralelo a la metamorfosis de Kafka, a Gregorio Samsa. Entonces él habla, parte el libro hablando, ¿qué pasa que si...? O sea, Samsa se convierte en una cucaracha, y lo rechaza la familia en la metamorfosis de Kafka. La Tierra está haciendo algo así con nosotros. De alguna manera nos está como rechazando un poco. Entonces empieza a irse en esa ola.
1: Me encanta, es que yo también lo veo de esa forma.
2: Es que yo creo que, bueno, él habla de que...
1: Compórtense.
2: Claro, justamente. Tiene como un toque campana de... Sí. Ya, po. Sí, los de atrás, cállense callados.
1: Bueno,
2: te sentás ahí atrás en la sala de clase.
1: Hay dignatarios que no creen en eso.
2: No, po. Justamente, hay un tema, bueno, y estamos viviendo un periodo, sin ir más lejos, el presidente del país más poderoso de la Tierra, que es Estados Unidos y Trump, que son, no, ni siquiera es que no le interese, son negacionistas de frentón. Bueno, y en el caso de Bruno Latour, él va hablando, comparando la metamorfosis de Kafka con cómo cambia el clima, cómo el virus, la enfermedad va cambiando, y eso va haciendo que nosotros también nos mutemos de alguna manera. Y hace una relación súper interesante, él dice que la Tierra no es natural, dice, sino que la Tierra es artificial, porque ha sido creada por la infinidad de interacciones entre bacterias, líquenes, plantas, animales, seres humanos, y todo eso va dando forma a la Tierra. Y habla también de una... le da una vuelta, como por eso desde la filosofía, dice, todos los tecnomillonarios que están todo el rato pensando en escapar de la Tierra, en hacer un multiverso, en llegar a Marte, en irse a la Luna. Hay una cuestión ahí bien profunda, dice él. Y sabéis que tiene toda la razón.
1: Sí.
2: Estamos pensando, toda la polémica que hay ahora con la inteligencia artificial. Cuando él escribió este libro, eso no estaba tan en boga.
1: ¿2022?
2: Claro, o sea, 2022 él muere, el 2019 lo publica.
1: 19.
2: O sea, y hoy día es...
1: Imagínate.
2: Poner servidores pobres que consumen agua, que consumen recursos, que da lo mismo. Porque
1: peor.
2: Habitamos en otro lugar, que es este multiverso. Entonces él habla de eso, habla de cómo nuestra relación con la Tierra desde la filosofía. Es súper, súper interesante. Es un libro, es un filósofo, es un sociólogo, como les decía. Por lo tanto, es un libro que no nos da el dato científico del cambio climático, de que sube una cosa, baja un grado, sube un grado. No, él lo habla desde el pensamiento, desde la reflexión, y marcado por el contexto en que él lo escribió, que era en el confinamiento por el COVID y la relación que establecemos con la Tierra.
1: Tú sabes que, bueno, el COVID es un gatillante. O sea, también uno, desde la perspectiva del autor, también podría tener una mirada, como las siete plagas, la pandemia, etcétera. Pero ocurre mucho además que en este tipo de situaciones como de calentamiento global, las temperaturas en Europa, nosotros tenemos la lluvia acá, pero las temperaturas en Europa son una cuestión
2: feroces.
1: Impresionante. Tiene un impacto muy importante en la natalidad. O sea, porque la gente también dice, ¿para qué voy a traer niños a este mundo?
2: ¿Cachai? Claro.
1: Y es súper fuerte, porque en el fondo, claro, la población sigue aumentando año a año, pero también cada vez somos menos.
2: Sí, somos menos, y hay todo un tema, la natalidad es fundamental para la economía, entonces como no hay natalidad, la economía se resiente. No, si es un tema bien heavy, la relación de la humanidad con la Tierra. Él habla de la zona habitable, es empezar a entender, vivimos en una franja que, si uno la pone en perspectiva, es ínfima, son unos pocos kilómetros en donde podemos efectivamente vivir. Entonces hay que entender esa fragilidad y ser un poquito más cuidadoso. Y es un llamado, él, como te mencionaba, a los tecnomillonarios que de repente ponen todos sus recursos y toda su mente en escapar, ya sea virtual o real, de la Tierra, y de repente hay que preocuparse y fijarse y decir, bueno, aquí hay que ponerse las pilas en este planeta.
1: Ya, así, bueno, esa es una visión. Es una visión, hay que decirlo igual, ¿eh?
2: Sí, por supuesto.
1: Desde el punto de vista ideológico, doctrinario, científico.
2: Por supuesto.
1: Una mirada.
2: ¿Dónde estoy? Una guía para evitar el planeta, de Bruno Latour. Ahora, yo te traigo otro libro, porque si vamos a hablar de contingencia, ayer se estrenó lo que promete ser el
1: Oye,
2: boom.
1: No lo habíamos hablado esto, pero yo quería preguntarte sobre esto.
2: La traje.
1: Odisea.
2: La Odisea. La traje. Mira, aquí te voy a mostrar una edición muy bonita de la Odisea. Ahí está en el YouTube.
1: Bonita.
2: Es una edición de Blacky Books, que es una editorial española que se ha dedicado a hacer esto que se llaman clásicos liberados. Ahí dice clásicos liberados, no sé si se va a alcanzar a ver. Y ellos toman, no sé, la Divina Comedia, la Ilíada, la Odisea, tienen varios libros donde los son traducciones que son bien amigables, bien para acercarse, pero además son libros donde, por ejemplo, vienen notas. Ahí lo muestro, por ejemplo, que te van haciendo como recordatorio.
1: ¡Qué buena la edición!
2: Súper entretenida. Súper y te van mostrando así como, dibujo. Por ejemplo, acá, ¿cachai? Este personaje tiene tal característica.
1: Total.
2: Bueno, y en el caso de la Odisea, bueno, ¿y por qué estamos hablando de la Odisea? Porque ayer se estrenó la película de Christopher Nolan.
1: Acá en Chile.
2: En Chile, que promete ser el gran fenómeno cinematográfico de taquilla, de ticket.
1: Total. Tres horas dura, me comentó una amiga que fue mi cuñada, que fue ayer a verla, me dijo extraordinaria.
2: Sí, ha recibido muy buenas críticas.
1: Sí.
2: Muy buenas críticas. Ahora, hay que hablar que la Odisea y la Ilíada, porque están íntimamente conectadas.
1: De Homero.
2: De Homero. Que también Homero, hay que hablar de Homero.
1: Obvio.
2: No se sabe si existió o no.
1: Sí.
2: No deja ser curioso que dos de los grandes autores de la literatura universal, como Homero y Shakespeare, se cuestione su existencia. En el caso de Homero puede ser real. Yo creo que hay más argumentos para decir que no existió. ¿Por qué? Porque la Ilíada se ha estudiado que habría sido compuesta a fines del siglo octavo y comienzos del séptimo antes de Cristo. Y era por transmisión oral. Se puso por escrito recién 200, 250 años después. Entonces, imagínate lo que es 200 años de estar contando una historia. Cambia mucho. Si el juego, el teléfono te lo demuestra,
1: total,
2: ¿cachai? Pero lo que sí es que se cree que se mantiene cierta base, y decíamos que está conectada con la Ilíada, porque en estricto rigor la Odisea es un spin-off, es una secuela, es quizás la primera secuela de una historia, de una, una novela, de un poema. ¿Por qué? Porque Odiseo, que es el protagonista, Ulises también, le llaman, dependiendo de la traducción, la Odisea es la historia de Odiseo Ulises volviendo de la guerra de Troya, que la vemos en la Ilíada, la guerra de Troya, sí. Volviendo a su casa en Ítaca, el rey de Ítaca es él, donde está Penélope, donde está su esposa fiel que lo espera, donde está Telémaco, su hijo, que él lo deja cuando es un niño y vuelve 20 años después, ya es un hombre, y donde está su perro Argos. El perro Argos es una cuestión muy bonita, lo que pasa con el perro Argos. Entonces, la historia de la Odisea es esa, es básicamente el regreso a casa. Ahora, a Odiseo le pasan una y mil cosas. Lo atrapa un cíclope, las sirenas, que el mito de las sirenas, que los cantos de sirena, de ahí viene la palabra, el mentor. El concepto mentor viene de la Odisea. Mira. El caballo de Troya. El caballo de Troya aparece en la Odisea nombrado. En otros poemas del ciclo homérico se profundiza en ese. Uh-huh. Pero aparece en la Odisea. Entonces, son libros que tienen tantas historias, tantos argumentos, que le hemos visto hasta el cansancio repetido. Todos los argumentos de la literatura humana, porque ahora hay literatura e inteligencia artificial, digamos, sí, pues. Están contenidos en estos poemas, en la Odisea y en la Ilíada. Uh-huh. El amor, la venganza, el odio, el miedo, la muerte, el miedo a la muerte. En algún momento Odiseo viaja al inframundo y se encuentra con él ve a su madre, que además es muy bonito porque él la ve, pero no le puede hablar. Y le dice, para que tú hables con ella, tienes que darle sangre. Entonces él se hace una herida y ve la sangre y la madre como que toca la sangre de su hijo. Y ahí como que de alguna manera se hace presente y puede hablar con ella. Y él la trata de abrazar y no puede porque la madre es un espíritu. Buena. Entonces él la trata de abrazar y no puede. ¿Cuánto de repente no hemos tenido ahí una pena y hemos soñado con un pariente muerto? Y esa sensación. Esta es la Odisea. ¿Cachai? Entonces es fascinante pensar que un libro, un poema que tiene 3.000 años, sigue siendo vigente, sí, en los conflictos que cuenta. Olvídate, da lo mismo si tienen escudo y armadura. Lo que está contando es profundamente humano. Eso es lo que tienen estos libros.
1: ¡Qué buena!
2: ¿Cachai?
1: Entonces, qué buena crítica.
2: Eso es, pues eso es con la
1: Odisea. Oye, así que, bueno, la Odisea de Homero tiene distintas ediciones.
2: Muchas.
1: En Truman Libremos podemos encontrar,
2: sí,
1: esta.
2: Sí, varias. Hay una polémica con las traducciones, con la película. Ocurre que Christopher Nolan ocupó la primera traducción hecha por una mujer al inglés. Hay traducciones en otros idiomas hechas por mujeres, ¿ya? Pero la primera al inglés es del 2017, o sea, 3.000 y tantos años... Y recién en el 2017 hubo una traducción de una mujer que se llama Mary Wilson. Y ella en esa traducción es bastante concreta en la descripción de los personajes, en la floritura del lenguaje, digamos, pero además en ser honesta con los conceptos que se utilizan en el griego para referirse a ciertos personajes. Específicamente, dentro de la polémica que hay hacia Odiseo, en el inicio de la Odisea, se habla así como, oh musa, cuéntame la historia del ingenioso Odiseo. Hay una palabra ahí que es muy importante en el griego que se llama politropos. Poli es mucho, tropos es juego, es giro.
1: ¿Ah, ya?
2: Entonces se traduce como el hombre de mucho recurso, el hombre de mucha vuelta, el hombre de mucho giro. Y ella, Mary Wilson, lo traduce como un hombre complicado. Porque era complicado Odiseo, po. ¿Cachai? Era un hombre enredado también. Él es muy importante. Él es el inventor del caballo de Troya. A él se le ocurrió. Y Odiseo, así como Aquiles es la valentía y la bravura con las armas, Odiseo es la inteligencia, la sagacidad, la chispeza. ¿Cachai? Eso es Odiseo. Entonces ella lo traduce como un hombre complicado. Y hay otro momento, sin hacer spoiler, que tiene que ver con un castigo que le aplican a unas mujeres que están en el palacio en Ítaca, que en las traducciones anteriores hablaban de que eran mujeres disolutas, de mala vida, digamos, y eso es un agregado que tienen las traducciones modernas. En el griego no se habla con ese concepto. Entonces el castigo aparente se ve más injusto.
1: Bueno, es parte de la actualización también.
2: Sí, pues, justamente.
1: Y de el talento inconmensurable de Christopher Nolan. Increíble. Con su propia mirada. Sí, o sea,
2: él ya hizo Troya. sí. del 2004.
1: Mira.
2: Estuvo metido en Troya y él siempre se quedó con las ganas de volver como a la épica griega.
1: Producción.
2: Tremenda.
1: Bueno, ¿la vas a ir a ver este fin de semana?
2: De todas maneras.
1: Excelente.
2: Hay que ir a verla en IMAX, también parece que es como.
1: Sí, me dijeron lo mismo, que hay que ir a verla al cine. O
2: sea,
1: es de esas películas que uno las tiene que ver en la pantalla grande, ¿sí o sí?
2: Sí, así que les recomiendo que se acerquen a la literatura clásica, busquen ediciones resumidas, da lo mismo. Acérquense a leer.
1: Hay hasta ediciones infantiles.
2: Ediciones ilustradas.
1: Sí.
2: Pero acérquense a leerla porque se van a sorprender de cómo un poema que tiene 3.000 años, el argumento, lo profundo, nos sigue tocando y sigue siendo contingente. Así
1: oye,
2: que,
1: ¿trajiste otro libro?
2: Sí, una invitación.
1: ¿No te vayas todavía?
2: No, si les quería recordar. Homero, Odisea,
1: ¿ya?
2: ¿Dónde estoy? Una guía para habitar el planeta, de Bruno Latour. Y la invitación es que mañana todo sigue agendado porque la lluvia no ha sido tan violenta todavía en Santiago. Acá, vamos a ver cómo sigue la tarde. Pero mañana sábado a las 3 de la tarde yo tengo el ciclo de entrevistas, primer sábado en Truman Apumanque, en el patio de comidas de la Apumanque. Voy a estar conversando con Álvaro Matus del Canal del Crimen. Él es un youtuber ahí muy potente con el Canal del Crimen, que ha publicado ya un par de libros. Vamos a estar hablando especialmente de Psicópatas del Mundo, 13 rostros de la maldad, y lo muestro en el YouTube. Él ahí en este libro ya escribió uno que se llama Psicópatas Chilenos, que es un libro que publicó el 2025 y que habla efectivamente de criminales de nuestro país, y en este caso habla de psicópatas internacionales, psicópatas del mundo, que son nombres que están que aparecen en tantos documentales de true crime, como Jeffrey Dahmer, como Ted Bundy, como El Zodíaco, pero acá también agrega nombres, por ejemplo, asesinos de México, de Ecuador, de Rusia, se pega una mirada como por el mundo y va detectando ciertas coincidencias. Él plantea ciertas tesis de cómo, por qué tenemos psicópatas en las sociedades, bien interesante.
1: Sí.
2: Y fíjate que en el caso del true crime hay estudios de por qué nos gusta tanto el true crime, y fíjate que el true crime lo consumen mucho las mujeres, más que el hombre. Y hay estudios que hablan de, uno tiene una cuestión así como de curiosidad, de por qué pasa esto, y en el caso de las mujeres hay un tema de como de cómo uno se debería defender de algo así. A propósito de Odiseo, vinculémoslo con eso. Las mujeres, para defenderse en el mundo, no pueden basarse en la fuerza, porque por una cuestión natural, orgánica, los hombres pueden tener más fuerza. Las mujeres tienen que ser ingeniosas, tienen que ser sagaces, tienen que ser como Odiseo. Entonces, ver documentales como el True Crime les permite entender estrategias, técnicas. Dice que inconscientemente se habla
1: como
2: de esto.
1: Como el CSI.
2: ¿Cachai? Claro, como una onda así. Así que mañana a las 3 de la tarde, mañana sábado 18 de julio, con Álvaro Matus en el patio de comidas de la Apumanque, ahí vamos a estar conversando con él a las 5 en el partido mundial.
1: Sí.
2: Así que pueden ir a almorzar para allá.
1: ¿A las 5, verdad? Pensé
2: mañana.
1: Tarde. Ah, justo iba a hablar ahora
2: mañana.
1: Sobre
2: el domingo es a las 3, final.
1: El
2: tercer y cuarto lugar mañana a las 5. Así que vayan a acompañarme para allá.
1: Gracias, Matías, que te vaya increíble. Matías,
2: pues,
1: claro, de Truman Librero.
2: Gracias a ti.
1: Que tenga un gran fin de semana.
2: ¿Vas a hacer
1: su paipilla en tu casa?
2: Espero que me tengan sopa.
1: Ah, oye, ya tengo ya. Tengo que solamente hacer la chancaca.
2: ¡Qué rico!
1: Las tengo congeladas. Oye, son las 9 de la mañana con 51 minutos. Saludamos a nuestros auspiciadores. Quiero dar un solo dato antes. La clasificación de la selección argentina al Mundial. Saben que esto para auto sacarme pica. Han disparado las ofertas de vuelo y en realidad la inquietud de los argentinos por viajar a la final en un 6.000%. Hay vuelos especiales de las distintas aerolíneas justamente programados para satisfacer esta tremenda demanda. Saludamos hasta ahora a nuestros auspiciadores. 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Nos vamos despidiendo y agradeciendo, por supuesto, su sintonía en este día de hoy en Cadena de Valor en Radio 13C. 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En Santiago se espera que se intensifiquen las precipitaciones durante las próximas horas, un sistema frontal que está en pleno desarrollo en nuestro territorio. Hasta pronto.
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1: Bienvenidos, ¿cómo están? Iniciamos un nuevo capítulo de Cancionero en este día, que por supuesto está marcado por la noticia de la lluvia y del temporal y todo aquello. Pero tenemos, como siempre, el ánimo para hacer buena música, recuerdos y emociones que nos traen un día como hoy, 17 de julio, a través del tiempo. Vamos a partir inmediatamente y en convención a la lluvia. Ahora llueve cada vez menos, pero cuando llueve así fuerte. Pero Supertramp decía que está lloviendo de nuevo. Aquí está.

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1: La escena del pop británico tuvo un momento, diría yo, muy, muy alto y de nervio y de emoción y de todo aquello, un 17 de julio de 1995, cuando Robbie Williams anunció que se alejaba, se separaba de la exitosa boy band Take That. Después de un montón de éxitos con esa banda, se produce esta salida polémica y que incluso obligó a habilitar líneas telefónicas de apoyo para las fans desconsoladas por esta situación. Pero ellas, me imagino, igual prevían, sentían que la etapa solista de Roy Williams podía ser como terminó siéndolo, ¿no? Muy exitosa. La canción Feel fue lanzada como el single principal de su álbum Escapology y se transformó rápidamente en una de las más importantes de su carrera. Esta es la versión que siempre recordamos. Robbie Williams, Feel.

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1: Un día como hoy, 17 de julio de 1967, esta canción que estamos escuchando salió al mercado. La canción All You Need Is Love, que había sido presentada originalmente en directo para el programa especial Our World, una transmisión, la primera global, la primera transmisión satelital global de la historia. 24 países se unieron simultáneamente y les pidieron a los Beatles una canción especial para ese acto, y John Lennon escribió en su momento más importante, o más bien en el momento que había descubierto que su vida iba a girar de ahí en adelante en conseguir la paz mundial, ¿no? La paz y el amor y no más la guerra, etc. Y esta canción es eso, un himno pacifista. La canción incluye fragmentos de La Marsellesa al principio, algo de Bach por ahí, algo de Glenn Miller también hacia el final. Hay toda una serie de cosas. El single, eso sí, apareció un día como hoy, 17 de julio del 67, y se convirtió en el decimocuarto número uno de los Beatles en el Billboard en Estados Unidos. Aquí está The Beatles, All You Need Is Love.

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0: 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Nos vamos a una pausa y ya volvemos.
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0: Nos vamos a el 17 de julio, un día como hoy de 1982, cuando Irene Cara con esta canción llegó al primer lugar de las listas. Recordemos de que la canción estaba incluida en la película que lanzó a la fama no solo a Irene Cara como cantante, sino también como actriz, porque ahí actuaba y tenía un papel en esta academia musical de danza, de baile, de canto, que estaba en Nueva York. El largometraje original de 1980 obtuvo el premio Oscar por esta canción, también un Globo de Oro, mejor canción original. Y después salió una serie de televisión que volvió a poner el 82, como decía, un día como hoy, nuevamente en el número uno a esta canción. Aquí está Irene Cara, Fame.

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1: Esta canción se puede ocupar en innumerables ocasiones. Todos nos hemos encontrado alguna vez con un personaje, con una figura, una persona que cumple con ser pretencioso, una persona que todo el tiempo quiere impresionar a su entorno y no se da cuenta de que la verdad, no tiene ni un carisma, no tiene ni una gracia. Esta es la canción de Blur, incluida en su álbum The Great Escape, que justamente habla del Charmless Man. Aquí está, Blur.

0: 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Nos separamos, vamos a una pausa y ya seguimos con Cancionero.
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0: Estamos de vuelta, nos vamos al único gran éxito mundial de el artista cantante australiano Gotye junto a Kimbra. Esto es Somebody That I Used to Know.

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1: Y por Dios, que personal, tengo que reconocer, es uno de mis artistas favoritos. Lamentablemente en Chile lo hemos escuchado innumerables veces en bandas sonoras de películas, pero nunca ha tenido el reconocimiento a nivel de radio, que suenen las radios, que sus éxitos lleguen a todas partes. Pero Van Morrison es irlandés, es un artista realmente extraordinario e influyente, a más no decir en un montón de otros artistas que hemos escuchado. Un cantante que nació en el mundo más bien del rock con Them, la banda inglesa, y después se evolucionó como solista mezclando mucho de jazz, mucho de folk, mucho de rhythm and blues, mucho de música oriunda, ¿no? Original de Gran Bretaña. La canción que vamos a escuchar es Moondance, que por ejemplo aparece en la película Hombre Lobo en Londres, una cosa así, y en muchas otras películas, la verdad. Una canción fantástica que tiene un pie muy firme en el mundo del jazz, y tiene unos músicos de sesión realmente extraordinarios. Especialmente destaco el solo de flauta de Colin Tilton, que es extraordinario. Aquí está entonces, disfrútenlo, Van Morrison, Moondance.

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1: El 17 de julio, un día como hoy de 1975, se llevó a cabo uno de los dos conciertos en el Lyceum Theatre de Londres que quedaron plasmados, ¿no? Para siempre ahí grabados en el disco Live de Bob Marley and the Wailers. Estas intensas jornadas produjeron uno de los discos en vivo, yo creo, más fantásticos de la historia. Especialmente, todas las canciones son buenas, pero especialmente por la forma en que fue interpretada esta canción, por cómo el público colabora, cómo Bob Marley está en su plena potencial, ¿no? Es realmente fantástico. Escuchar entonces a Bob Marley and the Wailers en vivo con No Woman, No Cry.

0: 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No queda todavía, no se vayan, ya seguimos con Cancionero.
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0: Estamos de vuelta con un fantástico recuerdo de 1970. Aquí está Creedence Clearwater Revival, Have You Ever Seen the Rain?

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1: El grupo YouTube ha tenido distintas etapas en su carrera y en algún punto fue mucho más allá de lo que se esperaba de ellos, en el sentido de buscar experimentar y encontrar nuevos sonidos. El momento cúlmine de aquello fue los 90, principios de los 90 especialmente, y que llega a su momento máximo de experimentación y vanguardia sónica con el álbum Sub Ropa, que llegó, a pesar de todas las críticas y de las miradas de cejas levantadas de los fanáticos tradicionales del grupo, al número uno de la lista Reino Unido, un día como 17 de julio de 1993. El disco está muy influenciado en términos temáticos por la sobreexposición a medio informativo, el agotamiento que le había dejado a los músicos por la gira del SUTV, la música electrónica que había llegado a sus oídos y que querían plasmar de alguna forma. Y esta canción está perfectamente alineada con aquello. Lemon es una canción inspirada en un video casero de la madre de Bono. Y hay aquí, por supuesto, mucho de electrónica, mucho de reverb. Y Bono cantando con un falsete rarísimo para él. Vamos a recordarlo. Entonces, aquí está YouTube, Lemon.

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1: Una canción que ha estado presente en las listas de éxito más de una vez. De vez en cuando vuelve por algún motivo y la gente vuelve a tomarlo. Y es, yo creo que ese comienzo, ¿no? Ese bajo, ese cautivante. Tiene distintos momentos y el coro es muy distinto a la estrofa. Es una canción muy especial. Es una canción de la banda holandesa George Baker Selection. Una banda que logró plasmar una forma de ver la música en especialmente los países del norte de Europa durante aquella época de los 60 y 70. Pero bueno, por supuesto, para muchos la canción apareció recién cuando Quentin Tarantino la presentó, la incluyó en su película Perros de la calle, Reservoir Dogs. Aquí está Little Greenback.

0: 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Llegamos al final de este programa, al final de esta semana, además, con este día curioso, sándwich, y además todo lo que está pasando con la lluvia. Pero el lunes estaremos de vuelta, espero. Hasta el lunes, chao.
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1: ¿Y si te dijera que uno de los mejores hábitos que puedes tener dura solo 10 minutos y parte después de tu hora de almuerzo? Con mucha atención. No se trata de una rutina intensa, se trata más bien de una caminata suave de solo 10 minutos que te ayudará a procesar mucho mejor tus alimentos. Al caminar, tus piernas utilizan parte de la glucosa que hay en tu sangre. Esto evita que haya alzas de niveles muy bruscos en tu azúcar. Además, caminar mejora la digestión y combate el sedentarismo. ¿Dormiste pero no descansaste? Prueba Chronobiotic, el probiótico de precisión que te ayuda a equilibrar tu microbiota y lograr un sueño más reparador. 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Lo mejor de todo es que no tiene que ser una caminata larga. Estudios han demostrado que bastan entre 10 y 12 minutos para mantener regulada tu nivel de glucosa y además tener algo de actividad física. Lo importante es que después de comer, en vez de quedarte sentado revisando el celular, salgas a caminar. Esto es Buen Vivir.
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0: Juzga un hombre por sus preguntas más que por sus respuestas. Voltaire.

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0: 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Buenas noches.
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12: La duda es uno de los nombres de la inteligencia. Jorge Luis Borges.

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2: Continúa la saga de Joaquín Barañao, ahora con Historia Freak de la Segunda Guerra Mundial, el nuevo volumen de divulgación histórica del investigador chileno. 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

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Samuel Johnson.

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1: La zapatilla de moda no siempre es la zapatilla indicada para ti. Antes de comprar tu próximo par de zapatillas para hacer deporte, tienes que responderte estas tres preguntas. 1. ¿Para qué la vas a usar? ¿Es una zapatilla para correr en la calle, para correr en el cerro, o quizás para ir al gimnasio o simplemente caminar? Hay zapatillas para distintos tipos de uso. 2. ¿Cómo es tu pisada? ¿Neutra, pronadora o supinadora? Para saber eso, hay dos caminos. Hacerse un footscan o mirar el desgaste de tu zapatilla vieja. 3. ¿Cómo es tu pie? ¿Tienes el arco alto, medio o plano? Eso cambia mucho la amortiguación y el soporte que necesitas en tu nueva zapatilla. Y un dato práctico, pruébate zapatillas al final del día cuando tu pie está más hinchado y siempre deja un dedo de distancia o un centímetro entre tu dedo gordo y la punta de la zapatilla. Datos prácticos en Buen Vivir.
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12: No tengo talentos especiales, solo soy apasionadamente curioso. Albert Einstein.

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1: Una idea que no es peligrosa no merece ser llamada idea. Oscar Wilde.

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10: Son exactamente las 6 de la tarde de este lluvioso día lunes, en el que, viernes, en el que ya me quiero saltar toda esta etapa de la vida. Viernes, que lo habíamos anticipado, como ayer era feriado, uno se empieza a confundir con todo, pero sí. Habíamos anticipado de que íbamos a tener esta situación y vamos a tratar de informar lo más ampliamente posible lo que está pasando actualmente en nuestro país, en la zona central especialmente. Vale Salvo está conmigo el día de hoy. Nacho dijo... ¿cómo se dice? ¿Soldado que arranca?
11: Así mismo.
10: Sirve para otra batalla.
11: Hombre previsor. Hombre previsor porque se pidió unas...
10: Algunos días
11: para descansar.
10: Lo tenía pensado. Desde que apareció el niño, dijo, yo voy a...
11: Me huele, dice. Sí. Huele a lluvia.
10: Huele a lluvia. Bueno, estábamos mirando mientras esperábamos que partiera el programa con la Vale las distintas informaciones que aparecen en los medios chilenos, de televisión. Y básicamente todo el mundo está hablando a esta altura de muchas inundaciones en muchos lugares con exceso de agua, con ríos que crecen, quebradas que se activan, como ahora uno ha aprendido a decir, vientos, marejadas, barcos, muchos problemas.
11: Muchos problemas. Cortes de luz, además, caídas de ramas también. Bueno, vamos a revisar también otras noticias que han ocurrido durante esta jornada. Vamos a hacer un repaso completo, pero vamos a escuchar también las mejores cuñas del día.
10: A ver qué dijeron.
12: Por supuesto que la atención está más concentrada en términos de monitoreo y de poder responder rápidamente a situaciones de emergencias en el tramo entre O'Higgins y Coquimbo, que es el que corresponde a la alarma meteorológica, que de acuerdo a lo proyectado por la Dirección Meteorológica, el pic de intensidad de este sistema frontal se está presentando durante la jornada de hoy.
13: Y en consecuencia vamos a seguir haciendo estas evacuaciones preventivas porque viene el pulso de agua más fuerte de este sistema frontal. Se calcula que entre 50 a 90 milímetros solamente el día de hoy, a eso del mediodía y también en la noche. Y por otro lado, en materia eléctrica también se han reforzado todas las cuadrillas porque sabemos que se vienen vientos muy fuertes.
14: No puede ser que cuando estamos todos los chilenos ocupados y preocupados por temas climáticos y afectación de personas damnificados, delincuentes comunes, criminales, osen atentar contra nuestras fuerzas policiales.
15: Yo creo que acá tenemos que reparar en un hecho, en orden a que hoy día los delincuentes, los prófugos de la justicia, están decididos a disparar a matar. Y eso es en materia de profunda preocupación.
10: Bueno, las dos últimas frases no son de los temporales, más allá que el presidente hace una alusión a lo que estamos viviendo, sino a lo que ocurrió en términos policiales el día de hoy. Lo vamos a comentar inmediatamente, pero vamos con lo que está pasando actualmente. El agua, ¿no? En Santiago como que se aguantó un poco.
11: Sí.
10: El jueves fue bastante más benigno de lo que se esperaba, la noche del jueves también. Y hoy día, más o menos a la hora de almuerzo, a las 12, por ahí, un poco después, se largó y no ha parado más. Ha sido muy persistente la caída de agua en forma intensa.
11: Sí, este jueves la verdad es que la zona sur, centro-sur del país, fue la más afectada. Recordemos que la localidad de Penco, por ejemplo, vivió
10: Qué pena. No, perdón. Dale.
11: Vivieron esta situación bien complicada, que el mar, debido a las marejadas, cierto, se salió y inundó varias zonas de la ciudad de Penco, que recordemos ya había sido afectada durante el verano por los incendios forestales también. Así que esto es un doble golpe.
10: Sí,
11: de...
10: A mí la situación, por ejemplo, de Santiago, que ahora está, sí, como lleva muchas horas lloviendo, ha ocurrido lo que ocurre, digámoslo, muchas veces, que es que las calles se transforman en, y esto es el titular de los canales, en ríos.
11: En ríos.
10: Muchas calles se transforman en ríos, en muchas de esas ocasiones esos ríos entran a las casas y eso es un problema muy grave para un montón de personas y todo eso se está mostrando. Pero a mí lo que más me preocupa en términos de afectación más profunda es lo que va y está pasando en el norte, donde están cayendo 100, 150 milímetros de agua en pocas horas, en lugares donde estaban prácticamente todo seco, ¿no?
11: Sí.
10: Los ríos ya no, hace muchos años que no corría agua por ahí, y eso produce que gente se haya instalado cerca del río a vivir y que se produzcan esta especie de alud de piedras, de lodo, qué sé yo, que puede entrar a las casas, y ahí ya la cosa se pone mucho más grave.
11: Muy complejo, muy complejo. Bueno, lo cierto es que durante esta jornada se dieron los primeros balances en la mañana. La directora de SENAPRED, Alicia Cebrián, acotó que hay 3 personas fallecidas atribuidas a los efectos del sistema frontal en distintas partes del país. También hay 79 personas damnificadas, 158 aisladas, 466 albergadas, 7 lesionadas y 5 viviendas destruidas, que por supuesto esto eran cifras hasta esta mañana.
10: De la mañana, o sea, probablemente ahora
11: esto se ha multiplicado y los próximos balances se van a dar en las próximas horas. Se espera que a eso de las 9 de la noche haya una nueva actualización de las cifras.
10: Claro, porque a esa hora, hasta las 7:30 de la mañana, había 257.000 clientes sin electricidad. También eso es muy probable que haya avanzado.
11: Claro, eso se ha duplicado literalmente, porque más de 400.000 clientes actualmente en este momento se encuentran sin luz en distintas partes del país. Recordemos que son 10 regiones, es un montón,
10: es
11: casi todo el país el que está viviendo este sistema frontal, esta seguidilla de sistemas frontales, porque son un tren. Como si no nos bastara uno, son varios.
10: Sí, se nos juntaron todos.
11: Se nos juntaron todos en uno, pero vamos a ver cómo se está desarrollando, al menos en la capital, como decías tú, Marcelo, durante la tarde.
10: Mucha agua. Y tú estabas viendo, y lo guarda acá para decirlo, a propósito de lo que nos están escuchando ahora y van en auto, ¿no? Cristóbal Mena, que me imagino que alguien que tiene vínculo con el mundo de la prevención de este tipo de cosas, a propósito de que la gente va en auto y después llega a un lugar donde el agua está alta.
11: Claro.
10: Y dice, voy a pasar igual si mi auto es muy bueno, muy re bueno. Y él da algunos datos importantes. Dice que lo más aceptado es dar la vuelta y buscar otro camino. Que 15 centímetros de agua pueden tumbar un auto. 15 centímetros.
11: Mira.
10: 30 centímetros se lleva un auto pequeño. Se lo, no, ya no, queda no topando y se lo lleva. 60 centímetros arrastra camionetas grandes y SUV. Y eso puede provocar que te quede atrapado dentro de un auto y te pueda ahogar. O sea, claro, es muy grave. Entonces, si ve que el paso está lleno de agua, no te la juegues, que mi auto es bueno, me lo compré recién y tiene las ruedas grandes. Es mejor que demorarse un poquito más. Y eso quería ponerle especial énfasis. Aquí, esa frase clásica de las mamás, es mejor perder la vida, o sea, un minuto en la vida que la vida en un minuto.
11: Tan sabia las madres, ¿eh?
10: Es mejor irse despacito, sí. Poner ojalá los neblineros para adelante y para atrás para que te vean, porque el agua no deja ver bien. Ir muy despacio y llegar un poco más, demorarse un poquito más en llegar a la casa, pero llegar. Y si se encuentran con el camino, que es muy probable que mucha gente se va a encontrar con calles llenas de agua, buscar alternativas, no pasar por ahí a no ser de que estés seguro de que tiene la profundidad posible. Viste que Máximo Pavés, por otro lado, informó, Máximo Pavés, el subsecretario de Interior, la aplicación de la glosa 14 de la ley de presupuesto, que permite destinar a los gobiernos regionales hasta el 2% del presupuesto para ir en ayuda de los que estén en problemas. Son cosas que empiezan a funcionar y que ya nos, por lo menos hay algo que hemos aprendido de los anteriores.
11: Que se está desplegando toda la ayuda, ¿verdad? Todos los recursos ya están desplegados en distintas partes del país. Y básicamente yo creo que el llamado es andar con calma, con precaución, evitar exponerse a situaciones de riesgo.
10: Por ejemplo, en la costa. Tanta gente que quiere ir a ver cómo las olas rompen. Tú sabes que el Margamarga está muy crecido.
11: Sí, se activó la alerta SAE.
10: Exactamente. Y donde se junta con el mar, en la desembocadura, hay además marejada. Entonces, es un espectáculo.
11: Sí.
10: Bueno, hay que tratar de no tentarse.
11: Exactamente. Hay que evitarlo. También la ribera del río Mapocho. También se activó la alerta SAE en la ribera del río Mapocho, especialmente ahí en la zona de Talagante.
10: Talagante, sí.
11: Se han evacuado también los alrededores, así que a andar con precaución. Y ojo, la gente que anda en metro, también andar con precaución y andar con tranquilidad, porque recordemos que hay varias líneas del metro que están trabajando o que están funcionando más lento. Especialmente aquellas que tienen líneas que pasan por el exterior, ¿verdad? Por ejemplo, la línea 1, línea 2, línea 4, línea 4A y la línea 5, los trenes circulan con velocidad reducida por seguridad, así que hay que...
10: Ya, tomarlo con calma y con tiempo, claro. Y bueno, para esto corre para todo el mundo. Y los que tengan que, por motivos de fuerza mayor, por ejemplo, desplazarse de ciudad en ciudad, gente que va al norte, que va al sur, de verdad, hacerlo con mucho cuidado, con mucha paciencia, especialmente ahora que está ya cayendo la tarde, la noche, la oscuridad, va a ser aún más peligroso. Ya, vamos a terreno, cualquier cosa que veamos, que nos enteremos, lo vamos a comentar, así que tranquilos, quédense ahí que estamos poniendo atención a todo lo que están informando todos los medios. Vamos a lo que pasó con Carabineros.
11: Sí.
10: Porque hace poquito nomás hubo un ataque de carabineros en el sur mientras iban a detener a una persona, y ahora fue algo parecido pero con un contexto distinto, ¿no? Era un carabineros que detuvieron a una persona para hacer un control de identidad.
11: Exactamente, le fueron a hacer un control de identidad. Esto es la comuna de Los Espejos. Eran dos funcionarios de carabineros a eso de las 10:40 horas en el pasaje Las Carreras, y finalmente son embestidos o son atacados por un pistolero, ¿cierto? Un hombre con un arma de fuego que los ataca, los balea, resultan heridos y huye. Este hombre, que de hecho permanece prófugo, pero está siendo intensamente buscado.
10: Pero ya está identificado.
11: Está identificado.
10: Y ya más o menos entiende la razón por la que reacciona así. Sí, yo creo que tiene razón el subsecretario. Entiendo que fue el que dijo esto de que ya no tiene ni un problema en dispararle a los carabineros. Sí. Y probablemente ahí hay que empezar a ver formas de que las penas frente a ese tipo de cosas crezcan a niveles de que disuada un poco de esto. Pero este tipo estaba siendo buscado. Se llama Benjamín Aedo González. Se le ve la cara cuando va caminando la cámara del pasaje este. Él mira hacia atrás como si lo vienen siguiendo y se le ve la cara perfecto. Así que está absolutamente individualizado. Es Benjamín Aedo González, alias El Panda. Tiene solo 20 años. Pero a pesar de eso, el sospechoso está siendo integrante de una organización criminal liderada por el Chicorti, que ya está detenido, un narcotraficante. Y este tipo estaba siendo buscado por homicidio y tiene antecedentes por tráfico de droga, lavado activo. Es decir, el tipo dijo, aquí o me defiendo y disparo o me van a tomar preso y voy a ir detenido por esta orden de pendiente de homicidio. Si lo que ve es que él debería decir, prefiero que me tomen detenido antes de disparar a carabinero porque eso es lo peor que podría hacer.
11: Claro.
10: Parece que eso parece no lo tiene en su mente.
11: No, el presidente José Antonio Kast se refirió precisamente a este caso. Dijo, mientras miles de carabineros se despliegan para proteger a chilenos y apoyar las labores de emergencia y criminales que siguen atacándolos. También eso lo publicó en su cuenta de X y también escuchábamos, ¿verdad?, sus declaraciones al comienzo. Fue bien crítico y dijo y anunció una querella en contra de esta persona, el Panta.
10: Es bien difícil que alguien absolutamente identificado no sea atrapado pronto, ¿no? Sí. Esperamos de que esto ocurra y yo creo que en términos como de leyes debiese aumentar la pena por o la forma en que sean tratados quienes atenden contra carabineros, porque si ya no se le tiene respeto a carabineros, ¿qué queda para el resto? Ahí estamos. Vamos a escuchar una canción. Mira, este es el martillo. Listo, ¿es alguien que quiere mano dura? Mano dura, Peter Gabriel.

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1: Bueno, la verdad es que todos queremos conversar con el meteorólogo a esta altura. Queremos entender bien cómo funciona esto, qué es lo que viene, qué es lo que va a pasar. Así que tenemos en contacto a Alonso Guajaro, que es meteorólogo de la DMC. ¿Cómo está, Alonso?
2: Hola, muy bien, muy buenas tardes a todos los que nos están escuchando a esta hora de la tarde. También aprovecho de saludar a ustedes y muchas gracias por informarse con el canal oficial de Meteorología en Chile.
1: Perfecto, perfecto. A ver, primero, Alonso, me gustaría preguntarte acerca de hasta ahora cómo ha sido lo que se había pronosticado versus la realidad. ¿Está dentro de los parámetros que se había pensado o fue menos, fue más? ¿Cómo ha sido hasta ahora?
2: Excelente pregunta, me parece muy bien. Mira, la respondemos. Me acaba de llegar la tabla de precipitaciones. En Valparaíso, Rodelillo está bordeando los 170 milímetros de agua caída y Torquemada los 130. Entonces, promedio como evento, determinemos que entre 120 y 170 milímetros en la región de Valparaíso.
1: ¿Ya?
2: Acá en RM, a esta hora, tenemos como acumulado como evento. Ah, Cuesta la Dormida, 190 milímetros. Cuidado con
1: chuta.
2: Sí, cuidado con ese dato arriba. Justo es donde están los 1000 metros, así que justo donde golpea la nube. Ya, pero una estación más abajo, Quinta Normal, 75 milímetros. Todavía falta que caigan durante el transcurso de la noche y madrugada por lo menos 30 milímetros más.
1: Ya.
2: Así que va a superar.
1: O sea, a lo que va, Alonso, de que está más o menos dentro de lo que se esperaba.
2: O sea, más cerca no se podía.
1: Ya, es impresionante. Yo de verdad, hay gente que se pone como nerviosa y cuando empezó a llover ayer decían, ay, habían dicho que iba a llover mucho más. Se pone como que quieren que resulte lo que habían anunciado, pero esto es interesante que uno ya pueda más o menos prever con cierta certeza lo que va a pasar. Segundo, ¿por qué ocurre esto que antes no ocurría? Siempre ha llovido en Santiago, siempre ha llovido en Chile, siempre ha llovido harto, a ratos. ¿Por qué ahora viene esto de que viene un frente y apenas se está terminando, viene otro? Esto es el famoso tren. ¿Hay algo que ocurrió, que cambió, que hace que los frentes como que vengan uno detrás de otro, ordenadito?
2: Mira, buena pregunta. Nosotros lo estábamos recordando que hubieron años, el año 87, 97, y también cerca ahí del 2000 que ocurrió algo similar.
1: Parecido.
2: Un tren frontal, ¿eh? También hay un estudio, estuve el día miércoles conversando ahí con los académicos de la Universidad de Chile, en donde ellos determinaban y decían que esto tenía un bloqueo en el sector norte frente a las costas de Atacama.
1: Ya.
2: La región de los lagos también tenían otro bloqueo, una alta presión.
1: Ya, y se hace como un pasillo en el fondo.
2: Un corredor.
1: Ya.
2: Un corredor de sistemas frontales. ¿Y qué está alimentando este tren de sistemas frontales? Bueno, ahí tiene mucho que ver, ahí ya nos vamos a ver con el ciclo del niño.
1: El tema del niño, ya.
2: Claro, y él,

0: está descolgando se llama SACS en realidad, pero el nombre que nosotros le damos es río atmosférico, que es el nutriente de los sistemas frontales. Porque
1: Ya.
0: una cosa es que lleguen sistemas frontales y otra cosa es que lleguen muy activos. Son dos cosas diferentes.
1: Ya.
0: En este caso, tenemos los sistemas frontales pasando por la zona centro del país. Están alimentados por un río atmosférico que está categorizado en 3 a 4, lo cual es intenso. Vienen con un IVT, que el IVT es vapor de agua, en cerca del valor de los 1000 kilogramos sobre metro por
1: O sea,
0: segundo.
1: mucha agua en el fondo, muy
0: Es un
1: húmedo.
0: caudal de río, es un
1: Ya.
0: caudal de río. Si nosotros vemos caudal de río, se miden más o menos en la misma unidad.
1: Ah, ya, es un río aéreo.
0: Claro, por eso nosotros le decimos río atmosférico, porque lo que estamos determinando es un caudal de vapor
1: Ya.
0: de agua.
1: Está la
0: Está en otro
1: cantidad
0: estado.
1: de vapor que es un río que va volando y que cae.
0: Asimismo, nosotros en los años 90, con la tecnología ya de los satélites nuevos del GOES, pudimos verlo. Antes no se podía ver, pero ahora con los diferentes canales ya se puede ver.
1: Y esto
0: Entonces.
1: que llegue tan al norte, también se está estudiado y ha pasado siempre.
0: Ya. Que llegue al norte es producto de que el bloqueo atmosférico, que está en la zona sur del país, desvía los sistemas frontales, haciendo pasar el punto triple, que es donde se une la banda fría, la banda cálida y la ocluida. Ese punto se llama punto triple y siempre pasa por los ríos, a la altura de Valdivia. Entonces estamos trasladando precipitaciones de Valdivia a Concepción. Y las que
1: Ya.
0: caen en Concepción, a
1: Ya,
0: Valparaíso.
1: todo se corre,
0: Y las que
1: ya.
0: caen en Valparaíso, a Atacama.
1: Ya, entonces el problema, porque uno siempre piensa, yo he estado, por ejemplo, yo veía recién el río que va por Canela, ¿no? Ese río estaba en esa zona con Barbalá, etcétera, y es una cañada gigantesca con unos
0: Oye,
1: puentes
0: mira,
1: enormes
0: mira.
1: y está seco hace no sé cuántos años. Digo, pero alguna vez tiene que haber ido harta agua por aquí.
0: Oye, Marcelo, mira, ¿sabes lo que me está sonando? Mira, vivo no podía ser más.
1: A
0: Tengo una
1: ver,
0: alerta, ¿sabes?
1: ¿qué significa eso?
0: Tú, lo de esta que emite Senapred, espera, deja de desactivarla. Un
1: Ah,
0: segundo.
1: pero ¿a qué se refiere eso? Ya que estamos en vivo, ¿alerta de qué? Me paro y me voy. Ahí está sonando. ¿Qué dice?
0: Perdón, no me dejes activarla. Dice que hay que evacuar el Sauce en Valparaíso. Yo estoy lejos de ese sector, pero se me está activando la alerta, ¿sabes?
1: Ya, y eso, en la costa llueve más fuerte que en el interior, ¿no es cierto?
0: A esta hora, claro, deberían está detenido la precipitación, pero está. Dame un segundo que está sonando mucho.
1: Ya, mira,
0: Ahí se fue, ahí se fue, ahí se fue.
1: ahí está.
0: En la costa se ha detenido en estos momentos la precipitación, pero sin embargo, la cordillera de la costa, acuérdate que acá nosotros tenemos cordillera de la costa como Coyihuay y también sectores como Cuesta la Dormida,
1: Ya.
0: en donde la precipitación es mucho más de lo que estaba previsto acá abajo. ¿Qué hicimos? La precipitación se extendió y debe estar bajando en estos momentos. No digo que haya remoción en masa, por si acaso, sino estoy hablando de escorrentía, es el
1: Correntía,
0: agua
1: ya.
0: corriendo.
1: A
0: ¿Ya?
1: ver, y a propósito de eso, ¿qué podemos esperar entonces en los próximos días para esta zona?
0: Para Canela Baja, por ejemplo, que ya nombraste, el Coquimbo, yo prendería la alerta allá. ¿Cuál es la diferencia de nuestro valle? Nosotros tenemos un valle longitudinal que comienza cercano ahí a Valparaíso, se extiende prácticamente hasta la región del Biobío e inclusive parte de Angola ahí en la Araucanía. Pero el valle que nosotros tenemos en Copiapó, ahí en Atacama, es un valle transversal que va en diagonal desde Los Loros hasta la costa. Entonces, lo que está haciendo, está uniendo caudal directo que baje desde la precordillera hasta el valle de Copiapó. ¿Qué ocurre? En el año 2015 tuvimos una tragedia en el mes de marzo, era una baja segregada, pero esta condición es diferente, pero los montos son similares.
1: Ya, o sea, es lo que decíamos al principio, ahí hay el peligro de un problema mucho más grave, es muy posible.
0: Altamente probable. De hecho, nosotros no hemos permitido como Dirección Meteorológica de Chile emitir una alarma meteorológica varios días antes del evento, cuando por protocolo la emitimos solo 12 horas antes.
1: Ya.
0: Pero como esto está estudiado, lo hemos revisado, analizado, tenemos modelos corriendo y tenemos personal 24/7 haciendo monitoreo, hemos podido predecir esta condición, está dentro de los rangos pronosticados, entonces lo que deberíamos preocuparnos en estos momentos es lo que esto va a ocurrir en Coquimbo y Atacama. Ahí
1: Perfecto.
0: está la alerta.
1: Y para la zona, porque hay gente que nos está escuchando que está aquí en Santiago, que ve que sus calles están llenas de agua, ¿qué es lo que va a pasar en Santiago? ¿Va a seguir lloviendo
0: 40
1: fuerte?
0: milímetros más. faltan 40 milímetros más por caer.
1: Es mucho, es harto.
0: Sí, es la mitad de la precipitación que cae de manera anual en RM. Pero bueno, no quisiera ser yo el pronosticador de tragedias, pero eso es lo que debería caer, por lo menos ya, de 20 a 40 milímetros más.
1: ¿Y mañana sábado ya debiese disminuir un poco en la tarde la precipitación?
0: Mira, me han preguntado un montón eso, pero lástima que nosotros todavía vamos a seguir esperando precipitaciones hasta el día martes 21 aproximadamente, miércoles 22. ¿Vamos a tener quiebres? Sí. Vamos a tener
1: momentos sin lluvia.
0: Momentos sin lluvia, una tarde, media tarde. Pero las precipitaciones van a continuar. Mira, estoy revisando hasta el día miércoles 22 aproximadamente, con momentos de chubasco, momentos de lluvia y momentos de precipitación débil. La ráfaga de Santiago, 50 kilómetros por hora. Hay que revisar ahí terreno reblandecido donde se puedan caer árboles, cerrarlo.
1: Y hay proteger.
0: Yo no sé si ustedes conocen la mochila que tiene Senapred, la que recomienda.
1: No, ¿qué es lo que tiene que tener? ¿Agua?
0: Agua, comida, una linterna, teléfono. Ojo, porque todo me dice, pero si yo no tengo saldo, me va a llegar la alerta, ¿sabes? Te llega igual. Saldo, no tenga saldo. Tenga internet, no tenga internet, te va a llegar igual. Bueno. Hay que estar siempre atento y dónde están los niños. Siempre atento a dónde están los niños, por si acaso.
1: Perfecto. Alonso, muchas gracias por conversar. Nosotros tú los tienes bien cerca, los escuchábamos ahí jugando.
0: Sí,
1: está
0: sí.
1: Perfecto.
0: Oye, sí, siempre hay que tenerlo acá. Yo el día de hoy me tengo que atenderlo desde la casa, ya. Pero ya desde mañana volvemos con ustedes. Oye, un saludo a todos los que nos están escuchando a esta hora. Toda la información que yo le he dado se encuentra en la página meteochile.cl. Ahí van a encontrar también lo que usa el sistema frontal en el Meteo Blog. Y nos pueden seguir a través de Facebook, Instagram o X. Y nos pueden hacer también sus consultas a través de esa página.
1: Perfecto.
0: Tengo una muy buena jornada.
1: Meteo Chile. Muchas gracias, Alonso. Chao.
0: Igualmente a ustedes. Chao, chao.
1: Ahí estaba Alonso Guajardo, meteorólogo de Meteo Chile, que nos contaba entonces un poco para entender lo que está pasando y un poco para prepararnos para lo que todavía queda. Nos queda harta agua por caer en nuestra ciudad y en nuestra zona, y la preocupación que decíamos al principio con la Vale, principalmente debiese estar en las autoridades, más que nada en la zona norte, donde puede pasar desgracias más importantes. 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Nos vamos a una pausa y volvemos inmediatamente. Vamos a conversar de una siguiente parte de estos problemas que estamos viviendo. ¿Cómo ayudar? Ya volvemos.
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2: Estamos de vuelta con la seriedad justa y la frescura necesaria. 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
1: Faltan 26 minutos para las 7 y comentábamos a propósito de esta ya emergencia que estamos viviendo por las lluvias intensas, por el viento, etcétera, de que va a seguir además, que la siguiente etapa es especialmente para quienes no han sufrido problemas y que somos la mayoría, es cómo enfrentar para ayudar a quienes sí han tenido problemas. Y la verdad es que hace ya un buen rato el desafío Levantemos Chile es el primero que reacciona, es el primero que actúa y que uno ya ha aprendido a confiar de que lo hacen bien. Por eso vamos a hablar con el presidente de Desafío Levantemos Chile, Nicolás Birrell, que está en la línea. ¿Cómo estás, Nicolás?
12: Hola, Marcelo, muchas gracias por el contacto.
1: Ya, yo siempre me sorprendo de ustedes, reaccionan como antes que pasen las cosas. Ya están haciendo un kit que uno es muy fácil de entender, que pone no sé cuántas lucas y con eso se compra una pala. Eso ya está, me imagino, en sus mentes, ya están empezando a organizarse para ir en ayuda de quienes resulten con problemas en este caso.
12: Sí, mira, los primeros kits ya los entregamos, venimos saliendo.
1: A ver, ¿dónde está Nicolás? Porque se escucha más o menos cortado. ¿Estás en terreno?
13: Sí, en la ruta, perdona.
1: Ahí se escucha bien.
13: Vamos ahora subiendo hacia el norte. Pero ahí lo que venimos saliendo es de Lirquén, Penco, Tomé, ahí de Las Caletas también, de Cerro Verde, y hicimos las primeras entregas de tarjetas de reconstrucción, que en el fondo las familias tienen ahí un monto para comprar sus enseres, para reconstruir sus casas y para volver a levantarse. También estuvimos
14: trabajando junto a los pescadores para que volvieran a recuperar los botes y los motores y las cámaras de compresión con los distintos negocios. Y la primera etapa es la más inmediata, sobre todo ahí en el Biobío, que es los kits de remoción de escombro y de higiene. Yeah. Y en eso es lo que estamos centrando la primera respuesta. Vamos subiendo ahora, vamos por el Maule, vamos a llegar hasta Coquimbo para ver la situación de los potenciales aluviones y los anegamientos. Y esto es una campaña muy dinámica, o sea, son dos frentes y probablemente un tercero sin precedentes, en donde se va a necesitar mucha ayuda, sobre todo para temas de remoción de barro, para reconstrucción de casas que llevan en más de 600, todos los jardines infantiles, las sedes sociales, en fin, es algo que está recién comenzando por la propia naturaleza del medio tsunami, como le han llamado, que yo la verdad nunca había visto tanto viento y lluvia en distintos sectores, así es que estamos atentos ahí para echarle una mano a las comunidades y sobre todo particulares y colaborar.
1: Ahora, Nicolás, lo complejo es que para las organizaciones civiles como ustedes y también para las estatales, lo complejo es la amplitud de la afectación, sí. ¿No? Es muchos kilómetros con distintas cosas, porque sí. Está el borde del mar que tiene ciertas dificultades, están los lugares donde hay inundaciones simplemente, otras donde viene un río que se pasa a llevar. Hay mucho que enfrentar y muchas diferentes formas de
14: multifactorial.
1: Exacto.
14: Esta catástrofe va desde Atacama con todas sus características hasta los ríos y son distintas las situaciones y las problemáticas a resolver. Por eso nosotros hemos desplegado ya nuestro equipo en tres grandes macrozonas en el norte, donde estamos ya con el equipo monitoreando y viendo los distintos aluviones e inundaciones. En el centro, donde también se ven con preocupación, vemos la costa de La Quinta, el interior también va a estar bien complicado. Y bueno, de donde venimos saliendo ya del sur.
1: Que del sur.
14: ¿Y cómo no hemos visto esas marejadas?
1: Nicolás, ¿y cómo priorizan? Porque me imagino que igual, lamentablemente, no puede llegar la ayuda a todas las personas afectadas. ¿Cómo se produce esa priorización? ¿Dónde vamos?
14: Primero, los adultos mayores, niños y personas en situación de discapacidad. Y luego las personas, las comunidades, los pueblos donde nadie más va a llegar. Le va a costar mal Estado o a otra ONG o a los municipios. Ahí siempre ponemos el foco y de ahí tendemos las redes de articulación. Y es por eso que estamos ahora en esta campaña, que aprovecho de ponerle un poco al aire con ustedes.
1: Sí, claro.
14: En el desafío levantemoschile.cl, ahí con un solo clic ustedes pueden donar lo que sea. Si da lo mismo el monto, porque con eso nosotros podemos dirigir.
1: Ah, mire, tenemos en nuestra transmisión de YouTube, está un QR para que la gente fácilmente pueda, entrando a YouTube, con el QR, entrar a donar. Pero también está, como decías tú, en el desafío levantemoschile.cl.
14: Así es, y se pueden meter ahí y está la cuenta corriente del Banco de Chile, en donde pueden donar en menos de un minuto el monto que ustedes pueden. Y la verdad es que se necesita, Marcelo. Estamos nosotros ahora, mira, mientras hablamos contigo, estamos pasando aquí por el corazón del Maule y el temporal es realmente inusitado, está lloviendo aquí de lado, está todo inundado, las casas con barro, entonces vamos a necesitar mucha ayuda de todas las personas independientes de cómo pueden hacerlo y ayudar. El aporte más fácil es a través de esta cuenta corriente del Banco de Chile, de la página del desafío de Antemochile.
1: Me gustaría preguntarle también, para que la gente entienda bien cómo funciona, usted me parece fantástico que tengan la priorización y que sea coordinado esto con las ayudas que está haciendo la municipalidad siempre. Y el Estado. Eso, ¿cómo funciona eso?
14: Lo que pasa es que nosotros ya teníamos, al menos en el Biobío, de donde venimos saliendo, las relaciones superan más por el tema de los incendios. Y hay dos alcaldes que son un lujo. Y ya nuestros equipos están absolutamente coordinados, sobre todo para no duplicar, porque es el peor pecado en la emergencia, cuando uno le entrega dos o tres veces ayuda a la misma persona y deja de ayudar a los que más necesitan. Entonces aquí ya tenemos todo en línea, el desafío tiene en su página y en su sistema de inteligencia artificial todo absolutamente georreferenciado, y con eso nosotros nos comunicamos ya con los propios catastros que tenemos, tanto con la gobernación, con los municipios y el gobierno central, pero también con distintas fundaciones, agrupaciones de base. Entonces, eso hace que lo que decía Felipe Murillo, existe nada más solidario que ser eficiente. Bueno, gracias a tener ya estas redes
1: claro.
14: de antemano armadas, se voy a llegar con la ayuda más rápido.
1: Ya, entonces la forma más eficiente y más segura para los que ya hemos aprendido de que ustedes están ahí con el conocimiento ayudando es entrando a la página y donando lo que se pueda. Lo que se pueda es útil. Ya. Y me imagino que, porque estamos todavía, nos decía recién un meteorólogo, que todavía quedan por caer 50 milímetros en Santiago durante esta noche y que va a seguir lloviendo sí. después el lunes, martes. Me imagino que hay un post también que hay que mirar para allá también.
14: Absolutamente. Aquí lo primero es priorizar la seguridad de la gente, luego la remoción de escombros, luego hay que higienizar y de ahí viene la etapa de la reconstrucción. Primero lo que hacer es que las familias se vuelvan a parar, tengan donde dormir, tengan su refrigerador, su cocina, después arreglar sus casas y de ahí está el tema del trabajo, el emprendimiento, que vuelvan, puedan volver a salir a trabajar, a ganarse el pan y hacer ellos mismos los arquitectos de su destino. Paralelamente están los niños, hay que tener a todos los niños en el jardín y el colegio cuanto antes y luego vendrán ya temas más de salud y de apoyo psicológico, que es lo que pasa en esa etapa de la emergencia. Pero eso viene en unas dos semanas más.
1: En un tiempo más.
14: Hay que ver cómo se comporta este frente y hay que estar aquí con todos los equipos desplegados y coordinados. Estamos coordinados con Canapred, con el gobierno y con los distintos municipios.
1: Nicolás, usted tiene mucha experiencia y tal vez esto para que la gente se haga una idea. Ha mencionado varias veces que no habías visto algo parecido, la intensidad, no. la fuerza y todo. ¿Podría hacer como un cálculo de cuánta gente crees tú que va a estar afectada por este frente?
14: Mira, Marcelo, sería responsable de mi parte decirte un número, pero yo creo que esto va a ser grandote.
1: Histórico, porque, yeah.
14: Bueno, lo hablamos con la gente, sobre todo la gente de mayor edad, si habían visto alguna vez, nos habían dicho que jamás, que esto no lo habían visto, al menos ahí en toda la bahía de Arauco, en Concepción, en el Penco, en Punta Lavapiés. Todos nos decían, los hombres de mar, de 60 años de mar, que eso era algo que ellos no habían visto, y los vientos también. Hubo huracanes, derechamente, y trombas marinas.
1: Ya, bueno, esto es para que la gente tome conciencia de lo que está ocurriendo y nos pongamos todas las pilas para ayudar. Te quiero agradecer mucho, Nicolás, felicitaciones como siempre en lo que están haciendo y ojalá toda la gente colabore.
14: Gracias por el contacto, Marcelo, y un abrazo a todos.
1: Chao. Ya, vamos a escuchar música para sopesar lo que está pasando. Esto es No Doubt. 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
1: Claro, ya no queda nada. Se acaba el Mundial. Y por eso vamos por última vez a escuchar esta música hasta 4 años más o que haya otro evento deportivo de este tipo. Me imagino que todo el mundo ya sabe de que mañana se juega, mañana sábado, el partido por el tercer y cuarto lugar, un partido entretenido, Inglaterra con Francia, alguien se queda con ese honor, y él a las 3 de la tarde y el domingo a la misma hora se van a enfrentar por el título de campeón mundial Argentina y el equipo español. Y estaremos todos pendientes, qué sé yo, independiente de lo que estamos viviendo con el tema del agua, a no ser que se nos corte la luz, que yo creo que es un problema que a mí me tiene por el alma en un hilo. El punto de que hay un dato que tiene que ver justamente con una cosa ambiental, pero que no son lluvias, sino otro tipo de cosas en el caso del partido final en Nueva York. Lo que pasa es que el domingo 19... se va a realizar este partido y hay una emergencia que mantiene alerta a la FIFA y a Nueva York. Hay 120 incendios forestales en Canadá. Paréntesis, voy a abrir un paréntesis acá. Hoy día Trump, muy, muy típico de él, dijo de que todo el problema que está teniendo desde hace ya varios días la zona de Boston y de Nueva York, toda esa costa, con las nubes que vienen desde Canadá por estos 120 incendios, son culpa de los canadienses y que por eso les va a cobrar y que lo van a pagar con tarifas, como siempre lo ha hecho. Así que está en términos políticos, ya está escalado esto a ese nivel. Pero el problema de los incendios forestales es que los humos, producto del viento, tienen cubierta la sede de la final de la Copa del Mundo. Y Gianni Infantino y Donald Trump se van a reunir para ver cuáles son los riesgos para la salud de los jugadores y que podría el encuentro estar entonces en dificultades de llevarse a cabo en ese lugar. Imaginemos las dificultades que podría tener el que se decida hacer un cambio de lugar a otra ciudad norteamericana y entradas vendidas, gente que está alojando ahí, gente que está esperando ese partido. Así que sería muy, muy difícil, pero por otro lado, si es que el humo impide que haya, por razones médicas, actividad física, no sé, hay un problema grave que se va a decidir entonces en esta reunión qué van a hacer. Se estima, además, que va a haber una temperatura de 28 grados, que es un clima perfecto, considerando las altas temperaturas que hubo en otros partidos del Mundial. Sin embargo, el humo puede ser un problema. Así que, entre mañana en la reunión, yo creo que van a jugar con humo nomás. ¿Qué les va a quedar si en realidad en Argentina por lo menos están tan acostumbrados a que la gente tire fuego artificial y cosas? Ya hay cierta costumbre con eso. No sé, en España es más difícil. También, en relación al partido final, hoy día se dio a conocer un premio extra que van a tener los campeones mundiales de este mundial. No solo van a poder recibir una medalla, ¿no?, que es lo clásico, y por supuesto la copa que levantan al final, sino que además, similar a lo que se hace en Estados Unidos con los ganadores de los campeonatos de la NBA, de la NFL, de la NHL, la FIFA decidió sumar unos anillos. Yo lo encuentro una cirugía gigante, el diseño, no el anillo en sí. Es un diseño, nadie se podría poner esto, es un anillo gigantesco que tiene una especie de estoy mirándolo, ¿no? La copa por el ladito y una estrella por arriba. Es un gran anillo que sería un poco como excesivo, pero si simplemente la persona lo va a ocupar para mostrárselo a los amigos que vayan a la casa. Ahora, si lo anda trayendo, me encuentro una picantería gigante. Pero cada uno hará lo que quiera con su anillo. Nueva adición que se agrega todo lo que le ha puesto Estados Unidos a esta Copa del Mundo. Recordemos que el próximo domingo va a haber un entretiempo de... Hoy día estaba leyendo, no es media hora, se ha hablado de media hora, pero parece que es menos, como 19 minutos entre que se arme el escenario y se desarme el escenario, más unos 10 minutos de actuación. En la actuación, en el entretiempo, está Madonna, está Justin Bieber y está Shakira. Ellos tres se van a repartir entonces esos 11 minutos, porque BTS y se me olvida alguien más, BTS va a estar antes del partido. Va a ser un show previo. No son todos los que habían anunciado para el entretiempo. Pero bueno, pero esa es otra adición de Estados Unidos al Mundial que vamos a tener, me imagino que aceptar. Otra polémica que probablemente, lo anticipo, se va a generar el domingo, es que es muy probable, ya dijeron que Donald Trump va a ir al estadio. Lo dieron a conocer la autoridad de la Casa Blanca, que va a ir al estadio a ver el partido. Pero lo que yo creo, que antes se había anunciado también, tal como pasó en la Copa América, es muy probable que Donald Trump quiera ir al momento de la entrega de la Copa, quiera salir en esa foto tal como lo hizo en la Copa América. Cosa que es ajena a lo que ocurrió en todos los campeonatos del mundo. Jamás el presidente va a entregar la Copa, la entrega el presidente de la FIFA, y serían eso los únicos personalidades que se suben al momento culmen, ¿no?, de la coronación como campeón mundial. Pero yo anticipo de que Trump, aunque le digan que no, va a estar ahí tratando de salir en la foto. Y lo que hizo la Copa América fue más, cuando se entrega la Copa, las dirigentes se van, se queda solo el equipo, y cuando le dicen ahora ya, levantan la Copa y salen todos los fuegos artificiales. Para la Copa América, Trump se quedó ahí. Todo el resto se había ido y él se quedó. Yo creo que esto va a pasar, ¿eh? Vamos a verlo el domingo. Pongan la atención a ver si ocurre eso y qué réplicas trae aquello. Ahora, si piensas que el Mundial es solo un partido de 11 contra 11, estás completamente fuera de juego. 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No te puedes perder la reflexión final que va a haber la próxima semana en torno a este campeón entre España y Argentina, y entre el tercer y cuarto lugar también, con, como decía, Ignacio Valenzuela e invitados. ¿Tenemos el día de la música? Hoy día vamos a escuchar a Robbie Williams de fondo con este, uno de sus primeros grandes éxitos, porque un día como hoy, 17 de julio de 1995, Robbie Williams anunció a la prensa y al mundo que se alejaba, que abandonaba la banda Take That, la banda por la que se hizo famoso y saltó a la fama, causando desazón en las fanáticas de Take That, que tuvieron que ser atendidas por un teléfono especial de psicólogo en Gran Bretaña, porque estaban desconsoladas, porque era que su banda se desarmaba en el fondo y no tenían la seguridad de qué iba a pasar con la banda, qué iba a pasar con cada uno de sus integrantes. Si hubieran previsto, ¿no?, alguien le hubiera dicho: no se preocupen, que Robbie Williams va a empezar una carrera como solista y que lo va a transformar en superestrella y que va a seguir manteniendo su presencia en las listas por mucho tiempo, se habían quedado más tranquilas. Pero a esa altura estaban muy nerviosas y muy complejas. Robbie Williams, que viene a nuestro país durante lo que queda de este año. Así que nos vamos escuchando a Robbie Williams. 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Llegamos al final del programa de hoy. Le reitero, yo voy a hacerme un consejo a mí mismo. Yo voy en auto ahora a mi casa. con cuidado, con tranquilidad, no hay que apurarse, con mucho respeto por el resto. La gente anda nerviosa, se ve poco para afuera. Así que con mucho cuidado desplazarse por Santiago en este momento. Nos encontramos nuevamente el lunes. Chao.
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9: ¿Qué tal? ¿Cómo están? Muy bienvenidos y bienvenidas a esta edición de Después de Todo, que usted ya se acaba de dar cuenta, no está liderada por la conductora oficial de este programa, que es Soledad Oneto, que tuvo la gran idea de partir sus vacaciones hoy. Al sur se fue, mire usted. Hay gente que le gusta la adversidad y la Sole es una de ellas, así que partió al sur, le deseamos toda la suerte posible en su navegación. Y espero que disfrute sus vacaciones, así que vamos a estar reemplazándola entre quien les habla y Marcelo Comparini, que va a estar también durante la próxima semana. Pero hoy además nos trae un día distinto, un día que está marcado por la información, por este temporal que está acechando a todo el país con mayor o menor intensidad en diferentes regiones, aquí en la capital, donde ya hemos visto los estragos de esta lluvia que ayer, claro, partió, pero hoy se ha visto ya con mucho más problemas. Hemos visto cómo se han desbordado algunos canales en Maipú, el famoso canal Santa Marta, e inundaciones en Concón, fuertes marejadas en la zona de Valparaíso, Viña del Mar, también en Coquimbo. Hay una serie de complicaciones, ni hablar lo que está pasando más al sur. Por lo tanto, hay todo un despliegue de las autoridades, de muchos agentes, para que esta jornada de día viernes, que va a continuar mañana con precipitaciones, y también el domingo, que van a volver, según los pronósticos, con más intensidad, nos tengan total y absolutamente preocupados de lo que ocurra en este lugar, que es Chile, que tiene el problema de ser un país que tiene una gran sequía, pero de un día para otro casi se desborda. Cosas de nuestro país y que nos cuenta a continuación parte de esa información Valentina Salvo, que está con nosotros con su paraguas rosado, como ya suele ser cuando llueve. Gracias, Valentina.
14: Por supuesto, sí. Por supuesto. Había que venir preparada. Había que venir preparada. Habíamos anunciado toda la semana, veníamos diciendo que iba a llover en 10 regiones, ¿sí? Ni más ni menos, y al final es en gran parte de nuestro país, y por eso es que también las alertas están puestas en distintos puntos, ¿verdad? Estamos ahí.
9: Claro, y hay que destacar además que hoy día fue un día donde no hubo clases en muchas regiones, se fueron agregando otras en el camino, y como se ha dicho que este posible frente se extienda hasta entrada la semana que viene, lunes, martes, miércoles, se está estudiando la posibilidad de también ver si es que las clases se siguen suspendiendo en algunas regiones, porque si la cosa sigue así, claro, debería también ayudar, porque hay menos gente en la calle, los chicos no están en el colegio. Hay una complicación mayor, que es con quién se quedan los chicos cuando no están en el colegio, pero bueno, ahí hay que ver también soluciones. Hay una empresa que, no sé si subiste a alguien conocido, ¿vale?, que haya trabajado hoy desde su casa en alguna empresa,
14: sí,
9: para facilitar justamente que no se trasladaran las personas y para estar con los niños.
14: Sí, totalmente. Se hizo el llamado en, yo creo, las empresas que ya tenían implementados el teletrabajo. Recordemos que también se había referido a eso el gobierno.
9: Claro.
14: Integrantes del gobierno habían dicho que no se podía hacer el llamado o obligar a las empresas a decretar cierto, claro, teletrabajo, pero sí voluntario, sugerirlo, y que aquellas que ya lo tuvieran implementado pudieran también hacer ese llamado a preferirlo a sus propios trabajadores.
9: Hay trabajos que no se puede definitivamente, pero hay otros que, claro, se puede hacer, se puede ser igual de productivo,
14: sí,
9: y se evita el traslado, se evita también posibles atochamientos y problemas que pueden ocurrir en las calles, porque al menos en la mañana me tocó salir muy temprano, a eso de las 7, y estaban las calles bastante expeditas, no pasaba nada en la mañana.
14: Sí, es verdad.
9: Estaba todo el día aquí encerrado en presión preventiva en la radio, pero ahora cuando me vaya de vuelta, no sé qué cómo está. Tú vienes también, llegaste hace un rato largo.
14: No, estaba bien expedito. El metro también se nota, que también siempre es un termómetro de cuánta gente se está movilizando, y también se veía mucha menos gente. Y también, ojo, volver a hacer el llamado, ¿verdad?, a la precaución, a quienes se están transportando en este, ya sea en auto, micro, en transporte público o en el metro de Santiago, que también está todo más lento. La lluvia hace que todo se mueva más lento, y por lo tanto hay que hacerlo con precaución y con paciencia.
9: Con paciencia, no apurarse, si uno va a llegar igual, si se va despacito. Si ve una gran poza, no se haga el valiente, porque el auto no va a tener ese discernimiento que usted tiene que tener a la hora de evitar pasar por lugares donde está la cosa complicada. Pero bueno, han pasado muchas cosas y esto es lo que a continuación nos comenta Valentina Salvo aquí en Después de Todo.
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15: A esta hora.
14: Al menos 3 personas murieron en el marco del intenso sistema frontal que mantiene en alerta 10 regiones del país. Según se informó el ministro del Interior y Claudio Alvarado se encuentra liderando la mesa técnica de monitoreo junto al subsecretario del Interior, Máximo Pavés, y también la directora nacional de SENAPRED, Alicia Cebrián. Se espera que a eso de las 21 horas se realice un nuevo balance.
15: Nacional.
14: Y SENAPRED activó el sistema SAE por la crecida del estero Marga Marga, esto en Viña del Mar y también en el del río Mapocho, en la zona de Talagante. En tanto, el presidente Kast se trasladó hasta la zona del Biobío, una de las más impactadas por la lluvia y las fuertes ráfagas de viento que ha dejado el fenómeno meteorológico.
15: Nacional.
14: Más de 446.000 clientes se encuentran sin electricidad a nivel nacional. Valparaíso es la más afectada de las regiones, con alrededor de 222.600 clientes sin suministro eléctrico, seguida por la Araucanía con más de 76.500. En la región metropolitana, en tanto, la cifra supera los 15.600 hogares afectados.
15: Nacional.
14: En el marco del sistema frontal que ha afectado a varias regiones de nuestro país, el subsecretario del Interior, Máximo Pavés, informó la aplicación de la glosa 14 de la Ley de Presupuestos, que permitirá a los gobiernos regionales destinar hasta un 2% de su presupuesto para atender necesidades derivadas precisamente de las emergencias. La utilización de estos recursos deberá ser coordinada en el marco de los comités para la gestión del riesgo de desastres, los COGRID, para una respuesta más oportuna y eficiente.
15: Seguridad.
14: Y el gobierno condenó el ataque que sufrieron 2 carabineros en una fiscalización en Lo Espejo y anunció una querella. El presidente José Antonio Kast aseguró que se dispusieron de todos los recursos para capturar al atacante, quien se dio a la fuga y se encuentra prófugo, mientras que el viceministro Alvarado sostuvo que los delincuentes están decididos a disparar a matar.
15: Política.
14: El Partido de la Gente ratificó a Denise Catalán como nueva presidenta de la colectividad. Además, se informó que el ex candidato Franco Parisi dejó su puesto como primer vicepresidente para asumir la Secretaría General. La medida se toma a días de la renuncia de Rodrigo Batuone al liderazgo de la tienda política y en medio también de las presuntas observaciones del servicio electoral que complicarían la continuidad del partido.
15: Internacional.
14: Un terremoto de magnitud 7,4 sacudió el sur de México. El epicentro se ubicó en Ciudad Hidalgo, estado de Michoacán, sin reportes de heridos o víctimas. La Secretaría de Protección Civil de Chiapas está monitoreando la situación, mientras que el CHOA descartó riesgo de tsunami para nuestro país.
15: Internacional.
14: Y Andy Burnham fue proclamado como el nuevo líder del Partido Laborista Británico y asumirá este lunes como primer ministro, convirtiéndose en el 7º jefe de Estado, de gobierno, del Reino Unido en los últimos 10 años. El exalcalde de Manchester ocupará el cargo de Keir Starmer, quien presentó su renuncia el pasado 22 de junio tras reconocer que perdió la confianza de su gabinete para seguir gobernando.
15: Cultura.
14: El mundo de la música latina está de luto tras el fallecimiento de Marcelo Gianni Pivetta, ex vocalista de Los Iracundos. El deceso del artista ocurrió el pasado domingo 12 de julio tras enfrentar problemas de salud que lo habían alejado de los escenarios. La noticia fue confirmada por la propia agrupación a través de sus redes sociales, donde además recordaron con emoción la trayectoria del intérprete y su dedicación para continuar el legado de una de las bandas más importantes de Uruguay.
15: Deportes.
14: El presidente de la FIFA, Gianni Infantino, se reunirá con funcionarios de la Casa Blanca para evaluar los riesgos a la salud producto del humo que cubre el cielo de Nueva York, que es sede de la final de la Copa del Mundo. Se trata de los más de 120 incendios forestales que están afectando a sectores de Canadá, cuyas emisiones se han trasladado producto del viento. El encuentro se realizará en la Torre Trump Tower durante esta jornada.
9: La Trump Tower, que es una emblemática torre ahí en Nueva York, se reúnen para ver qué va a pasar con el partido. Probablemente no se haga mucho, el partido está fijado hace muchísimo tiempo. Hay toda una logística. Y lo más importante de todo esto, ¿vale?, es que se había dicho que el entretiempo entre el primer y segundo tiempo, para la redundancia, del partido de la final iba a tener, y va a tener un show de como el Super Bowl, ¿no?
14: Claro, de música. Medio tiempo.
9: Y que iba a durar 30 minutos. Entonces dije, pero ¿cómo si el medio tiempo es de 15 minutos en el fútbol? O el descanso, la pausa.
14: Claro.
9: Pero va a ser al final, según las informaciones oficiales de la FIFA, de 17 minutos.
14: Uf.
9: ¿Qué quiere decir esto? Que van a ser alrededor de 12 minutos, más o menos, para el show.
14: Ya.
9: Y unos 5 más para desmontaje del escenario.
14: Ah, claro, montar y desmontar.
9: Claro, porque claro, 13 minutos sería afectar directamente el tipo de juego porque se enfrían los jugadores, sí, porque se pierde la intensidad. Ya se está perdiendo con la famosa pausa de hidratación. E imagínate 30 minutos para ver a Shakira de propósito.
14: No, pero además hay muchas bandas. Recuerda que también está BTS, por ejemplo.
9: Otro de propósito.
14: Hay muchas bandas que yo no sé cómo van a juntar.
9: No, pero lo que hicieron al principio, ¿te acuerdas que cantaba una canción uno, después había otro? O sea, en el fondo máximo una canción o un pedacito incluso, porque sí.
14: Sí, un pedacito, yo creo.
9: Porque no da, con 12 minutos y son tantos, además que vienen los bailes y toda esa wifi que no sé para qué la ponen. Pero bueno, yo creo que, espero que esto sea solo en Estados Unidos y que después los mundiales vuelvan a ser de fútbol y no estas cosas.
14: Yo sé
9: que a usted le gusta todo eso, pero...
14: A mí me gusta.
9: En rigor, el fútbol no necesita estas tonterías. Para nada.
14: Está bien, está bien.
9: Ya. ¿Qué horas? 7:14 son. Y a propósito de música, esta canción se llama Fell in Love with a Boy, que es la versión femenina de Joss Stone para una canción clásica de White Stripes, que tenía versión masculina, Fell in Love with a Girl. Pero esta tiene un aire soul que escuchamos aquí en Radio 360.

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1: Seguimos en Después de Todo y vamos a tomar contacto con una región que registra más daños, o una de las regiones con más daños, y cuyo peak de lluvia se espera justamente para hoy tarde-noche, y se estima que ahí el temporal podría transformarse en lo que han dicho muchos especialistas en el evento del siglo. Para eso estamos en contacto con Cristóbal Juliá, que es gobernador de Coquimbo y que gentilmente ha respondido el teléfono de Radio 13C. ¿Cómo está, gobernador? Buenas tardes.
2: Hola, Pablo. Buenas tardes. ¿Cómo estás tú?
1: ¿Cómo está la cosa allá en Coquimbo?
2: Para ser honesto, en estos momentos se ha complicado bastante la situación en la región de Coquimbo. Se ha intensificado el viento, las lluvias. Tenemos situaciones bien complejas en comunas como Salamanca, Los Vilos, donde ya se han activado en ambas comunas la alerta SAE por evacuación preventiva, por desborde de río y en el otro caso por aluvión. Tenemos la comuna con Barbalá muy complicada, la comuna de Montepatria también más de 24 horas sin luz, y tenemos proyectadas precipitaciones hasta el lunes de la próxima semana. Por lo tanto, en estos momentos la situación es de bastante complicación, sobre todo que ya cayó la noche. Tenemos más de 20.000 familias en la región que están sin luz, sigue lloviendo mucho viento y eso es lo que nos tiene muy preocupados.
1: Cuando despertamos por la mañana, la información decía, y esto seguramente quedó muy desactualizado, que había más o menos 160 personas aisladas. Me imagino que la cifra ha aumentado mucho durante la jornada.
2: Sí, efectivamente, se han cortado distintos caminos, que fue durante la tarde prácticamente, que se cortaron caminos en Tilama, en las comunas de Los Vilos y Salamanca. Hay problemas de rodados en otros caminos como Manquehue, en Punitaqui, en Conbarbalá, y tenemos ya muchos lugares que están aislados, ríos que están bajando, que han aumentado mucho su caudal, y quebradas que se han activado, y ya se están activando algunas alarmas por probabilidad de aluvión en algunos sectores, en este caso de Los Vilos.
1: Ahora, gobernador, ¿qué es lo más grave que usted ha visto en esta jornada y que, como usted dice, va a llover hasta el lunes? Nos imaginamos que sin parar, lo que hace aún más complicada la situación, ¿qué hay que tener en cuenta o donde usted necesita más ayuda?
2: Sí, bueno, hemos estado en buena coordinación con la delegación presidencial, con el ministro de Enlace, que tenemos, que es el ministro más, con todos los servicios, con los 15 municipios, pero acá el principal problema lo tenemos con la empresa privada, que es la empresa eléctrica, que no está dando abasto, lamentablemente. No puede ser que antes de que empezaran las lluvias se cortara la luz y después de 24 horas no sean capaces de reponerla. Eso me parece que es uno de los puntos más complejos, sobre todo entrando en la noche, y donde además sigue lloviendo. Me parece que la empresa se queda corta en tener mano disponible para poder atender la emergencia. Me parece que no tomaron las medidas necesarias para atender la emergencia y en ese sentido me parece que se genera el principal problema. Afortunadamente, la ciudadanía en la región de Coquimbo tomó muy en cuenta toda la información preventiva que indicó las autoridades de mantenerse en casa. Han sido muy pocos los que se han visto en las calles. Yo día estuve recorriendo, había muy poca gente paseando, por decirlo de cierta medida, y en general los temas del acercamiento de personas al borde costero también ha sido muy poca, por lo tanto había un buen comportamiento de las personas, pero en este caso la empresa privada de CGE no ha estado a la altura, no está dando abasto, y eso genera mucha preocupación. Tenemos más de 200 personas que son electrodependientes de la región de Coquimbo, y como vemos, como se ve esto que va a seguir y no va a parar hasta el día lunes,

0: genera más preocupación todavía.
1: Y esas personas, gobernador, estamos hablando con Cristóbal Juliá, gobernador de Coquimbo, esas personas electrodependientes que me imagino que después de los últimos cortes hace un par de años atrás hizo un registro y todo aquello, sí. ¿Cómo se les asegura el suministro? Porque me imagino que se tienen que haber tomado medidas, ¿no?
0: Sí, yo tengo entendido que por un lado la empresa les lleva grupos, digamos, electrógenos, claro. Generadores, sí, precisamente para los tiene cubiertos y los tiene monitoreados. Hasta el momento con ellos no tenemos ningún problema.
1: Ya, qué bueno.
0: ¿Cuál va a ser el problema cuando la emergencia sigue aumentando?
1: Exacto.
0: Eso es lo que genera preocupación, si es que se empiezan a utilizar todos los recursos, digamos, que tiene la empresa, ¿qué va a pasar? Eso es lo que a mí me genera incertidumbre y por eso yo en un rato más voy a comunicarme con el delegado presidencial, porque nosotros tenemos cobre mañana a la mañana, pero me parece que no vamos a tener una buena noche y que es importante reunirnos porque estamos en estos momentos con problemas en Canela, donde en estos momentos van fuerzas del ejército a Canela, uh-huh. Porque también están muy complicados en Canela, Salamanca está muy complicado, Los Vilos, con Barbalá, Monte Patria, y me parece que esto se está un poco saliendo de control.
1: Claro, qué lamentable. ¿Cómo les comentaba al principio de la presentación con usted, gobernador, decía que podría transformarse este temporal en el evento del siglo. ¿Usted tiene alguna estimación de cuánta cantidad de milímetros podría llover en la región de Coquimbo?
0: Bueno, en algunos sectores, como las comunas que te mencionaba, podría superar los 200 milímetros. Ya llevamos en menos de 24 horas algunas comunas como Punitaqui con más de 100 milímetros, también en Los Vilos, más de 100 milímetros. Podrían superar 200, 300 milímetros, que es lo que proyectaban los modelos. Y acá, en La Serena y Coquimbo, podrían llegar hasta 180 milímetros, según también información que entregó la Dirección Meteorológica de Chile. Que es mucha agua para todos los lugares que te menciono. Estamos hablando de que está lloviendo 3 años en 3 días, eso es lo que está ocurriendo, y por eso en algún momento yo lo mencioné como el evento del siglo, porque esto es una situación que no la veíamos desde el año 1997, y tenemos una mega sequía en la región de Coquimbo de más de 20 años, por lo tanto esto se viene a transformar un poco, hemos tenido lluvia entre medio, pero esto se viene a transformar en un evento muy inusual, muy único, y que insisto, en este siglo no se había visto.
1: Mire, curiosamente, gobernador, en nuestro canal hermano, Canal 3, está ahora en vivo con imágenes de Punitaqui, donde se ve una fuerte lluvia, mucho sí. Viento, socavones, y la sí. Cosa se ve muy compleja con escasa iluminación. Entonces, claro, como usted dice, si se llega a cortar la luz de suministro de las calles, ahí la cosa sería completamente caótica.
0: Sí, de hecho ya está caótico, está muy caótico, se ha caído tendido eléctrico en algunos sectores, se han caído muchos árboles en distintos lugares, e insisto, yo creo que gracias al trabajo preventivo que hicimos, no hemos tenido que lamentar pérdida de vidas humanas, porque la mayoría de la gente se quedó en sus casas efectivamente, pero esto se está lloviendo muy fuerte todavía, insisto, los pronósticos no dicen que va a parar de llover,
1: claro.
0: Y eso es lo que genera un poco de preocupación. Más allá de generar alarma, es que estemos atendiendo la emergencia como corresponde, uh-huh. Y poniendo a disposición todos los recursos que estén disponibles para que no tengamos que después estar lamentando situaciones.
1: Y este fin de semana, gobernador, que se suponía que para muchos era un fin de semana largo, porque había un día sándwich hoy entre medio, la gente, uh-huh. El turista, La Serena, Coquimbo, imagino que no llegaron, ¿no?
0: No, afortunadamente, insisto, yo creo que todos se tomaron en serio lo de este sistema frontal y no tuvimos una afluencia de turistas acá en la región importante. Debe haber llegado hasta alguno, por supuesto, pero no hubo un arribo masivo de turistas como se ve cuando tenemos fines de semana largos, lo cual es muy positivo. Acá también Carabineros dispuso el cierre de los accesos a los lugares cordilleranos donde tiende a ir también la gente porque cae nieve, a ver, y que estamos hablando de gente local, no necesariamente turistas, precisamente para evitar esos desplazamientos que ponen en riesgo la vida de las personas y sobre todo porque va a seguir lloviendo.
1: Claro. Ahora, ayer 16 fue la fiesta de la Tirana, que también tiene uh-huh. Gente que va hacia ese lugar, que queda cerca de la región de Coquimbo.
0: Sí, bueno, acá se celebra como la fiesta del Carmen.
1: Claro,
0: La fiesta del Carmen, de la Virgen del Carmen. Y sí, no se han hecho fiestas religiosas, nada, todos los eventos masivos. Nosotros teníamos partido de rugby mañana,
1: Cóndores
0: con Georgia.
1: Se cambió de lugar, claro.
0: Exactamente, que se va a hacer finalmente en Santiago sin público. O sea, acá se descartaron todos los eventos masivos y eso implicaba también las fiestas religiosas que se pudieran dar. Así que no vamos a tener festividades este fin de semana. No hay nada que venir a ver acá tampoco en la región de Coquimbo. Estamos preocupados de atender la emergencia porque van a haber muchas personas que a lo mejor no van a perder su vida, pero sí van a perder su enseres, que van a llegar al albergue y donde nosotros tenemos que atenderla.
1: Una última cosa, gobernador. Estamos hablando con el gobernador de Coquimbo a esta hora aquí en Radio 13C con Cristóbal Juliá. Una cosa que llamó la atención y que vimos en todos los medios es que el accidente de una grúa que cayó sobre una casa ahí en Coquimbo, que afortunadamente, bueno, no hubo daño, pérdida humana ni lesionado, pero sí daño. Y la pregunta ahí, gobernador, es cuando pasan esto, ¿quién corre con los gastos? ¿Quién paga esto? Porque en el fondo cae una grúa, pero alguien tiene que hacerse responsable.
0: Esto no responde, según las primeras pericias, no responde exclusivamente a algo de fuerza mayor, que sería en este caso el viento, ¿cierto? Y que es como un tema de la naturaleza, sino que responde a una mala instalación de esta pluma grúa. Y por lo tanto, quien responde es la empresa. Quien fiscaliza es el Servio y la empresa ya se comprometió. Ellos se comprometieron primero a atender a esta niña, que sí hubo una niña lesionada, levemente, pero sí la tuvo que atender SAMU. Y son 6 viviendas y 8 vehículos los que se vieron afectados, y la empresa se comprometió a cubrir los gastos y a responder por aquello, entendiendo que esto fue por negligencia de parte de la empresa. Obviamente van a haber peritajes que corroboren aquello, tiene que haber una investigación, pero a priori eso es lo que sucedió y eso es lo que me informó a mí, al menos, el Seremi de Vivienda y Urbanismo.
1: Ya, entonces hay que estar ahí atento porque yo creo que esto va a ir para largo, ¿eh?
0: Sí, totalmente. No. Probablemente termine en juicio. Exacto. Como son estas cosas acá en este país, pues.
1: Bueno, afortunadamente no fue algo más grave, que lamentar, claro, pero bueno. Hay que tener en cuenta que estas cosas también pueden pasar en una jornada como hasta los vientos y todo aquello puede llevar a un desastre ahí mayor. Le quiero agradecer, gobernador, su tiempo. Yo sé que usted está ahí trabajando a full con todo lo que está pasando en la región, así que mucho ánimo, Cristóbal Juliá, y gracias por estar al contacto con nosotros aquí en Radio 13C.
0: Muchas gracias, que esté muy bien.
1: Chao. Ya, ahí estaba el informe desde la región de Coquimbo, que es una de las más afectadas. Como les decía, Punitaqui tiene también una serie de problemas ahí, el sector que se llama... Se me fue recién aquí, tenía la información, Talamanca, Los Vilos, en fin, todos esos lugares donde está ocurriendo una gran cantidad de problemas, de aislamiento, de personas que están en hogar, con cortes de calles, con, en fin, todo lo que está pasando en los socavones y todo aquello. Vamos a seguir haciendo un panorama de lo que está pasando a lo largo del país en este, después de todo, especial de día viernes, sin Sole Oneto, la jefa de esta hora de la tarde aquí en Radio 13C, que está en sus días de vacaciones. Pero antes de todo esto, les quiero contar lo siguiente. ¡Hey, empresaurio! 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Vamos a la pausa y seguimos con más Después de Todo aquí en Radio 13C.
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8: Muy bien, seguimos en Después de todo aquí en Radio 13C. Son las 7 de la tarde con 35 minutos. Les vuelvo a comentar que Soledad Neto no estará desde hoy hasta la próxima semana. Vuelve ya el lunes 27 de julio, que es el lunes subsiguiente, porque se tomó unas vacaciones, que hizo ir a contemplar la lluvia de manera totalmente tranquila. Así es que estaremos aquí. Quien les hable y Marcelo Comparini haciendo el reemplazo de la Sole, que es la dueña y señora de este espacio. Hoy es viernes, llueve mucho y hay problemas, por supuesto, pero también queremos dar un poquito de comentarios y algunas noticias que tienen que ver con lo tradicional del día viernes, que hablamos de cine, de series. Ya más adelante, en un poquito un rato más, viene la Sol Márquez para que nos cuente algunas propuestas para ver justamente en este fin de semana lluvioso ahí en el streaming. Pero yo les quiero contar a propósito de eso que hay una noticia que para los fanáticos del cine y las series puede haber generado algún problema, y es la revelación de Netflix respecto al uso de la inteligencia artificial generativa, y que ha dicho que 300 de sus proyectos están ocupando la IA porque dicen les ahorra tiempo y los hace ganar dinero. ¿Y qué significa esto? Bueno, Netflix dice que hace rato que están usando inteligencia artificial en sus proyectos, que es una inteligencia artificial generativa, y que obviamente que eso incide directamente en la rentabilidad de los proyectos que tienen en Netflix. ¿Y cómo se manifiesta? Bueno, según ellos, hay una serie de series, valga la redundancia, como Glory, por ejemplo, que es una serie india, o una miniserie de Brasil que se llama Brasil 70, A Saga de Tree, y la docuserie norteamericana que es The American Experiment, que usan inteligencia artificial, pero que no significa que estén hechas con inteligencia artificial, sino que algunos procesos y algunas partes de esa serie usan esta inteligencia artificial generativa. Por ejemplo, la plataforma Netflix ha usado la inteligencia artificial como, por ejemplo, para hacer más fino el algoritmo de cuando uno ve una serie y le gusta o no le gusta, que te recomiende otras, hacer más eficiente el consumo de los usuarios. Entonces, si es que hay una serie que te gustó mucho y tú le marcas ahí, te va a recomendar más finamente que otra de esas series te pueden gustar y por lo tanto va a haber más consumo y por lo tanto más ganancias puede tener la plataforma, ¿no? Hay también una empresa que trabaja con Netflix que se llama Interpositive, que es de una empresa de tecnología cinematográfica de Ben Affleck, el actor y director, y ellos se especializan en producción y postproducción audiovisual, es decir, todos los trabajos que va ahí después de la filmación, esta inteligencia artificial lo ayudan. Hay también otras herramientas de IA para publicidad, que te llegue la publicidad correcta, si es que tienes el sistema que te puede permitir mostrar publicidad de algunas películas o de otras cosas. Y están también trabajando con un estudio de animación que se llama Incubator, que puede ayudar también a que la inteligencia artificial sea más rentable. Por eso se ahorran procesos, aunque la gente de Netflix ha dicho que más allá de todo este uso, lo que sí está claro, según ellos, hasta ahora, hay que ver, es que no van a reemplazar el trabajo humano, que es justamente la esencia del cine, de las series que está ahí en cada uno de los títulos. Veremos, no se sabe, pero lo que sí está cierto es que de un año a otro Netflix pasó de ganar un 13,4% más que el año pasado, es decir, una friolera de 12.560 millones de dólares más que el año anterior. Entonces, vamos a ver si en un par de años más no van a tener más inteligencia artificial. ¿Cómo no? Vamos a la música. Ah, recomendación este fin de semana. Entreténgase mandándole receta a este pelmazo, que es el vocalista de Maroon 5, que se llama la canción Don't Wanna Know. Lo escuchas en Después de Todo.

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1: 7:41, estamos en Después de Todo en esta jornada lluviosa aquí en Radio 13C y les quiero contar que el Servicio Nacional de Prevención y Respuesta ante Desastres, el SENAPRED, declaró recientemente, hace algunos minutos nada más, alerta roja para la región de Valparaíso debido al avance del sistema frontal en la zona central. Esta medida convierte a la región en la primera del país en alcanzar este nivel de alerta producto del frente meteorológico del que hemos estado hablando todo el día, desde temprano, a las 7 de la mañana, con el Cuatro Cabezas con el Quique. La decisión se tomó en el marco del COGRI regional, la reunión que tienen para ver un poco cómo ha estado el avance de este frente y responde a la evolución de las precipitaciones y eventos que afectan el territorio de, en este caso, la quinta región. Entonces, de alerta amarilla, que hay varias zonas con alerta amarilla, en la región de Valparaíso es la primera alerta roja por las condiciones adversas y los episodios registrados durante la jornada. Que esto implica alerta roja, máximo nivel de cuidado y también una serie de acciones, recursos y otra serie de situaciones que se activan y gatillan rápidamente por esta alerta roja, justamente para ir en prevención de lo que está ocurriendo. Quizás, y lamentablemente por lo que estamos viendo desde en pantalla de los diferentes canales, van a entrar muchas otras regiones en alerta roja, porque este frente ha ido creciendo. Se suponía que hoy iba a ser muy intenso en la última parte del día, y así lo está haciendo, y el pronóstico al menos se indica que durante mañana van a haber lluvias también más fuertes, pero quizás no tantas como las de hoy, pero podría retomar el domingo. Por lo tanto, la atención y las alertas van a estar durante gran parte del fin de semana.
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1: Bien, y día viernes, como les decía al principio del programa, históricamente tenemos el viernes algo de relajo, algo de cultura, algo de cine, de series. Hoy quisimos mantenerla porque, claro, hay que tratar de ponerle buena cara a este mal tiempo. La lluvia ya no es mal tiempo, es buen tiempo, pero claro, cuando ocurren estos temporales la cosa se pone un poco más compleja. Pero entonces le pedimos a la Sol Márquez, columnista habitual de los días viernes, que se tomara un tiempo con nosotros, que se pusiera impermeable y que nos dijera qué cosa podemos hacer este fin de semana, donde vamos a estar muy resguardados, capeando la lluvia que se supone que sigue de largo este fin de semana, para ver en la pantalla chica. Sol, ¿cómo estás?
2: Hola, Pablo, bien, por acá todo bien, así que muy contento.
1: No tiene gotera.
2: No me haya pasado nada todavía.
1: No tiene gotera.
2: No, nada.
1: Ya, qué bueno.
2: No, afortunadamente nada.
1: Ya. Me parece estupendo. Y Sol, la pedida era, ¿qué hacemos el fin de semana? Y eso quizás lo podemos dejar para el final de tu comentario, si es que hay alguna recomendación, pero partamos con qué cosa uno podría ver en el cine, si es que el cine funciona de forma regular este fin de semana, que hay una gran película, un gran estreno.
2: Sí, efectivamente, llegó uno de los estrenos más anticipados del año, que es La Odisea. Escrita en un guión adaptado, ¿no?, del poema de Homero, y dirigida por Christopher Nolan,
1: claro,
2: que en el 2023 estuvo con Oppenheimer y arrasó en los premios de la Academia. Yo siento que esta película dialoga muy bien con esa película, con Oppenheimer, y es, bueno, la historia, ¿no?, de Ulises, como lo conocemos en español, o Odiseo, que tiene que volver a su casa después de la
1: la
2: invasión a Troya, exactamente. Y él es, y de ahí viene la figura, ¿no?, del viaje del héroe, porque le cuesta, se demora varias décadas en volver a su casa. Y la película está en verdad impresionante, como, y yo recomendaría de hecho que este fin de semana lo que la gente podría hacer es comprar entradas para la semana, porque para el fin de semana estaba todo como agotadísimo, especialmente si la quieren ver en IMAX, que es el formato donde yo la recomendaría, porque se trata de la primera película de ficción filmada en 70 milímetros en IMAX, con cámaras IMAX. No se puede ver en Chile esta versión en cinta, en el fondo, pero sí hay una muy buena versión en láser, que está disponible en uno de los cines en Santiago, al menos, que tiene IMAX. La película es increíblemente como monumental. Yo siento que es como de la épica de los 50, 60, ¿no? Estas superproducciones. Es una película que apuesta mucho a lo que ocurrió frente a la pantalla y, por ejemplo, se trabaja muy poco con efectos digitales, de estos generados por computación y pantallas verdes, uh-huh. Y es más bien la construcción de unos sets gigantes de ciudades. Se filmó en varios países y también, por ejemplo, hay un cíclope, que es un personaje muy importante en la historia, que fue en verdad una construcción como de una marioneta de 18 metros de altura. Entonces hay que verla en pantalla grande, hay que disfrutarla en pantalla grande, porque además creo que va a ser la película a derrotar en los premios Oscar del próximo año, con un Matt Damon que me parece que va a obtener su primer Oscar en la categoría de actuación.
1: Sol, ¿puedes explicarnos cuál es la diferencia entre ver en una pantalla tradicional de cine a un IMAX? ¿Qué se gana? Y precisamente si se filmó en ese formato, ¿qué diferencia tiene?
2: Mira, las películas es esta idea siempre como del formato horizontal. Y lo que hace IMAX es que sube más espacio hacia arriba y hacia abajo. Uh-huh. Entonces la imagen es mucho más grande. No alcanza a ser una imagen vertical como ocurre, como por ejemplo, con el teléfono, pero sí es mucha más. El cuadro que él filma en el fondo se amplía muchísimo. Entonces hay varios, por si alguien quiere como averiguar más, hay varios videos circulando en redes sociales que muestran, ¿no? Como los personajes que están, no sé, navegando en el mar o están enfrentando una guerra, uno se pierde parte de la información que hay en ese cuadro, claro, porque el formato cinematográfico tradicional es más delgado en el fondo.
1: Perfecto. Y, por ejemplo, tú citaste a Oppenheimer y otras películas de Nolan que son siempre espectaculares. Acá, por ejemplo, ¿hay algunas imágenes que te lleven así reminiscencia a la Guerra de Troya, como va a haber esos grandes campos de batalla con mucha gente y todo?
2: La historia ocurre como empieza, ¿no?, después de Troya, y toda la batalla de Troya va a ser parte como de un recuerdo de cuando, claro, él está tratando de conocer por qué no quiere volver a casa o por qué se demora tanto volver a casa. Y esas escenas son como increíbles. Son esa reconstrucción, el caballo, ¿no?, que es muy distinto a esta idea que uno tiene como más cuadrado un caballo, está muy estilizado. Se filmó además adentro de ese mismo caballo varias de las escenas. Y las batallas son increíbles, pero yo siento que las batallas, si bien lo de Troya es muy espectacular, ¿no?, y cómo hacen el sitio y cómo, uh-huh, logran que entren, etcétera, siento que hay otras escenas con batallas y con muchísimos soldados, con miles de soldados desplegados en pantalla, son más espectaculares, pero no quiero hacer spoiler.
1: Ya.
2: Bueno, hacer spoiler de una historia de 3.000 años, ¿no? Pero sí, pensar que como hay momentos muy, muy potentes en la pantalla, y creo que es de nuevo y lo único en Oppenheimer, con esta idea de la reflexión de cómo la guerra, ¿no?, y cómo la destrucción atenta al final contra la humanidad. Entonces yo lo pienso como una película como muy de una escala muy monumental, pero que habla mucho de la historia de la humanidad.
1: Ya, entonces, totalmente recomendable Odisea.
2: Totalmente recomendable, sí. Y es una película, siento yo, que puede ser no en IMAX, pero que verla en el cine, no sé si en un televisor en casa alcanza uno a dimensionar la escala de lo que es.
1: Yo tengo un problema, Sol Márquez, que es que las películas que duran más de 2 horas para mí son difíciles de sortear. Y esta dura 3.
2: Sí, pero sabes que a mí se me pasó rápido. Igual puede ser que yo soy muy fan de Nolan, pero la verdad es que yo he visto películas muy largas y las resiento. Pero acá como que lo soporté, ¿no? Ya. Fue como, de repente se acabó y yo dije, ah, pero ¿cómo? Yo quería más cosas. Pero yo sí, a mí me ha pasado que he sufrido con películas de más de 2 horas. Igual es difícil, sí, pero...
1: Sí. No es
2: pero
1: fácil.
2: Yo creo que se disfruta, que se pasa relativamente rápido. Igual son 3 horas.
1: Sol, nos quedan algunos minutos y te quería preguntar por la segunda temporada, aquí me soplan, de The Agency, que está en Paramount Plus, que no tengo idea qué es The Agency.
2: Mira, esta serie es una muy buena serie que ha pasado bajo el radar.
1: ¿Ya?
2: Estrenó su primera temporada el 2024. Está inspirada en una serie francesa que es, en el fondo, en este caso, ¿no?, la oficina de la CIA en Inglaterra. En Londres específicamente, y vamos a seguir la historia de un agente que está interpretado nada más ni más menos que por el nominado al Oscar Michael Fassbender, quien uh-huh. es conocido como The Martian o el marciano, ese es su nombre de código, que él estaba en una misión en Etiopía y lleva como 6 años ahí y lo sacan y lo devuelven porque lo necesitan para otra operación. Y cuando está en Londres, parte del pasado, sobre todo amoroso de lo que ocurría en Etiopía, va a reaparecer y va a ser como que él empieza a tomar algunas decisiones un poco negativas, uno podría decir, ¿no? Pero es un gran thriller, es súper entretenida y tiene un elenco increíble, porque además de Fassbinder tienes a Jeffrey Wright, a Josie Turner-Smith, tienes a Richard Gere, que es el director de la oficina de la CIA ahí en Londres. Y en el fondo se despliega en varios países. Así como la Odisea, esta ocurre. Vamos a ver lo que está pasando. La segunda temporada se va a enfocar mucho más, por ejemplo, en cosas que están pasando en África. Uh-huh. Y la primera temporada habló mucho de lograr tener un agente encubierto en Irán. Cada una de las temporadas, ya están las dos con sus 10 capítulos cada una disponibles en la plataforma, uh-huh. tienen un foco principal durante todo el ciclo, ¿no? Como un gran enemigo a cual derrotar. Yo lo pasé muy bien. Hay ciertas decisiones que me molestaron en algún momento, pero el elenco es tan brillante que uno como acepta aquello que ni siquiera le gusta mucho sobre algún personaje.
1: Ya, entonces también muy recomendable, que puede ser también una buena opción para este fin de semana lluvioso, darse como una especie de maratón, ¿no?
2: Sí, puedes hacer tremenda maratón. Imagínate que son 20 capítulos que tienes para ver.
1: Ya.
2: Y si alguien no tiene Paramount Plus, en general las plataformas tienen algún rato como de prueba, claro. Entonces pueden hacer como aprovechar de ver los contenidos que hay ahí.
1: Perfecto. Y lo último que te quería preguntar, y también tiene que ver con esta lógica de quizás este fin de semana lluvioso poder hacer una maratón de películas o de series donde esté presente Sam Neill, que fue esta semana noticia por su muerte, ¿no? Este actor que desde Jurassic Park hasta Peaky Blinders tiene una larga trayectoria en la pantalla grande y la chica.
2: Sí, Sam Neill, de hecho, antes de ser más famoso por Jurassic Park, estuvo nominado a los premios Emmy uh-huh. a fines de los 80, y yo pensé en cómo honrarlo de alguna manera y verlo. Para mí es un actor como muy relevante, me dio mucha pena su muerte, y yo creo que una súper buena forma puede ser revivir, ¿no?, la saga de Jurassic Park, al menos las 3 primeras películas. Él apareció en las siguientes, primero con su voz y después volvió a aparecer como en las más recientes, pero las 3 primeras están disponibles en HBO Max. Uh-huh. Son súper buenas versiones, y yo creo que además reencontrarse con este doctor o conocerlo, ¿no?, este paleontólogo que le cargaba a los niños y se tiene que hacer cargo de niños mientras uh-huh. Está quedando la escoba en este parque con los dinosaurios, siento que es un personaje súper entrañable, y por eso también pensé en otras series donde no es tan gentil y que me parece que es como entretenido. Me preguntaron mucho por él esta semana, y yo quería pensar en, primero, Peaky Blinders, claro. ¿No? Él es el villano de las 2 primeras temporadas de esta serie que está disponible en Netflix, y donde hace de un detective que es irlandés y que está tratando de hacerle tener buena onda con el gobierno británico, y por eso le va a hacer la vida imposible a Tommy Shelby. Es un personaje hiper despreciable, y que uno cuando lo ve, ¿no?, en oposición al Dr. Grant, es como no puedes creer que sea el mismo actor. Y nada, eso está disponible en Netflix, se puede ver, se disfruta. Creo que ahí uno logra ver como el rango que tiene actoral. Y en esa línea también pensé en Apples Never Fall, que es una serie que está disponible en Universal. Es uh-huh. una miniserie, entonces yeah. pueden entrar y salir como la misma visionado, que se trata de una familia aparentemente súper feliz, la familia Delaney, que son tenistas y que tienen como un rancho de tenis, etcétera, y que en un momento desaparece la matriarca y todos parecen ser cierto algún grado de culpabilidad, claro. ¿No? Y con el personaje de Sam Neill, este patriarca, que parece súper gentil al principio, empezamos a conocer más sus grietas y es uno de los posibles sospechosos.
1: Perfecto.
2: Sam Neill. Son 7 capítulos y está se estrenó hace poco, el 2024, y es muy entretenida. Es de las últimas cosas que él hizo, en el fondo.
1: Esa me tinca porque la otra ya las vi. Y claro, recordar a Sam Neill, que además, claro, son 3 títulos que tú mencionas, pero son muchas más. Si uno ve la foto de Sam Neill, para quien no lo conoce, al tiro se va a ir a una serie de películas rápidamente. Es muy, muy,
2: es muy clave,
1: emblemático su, su cara.
2: Sí, en los 90, de piano, claro. La caída del Octubre Rojo, exacto. Es como, era un maestro.
1: Sol Márquez, muchísimas gracias por esta columna. Es un poquito más corta de lo habitual, pero se entiende un poco por la contingencia. Así que ya la próxima semana te tendremos por acá como cada viernes, ¿no?
2: Sí, no, sí, y que se cuide mucho la gente y que se puedan quedar en la casa, que se queden en la casa.
1: Ya, excelente. Buen fin de semana, Sol. Gracias.
2: Igualmente. Chao.
1: Ya, se nos acaba el tiempo, son las 7:56. Vamos a hacer un pequeño resumen, pequeño. Hemos estado todo el día transmitiendo en Radio 13C sobre esta contingencia climática que lamentablemente cumple lo que se ha ido diciendo durante las jornadas, con muchos problemas en varias regiones del país. Hoy va a ser un día también clave, quedan muchas horas todavía para que se acabe el viernes, y el viernes fue... siempre de alguna forma sindicado como uno de los días más fuertes de las lluvias, así que ojalá que podamos dormir tranquilos esta noche, pensando en la gente que lo está pasando mal, que tenga la ayuda necesaria, y que bueno, Chile siempre está expuesto a este tipo de situaciones. La solidaridad y la comprensión y la ayuda siempre están ahí, así que fuerza a toda la gente que está con algún problema, y que bueno, veremos cómo se soluciona. Como siempre, este país resiliente lo hace. 10 regiones del país se mantienen bajo alertas y avisos meteorológicos por el ingreso de un sistema frontal de intensas lluvias, fuertes vientos y nevadas entre el norte chico y la zona sur del país. Es un hiper resumen de lo que ha ocurrido durante la jornada. Estaremos durante todo el fin de semana con información a través de nuestras plataformas digitales y también, si lo amerita, a través de nuestras transmisión FM y YouTube, porque estaremos ahí siempre presente cuando la información sea así que lo indique. 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Que tengan un gran fin de semana, a cuidarse, a no exponerse, y... el lunes sigue Después de Todo sin la Sole, con su semana de vacación. Así que aquí estará Marcelo Comparini, o estaré yo, Pablo Márquez, para hacer el reemplazo de la jefa de este programa. Hasta la próxima semana. Que estén bien. Chao.
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